0: No alcanzamos a escuchar el himno, pero Gloria, ¿la puedo molestar con algo? Muy simplecito. No sé si me escucha, Gloria.
1: Aquí estamos. Les me disculpo porque yo les estaba contando todo lo del protocolo, lo de Reina, y no sé si me escucharon esa parte porque acá el micrófono nos está como fallando un poquito, pero bueno, retomamos cuando quieran, estoy acá disponible.
0: No, escuchamos que íbamos con el himno. Le quería preguntar si que podíamos poner el sonido original como el otro día, a ver si nos va a explotar un poco, pero si logramos escuchar el himno, aunque sea una partecita.
1: Claro que sí.
0: Vamos, entonces.
2: Ahí sí. 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

0: Bueno, el ritmo del saxo, el himno de la selección local. Así. Se escucha harta gente, Gloria. ¿Tiene un saxofonista o un artista? ¿Tiene un saxofonista local?
1: Yo creo que ahora sí se va a llenar, lo que les decía, acá está muy la costumbre de precisamente llegar como a último minuto, o se quedan afuera un poquito también en la previa, tomando algo o comiendo algo, pero ahora sí ya siento que casi todos los espacios están llenos, seguramente sí rondará las 20,000 personas, cuando ya los equipos se preparan, bueno, ya empiezan a remover de la cancha todo lo que utilizaron en este acto protocolario, y en pocos minutos rodará el balón y tendremos ese pitazo inicial para ver a la Roja.
0: Lucho, le parece si vamos de nuevo rápidamente con la formación de la selección chilena.
2: Claro, este es el 11 de Chile, con el 12, Lawrence Vigurús, 2, Felipe Faúndez, 27, Jonathan Villagra, 4, Iván Román, 26, Diego Ulloa, 8, Felipe Loyola, 14, Víctor Felipe Méndez, 11, Darío Osorio, camiseta número 9, Maximiliano Gutiérrez, 19, Neil Reismuth, 22, Ben Bredon, el 11 de Nico Córdoba, acá en el estadio, acá en Estados Unidos, ya viene la Roja de todos, y usted lo escuchará por...
0: Marcoleta, creo que lo diría mejor que Nico Córdoba. Vamos con el 11, Mauricio Pochettino, con la 25, Chris Brady, línea de 4 en el fondo, con la 21, Francis Whitfield, 20 para Neil Pierre, con la 12, Miles Robinson, con la 5, Anthony Robinson, línea 2 al medio, con la 15, Brooklyn Reigns, con la 14, Sebastian Berhalter. 3 más adelante, con la 2, Serginho Dez, con la 7, Gio Reyna, lo acompaña con la 26, Adri Mehmeti, y cierra en la 9, el peligroso, con la 19, Julian Hall.
3: Bueno, está a los 11 entonces de Mauricio Pochettino, el argentino entrenador del conjunto de Estados Unidos.
0: ¿Lo has escuchado en las conferencias?
3: Sí, sí, lo escuché ayer.
0: En medio, como que se le olvida el español, parece, no sé.
3: Mucho rato hablar en inglés, yo creo que se olvidan algunas palabras. No sé, ¿cuánto tiempo lleva Pochettino allá en Estados Unidos?
0: Gloria, ¿la molesto con eso, con ese dato?
1: Sí, pero además que no solo en Estados Unidos, recordemos que también, bueno, en la Premier, en Inglaterra, pero sí fue muy curioso porque efectivamente varias palabras nos preguntaba como, bueno, pero ¿cómo se dice esta palabra en español que se me olvidó? Así que, bueno, bastante curioso, ya les vamos a confirmar cuánto tiempo lleva precisamente acá con la selección. Sobre el jugador que preguntaba Ronaldo, Gio Reyna, cabe también destacar que es el único jugador que repite alineación con respecto a esa nómina que estuvo ante Perú en ese triunfo de Estados Unidos, 4-1 por Perú. Un jugador que se empieza a convertir, a pesar de lo joven, porque tiene solo 23 años, en uno de los jugadores importantes para Pochettino, seguramente estará también en este nuevo proceso, y un jugador con mucha experiencia, además de su corta edad.
0: Chile va con su camiseta floreada hoy día, ¿cierto?
1: Desierto Florido. Sí.
0: Me encanta esa camiseta.
1: Sí. A mí me parece preciosa también.
3: El desierto Florido. ¿A usted le gusta, Yana, la camiseta esa?
4: Me encanta.
3: ¿Sí? ¿Y a usted, Luis?
5: Sí, ¿no? Está bonita la camiseta, llamativa. Los colores que se están usando ahora a nivel mundial en todo caso,
0: ¿no? Rolando.
3: Sí, señor, ya comenzó el partido. Está jugando Chile y Estados Unidos, allá en San Luis.
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3: El balón lo tiene el conjunto de Estados Unidos en la última línea a través de Pierre Casaquilla, número 20. Nils Pierre abre por la izquierda buscando a Robinson, otra vez para Pierre. Y para una línea de tres en el fondo, Pochettino, Luchito Barahona.
5: Sí, bueno, es lo que se hablaba en la previa de este partido. Bueno, también por las bandas tiene un jugador importante, por eso también esa línea de tres, que para Chile quizás, ojalá le dé resultado también en la parte ofensiva, a pesar quizás algún espacio que pueda dejar ahí, en este caso las bandas, donde Chile tiene que ser protagonista el día de hoy.
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3: Acá el balón lo tiene el conjunto Chile en la última línea a través de número 21, Avanza por ahí el jugador de Chile número 21, no lo tengo. No es Morena, ¿eh? Puede ser 27.
0: ¿Cuál? ¿Jonathan Villagra?
1: 27.
3: Un numerito raro, ¿ah? ¿Eh? Atención, se mete por el sector izquierdo, conjunto chileno, va Maxi Gutiérrez, va por el medio, dispara al arco Gutiérrez, está muy bien el portero Chris Brady, muy seguro se queda con el balón, el Celestino, jugador de Estados Unidos.
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3: Gloria, visualmente la cancha se ve bien desde la distancia, pero allá en vivo, ¿cómo se ve la cancha del Estadio San Luis?
1: Está bien, está linda. Claro que si la comparamos con esa en la que estuvimos en el partido en Toronto, pues claramente la diferencia es grande, pero no, muy bien conservada. Ellos la cuidan mucho, las cubren a veces para que no tenga daños, así que sin ningún problema. Al que veo precisamente sobre la línea del campo es a Pochettino. Ya les tengo el dato, él fue anunciado oficialmente como director técnico el 10 de septiembre de 2024, así que digamos que en Estados Unidos no mucho. Pero recordemos lo que les comentaba, pues que ha vivido gran parte de su vida en Londres, dirigiendo, bueno, también a Southampton, a Tottenham, así que es por eso el tema del inglés. Pero bueno, yo creo que a uno el español no se le olvida.
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3: Es como andar en bicicleta, ¿no? Uno aprende una vez y después no se olvida más andar en bicicleta.
0: De hecho, Rolando, y antes de Estados Unidos estuvo en el Chelsea, antes de eso en el PSG, antes de eso en el Tottenham y antes de eso en el Southampton, justamente en el 2012. Ya están hablando inglés Mauricio Pochettino.
3: Ah, bueno, lleva bastante tiempo ya, 15 años solamente en inglés. Sale jugando la última línea el conjunto de Estados Unidos a través de Robinson Mills, la toca por el medio buscando la presencia ahí del jugador número 26 Mehmeti, otra vez saliendo el conjunto de Estados Unidos. Toda la salida lenta del conjunto americano, porque Chile cierra muy bien el espacio. Lucho Barahona pone una línea de 13 marcada ahí en el medio, ¿eh?
5: Claro, y también la zona posterior también bien protegido. Y claro, y dejando como decía Memito en la previa, ven arriba también Osorio corre por la banda derecha y tratando de llegar con sorpresa también a apreciar también su espacio que decía anteriormente en cuanto a esa línea de 3 que presenta la selección de Estados Unidos.
3: Sí, y le achica el campo de juego Chile, ¿eh? le acorta el campo de juego, por lo tanto le acorta el lugar de desarrollo de juego. Y Ana, cuando se achica así el campo tan pequeñito, ¿qué es lo que viene? Pelotazo largo, ¿no?
4: Sí, así es, pero creo que Estados Unidos tiene la tranquilidad para, o tiene la calidad de jugadores para salir jugando. Estoy mirando que Ben es el que presiona y los demás están un poquito más atrás. Entonces igual ahí como que están, ¿van o no van?
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3: Se metía a Hart por el medio, sale muy bien el portero Vigorús, se queda con el balón. Cuando ahí vemos nuevamente la acción del conjunto de Estados Unidos, sale la última línea, el conjunto americano nuevamente, Pierre con el balón, la toca para Royster, otra vez para Pierre, lo presiona Ben Beretron, mete largo Pierre por el sector derecho, muy largo, va a llegar primero a las manos el portero Lawrence Vigorut. 4 minutos de juego, el marcador se mantiene en blanco acá en el Yeltsin Park de San Luis.
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0: Rolando.
3: Señor.
0: A usted y a Lucho le tengo una pregunta.
3: A ver.
0: Ayana no puede ser porque no estaba.
3: Uy.
0: ¿Qué estaba haciendo usted un 29 de septiembre del año 2000?
3: Ayana no estaba.
0: Por eso.
3: No me acuerdo.
0: Lucho, ¿usted se acuerda?
3: No me acuerdo lo que hice ayer.
0: 29 de septiembre del año 2000.
5: Estaba curado, todavía después del 18.
0: Ya, me parece. Lo quiero preguntarle a Gloria, pero se lo voy a preguntar igual, no sé. ¿Qué estaba haciendo usted un 29 de septiembre del año 2000?
1: 29 de septiembre del año 2000. Estábamos en pandemia, ¿no?
0: 2000. No sé.
1: Oh, 2000, perdón, no, entendí 2020.
0: No, 2000.
1: Del año 2000, wow, estaba aún en el colegio, no, es el recuerdo que tengo, sí, estaba aún en el colegio.
0: Ya, el recuerdo es que hace 26 años Chile logra el tercer lugar en los Juegos de Sydney 2000, ganándole a
5: Estados Unidos.
0: Estados Unidos, justamente. Ay, poético.
5: Goles de Zamorano.
0: Poético que justamente hoy día se juegue.
5: Para completar esa historia, Memito, se han enfrentado 11 veces Chile con Estados Unidos, 5 triunfos para la Roja, 3 empates y 3 derrotas en la estadística entre Chile y Estados Unidos.
3: Sale jugando Chile con Faunde, mete largo, buscando a Pérez, le rebota el balón en el pecho, se va afuera. Ahí saque de banda para el conjunto americano, sector derecho lo va a tomar, sector izquierdo, Robinson. Casaquilla número 5, Anthony Robinson. Juega atrás para el otro Robinson, para Mills. Sale jugando por el medio, ahí la tiene Pierre. La pide por el sector derecho, Westfield no se la entrega, la devuelve nuevamente con Robinson. Mills la toca por el sector izquierdo, buscando quién, la presencia del número 14. Werhalter se le va afuera porque la tiró primero Osorio, dice el juez del partido, y saque banda nuevamente para la local.
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3: Oiga, alguien dijo que iba a hacer unos hoyitos acá para poner los cables y no tener Atención que la gana Chile en mitad campo de juego, se mete por sector izquierdo, ahí Maxi Gutiérrez mete por la derecha, está Osorio, mete el centro, Osorio, llega un hombre, llegó Neil Richmond, llegó primero, cerrando por allá el otro Nils, el número 20, Nils Pierre, la manda al lanzamiento esquina, número para Chile, Lucho Barona.
5: El primero para la Roja, llegó profundo Chile, Rolando,
3: Sí, llegó profundo, Le faltó, parece que ambición a Richmond,
5: Llegó un poco desperfilado, por eso llegó.
3: Además, Nils. ¿Qué le va a pegar el lanzamiento de esquina? Osorio. Usted no lo ve, yo lo vi. Viene corriendo Osorio, Darío juega a ras de piso, buscando la presencia ahí del número 4, Romano, 3 para Osorio, era Maximiliano Gutiérrez. Juega para Osorio, se la da 3 para Gutiérrez, tóquese la Gutiérrez. Ahí se la tocó, mete el centro, segundo palo, ¿quién llega? No llega nadie de Chile, muy pasado. Ahora sí llegó por el otro sector. El jugador Méndez la echa atrás, Méndez buscando la presencia, Faunde con el balón dominado, ahí avanza Faunde, ¿con quién va a combinar Faunde? Con Osorio, media vuelta, vuelta completa, lo presiona de cerca ahí, el jugador número 7, Gio Reina, juega atrás Osorio para Faunde. Bueno, y Estados Unidos salió todo del fondo, mira, llegaron a mitad de campo de juego los gringos, Memito Arena.
0: Sí, justamente, Rolando, te voy a comentar algo, el último partido que jugó Chile en Estados Unidos fue frente a Canadá. El 29 de junio del año 2024. Copa América. Una muy mala Copa América.
3: Ya, ¿y cómo salió?
0: 0-0. Mala Copa América. ¿Y sabe quién expulsaron, curiosamente?
3: ¿A quién?
0: A Gabriel Suazo, que también expulsaron en el partido con Canadá en el partido pasado.
3: Lo tienen.
0: Lo tienen marcado. Sí.
3: Atención, se mete por la izquierda el conjunto de Estados Unidos a través de Werhalter, cobra falta, juez mexicano Camacho, y lanzamiento libre, la falta de Faunde. ¿Te pareció la falta, Lucho Barahona?
5: Sí, fue con más fuerza excesiva, más que la falta en sí de golpear al jugador. Echó toda su caballería encima. Cae el jugador y después cerquita ahí le llama la atención a Faundes. Uno que tuvo problemas frente a Canadá en el primer tiempo, Memo.
0: Sí, justamente, y es que en el partido pasado y Faundes fue superado con creces, o sea, no...
3: Fue superado por Mermelá.
5: el alemán, ¿no?
0: ¿Qué cosa?
3: Mermelá.
0: Pues Schaffelburg justamente fue el que superó completamente a Faundes.
3: Hay lanzamiento libre, mete el centro, el conjunto americano va sacando la última línea de Chile. Estaban los 11 ahí en el área. Acá la controla Reines, va a jugar, mete el centro. Reines buscando el segundo palo, muy largo, muy desmedido. El balón se va afuera por la última línea. Hay saque de meta para Chile. Estamos los 10 minutos ya, pisando los 10 de este primer tiempo. El marcador en blanco acá en el estadio Energize Bar de San Luis.
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3: Oiga, el árbitro con esa cámara al lado me hizo acordar a Robocop. Se lo vio, ¿no? Sí, parecía Robocop, ¿eh? Acá el balón tiene el conjunto chileno, sale por la izquierda, controla por allá. El jugador Ulloa mete largo buscando a Richmond, la tira afuera primero el jugador nacional y saque de banda para Estados Unidos. La verdad es que no se ha podido juntar Chile y Ana, ¿eh? No vemos un juego más cohesionado, un poco más fluido de Chile.
4: Sí, efectivamente no se ve la asociación de los jugadores, de la conexión en sí. Pero bueno, estamos recién empezando, ya en muchos minutos, así que esperemos que Que se prenda Chile.
3: No seamos ayatolas como David Vidal. Oiga, Gloria, ¿le gusta el partido a usted?
1: Bueno, siento como comentan ustedes también que aún falta, bueno, llevamos hasta ahora un poquito más de 10 minutos, no se ve pues tanto cambio con respecto a lo que vimos contra Canadá, pero es verdad, el partido recién comienza y esperemos que los cambios y el nuevo pues planteamiento de Nico Córdoba funcione. Les cuento es que si entró un dron a la cancha, estuvo como rondando, dio como una vueltica, pensé que iban de pronto a detener el partido, pero bueno, ya volvió a salir, así que esperemos que no genere ninguna espera.
5: ¿Te acuerdas, Gloria, en el Mundial una pelota que un partido argentino fue Memo, que pegó en la cámara aérea que tenía en el estadio y hubo una polémica?
0: Sí, fue con Inglaterra, si no me equivoco. Claro. Fue un partido de Inglaterra.
3: Atención, que se mete un hombre con conjunto de Estados Unidos, lo baja por allá a Villagra, cobra la falta. Camacho cobró todas las faltas para Estados Unidos.
0: Sí,
3: ¿eh?
0: Sí.
3: Es
0: que quizás vive ahí.
5: Número 7.
3: Sí, y se le muestra amarilla a Villagra.
5: Sobre Reina la falta y demuestra en tarjeta amarilla a Villagra. La primera del partido, Rolando, y es para Chile.
0: Gloria.
1: Efectivamente, primera tarjeta del partido para Jonathan Villagra. Bueno, se acercaron un poco a reclamarle, pero nada que hacer. El árbitro mexicano decide amonestarlo y tenemos nuestra primera tarjeta del partido.
3: El americano se iba gritando antes de llegar a la pelota, ¿no? Usted lo vio ya nada.
4: Sí, también, pero le toca el pie de apoyo, el que la otra zancada que iba a dar, ahí lo bota.
3: Ah, usted sabe, ¿no? Pega también por allá. Esta Reina va a meter el centro, mete el centro, sube para seguir el portero. Estuvo espectacular Vigorux. Estuvo soberbio Vigorux porque el cabezazo me parece que fue de forward Hunter. La tocó prácticamente, pero me parece que en primera instancia se queda Vigorux Lucho Barahona porque claro, el centro ya muy llovido.
5: Sí, pero era un tiro difícil, cruzado al área. Claro, llegó el portero, su mano salvadora también, que ha tenido muy buena presentación frente a Canadá. Nuevamente una tajada de gol. Claro, hay que ver si tomó la mala decisión de esperar, porque esa jugada fue en segunda instancia, que logra despejar el balón, un cabezazo, no sé qué número fue, el que cabeció, vamos a esperar la repetición, pero fue un cabezazo a portería directamente.
3: Tengo los dos, si fue Nils Pierre o Will Harter, me meto, usted sabe.
0: Buena pregunta. No, la que desde no se vio, no han repetido la jugada como la poder revisar, pero la verdad que lo que sacó la selección desde el fondo fue impresionante y se está quedando nuevamente, está subiendo con toda la selección de Estados Unidos y la roja al pelotazo. Es
3: que me tiene una línea después de Chile, ¿no? Roy solamente por el medio para Reina, se nos quedó dormido por ahí un hombre, la tocan para quién, para que aparezca por acá el jugador número 14, Werhalter. La echan por la izquierda buscando a Anthony Robinson. Más atrás el pase nuevamente de Buscarte para que aparezca ahí. Robinson Nils la deja por el medio para el número 15. Reines va a abrir por el sector derecho. Allá se descuelga. Me parece que Ed Mehmeti va a meter el centro. Juega atrás nuevamente con Reins. Va a meter el centro Reins. Levanta la vista. Juega cortito con Westfield. Otra vez para Reins. Va a jugar atrás. La pide por ahí el jugador Pierre. Y todo de nuevo para Estados Unidos. Cuando Estados Unidos no puede entrar, devuelve balones atrás los Chubarabas.
5: Claro, empieza a armar el juego nuevamente desde atrás. Decía por ahí un entrenador local, paciencia, Ronaldo.
3: Paciencia, sí. Se mete nuevamente por la derecha, por allá el jugador Serginho D. La toca por la derecha. Va quitando primero Ulloa. Juega Ulloa. ¿Para quién? Para que apareciera Maximiliano Gutiérrez. La tiró fuera, dice el juez del partido. Y saque de banda para Estados Unidos.
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0: Rolando.
3: Señor.
0: ¿Sabe quién está debutando en este partido y nunca lo va a adivinar?
3: ¿En Chile?
0: No, en el partido.
3: El árbitro.
0: Exactamente, es el primer partido internacional que dirige. Recibió la placa o el parche FIFA a inicios del 2026.
3: Y el parche, porque la placa suena media rara, ¿no?
0: A sheriff.
3: Sí, a sheriff, a dentista, no sé.
0: No, pero eso es el primer partido internacional que dirige Camacho.
3: Ah, bueno. Está quedando bien, ¿ah? ¿Eh? Sale jugando Anthony Robinson, la toca por el medio para Mehmeti, otra vez atrás para Pierre, la juega para Robinson, corta primero Faunde, muy bien Faunde, la deja para Osorio, Darío, va tomando la diagonal, pega el arco Osorio, le pegó Osorio, blandito, le pegó con el diario El Domingo, con el suplemento ese que tiene cualquier cosa, menos información. Estuvo muy bien el portero Chris Brady, se queda con el balón, lo echó Barahona.
5: Claro, fue un tirito, sí. De, en todo caso, la jugada, bueno, se metió hacia adentro, encaró hacia adentro, saca el remate, un poquito mordido, llegó el portero Brady y ahí también se cerró también Robinson, que también le puso como en la pared para que no hiciera la jugada o el pase y evitó el remate fuerte a la portería del arquero estadounidense.
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3: Está Werhalter ahí en el medio, se da media vuelta. ¿Con quién va a combinar? El número 14, Sebastián Werhalter. Levanta la vista, la vi más atrás, Pierre. Oiga, todo esto en campo del conjunto de Estados Unidos, y a pocos metros del área. Área propia, juegan por la derecha. Se descuelga Serginho Dela, echa atrás para Westfield, mete largo Westfield buscando la presencia ahí del número 26, Mehmeti, juega atrás nuevamente con Westfield, este para Werhalter, la toca por el medio para Pierre, sale jugando la última línea del conjunto de Estados Unidos, la deja para Robinson, ahí la tiene Robinson, casaquilla número 5, Robinson para Reina, Reina para Mehmeti, Mehmeti con quién, con Mermelá, cortito para que aparezca ahí el número 15, el jugador Reis. Ya no sabe por qué decimos Mermelá, ¿eh? Después se la vamos a explicar. Atención, pasó Osorio, se mete Osorio por la derecha, va a Brenton. Sigue Osorio, pega el arco, le pegó Osorio. ¡Uy, es así, estuvo cerca de Osorio! El balón pasa pegado al palo derecho del meta Chris Brady, que se arrojaba cuál largo es. Y se salva Estados Unidos. Lucho Barahona.
5: Claro, esta sí. Buscó el palo más lejano, pierna zurda, saca el remate. El portero, claro, se tiraba por si llegaba. La pelota pasó, pero besando ese parante, en este caso derecho, el portero Bravi. Estuvo el gol de Chile ahí rolando.
3: Sí, Gloria, me parece que Chile, si bien es cierto, no tiene tanto control de balón, pero cuando lo tiene es un poco más directo que Estados Unidos.
1: Claro, y además lo que queremos que es ver opciones claras de gol, como esta por fin de Osorio. Siento que sí se mantiene pues un partido muy disputado en la mitad del campo, pero bueno, ya con esa primera aproximación, además la gente en las tribunas también emocionada, y bueno, poco a poco, y creo que va a llegar el gol de Chile antes de que termine la primera parte.
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3: 18 minutos de juego, Yana Geraldo. El partido como que se emparejó un poco más, bueno, y con estas dos llegadas de Chile ya algo ha mostrado el conjunto nacional comparado con Canadá, por lo menos.
4: Sí, estoy de acuerdo con lo que dices, que Chile ha sido mucho más directo cuando recupera el balón, busca directamente ir hacia el arco.
3: Atención, que la tiene Maximiliano Gutiérrez por la izquierda, va por el medio Breton, la deja por la derecha para que aparezca Osorio. Trató de hacerse un autopase, Osorio cortó Robinson. ¿Robinson para quién? Para que aparezca el número 14 de Werhalter. La deja Werhalter para Holt, a Holt. Le va a pegar Holt, se saca el portero. Holt. Elevó, se fue abriendo tanto Holt, que le pegó horrible. Elevó por sobre el horizontal. Y yo creo que esta es la más clara de Estados Unidos, Lucho Barahona.
5: Claro, la más clara. Quiero ver la jugada previa, porque una pelota, al parecer, claro, una jugada desde el fondo, un pase profundo ahí, entre línea, entre los dos centrales, aparece solo Hall, se saca el portero. Claro, la definición mala, pero la jugada que hizo sí, sacarse el portero y buscó el palo más lejano arriba, claro, se fue muy alta. La primera más clara que tiene Estados Unidos, la tuvo también Chile, ahora la tiene el equipo local.
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5: Rolando,
3: señor.
5: No, está en la repetición. ¿Quién fue el que metió ese pase profundo, un pase preciso?
3: Werhalter, ¿eh? El número 14, sí. Acá el balón lo tiene el conjunto de Chile a través de Lawrence Vigoruc. Saca largo buscando por el sector derecho a Breton. Ben corta primero para allá. Pierre la tira afuera y saque banda para Chile. Lo va a tomar el número 2, Felipe Fauntes.
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3: Ya pierde nuevamente Chile el balón. El que ha estado bajito ha sido Neil Richmond, Luchito Barahona.
5: Sí, no ha estado. Recuerda que cuando ingresó allá en Portugal dejó muy buenas sensaciones. El minuto que entró, incluso ingresó en el segundo tiempo y toda la prensa sobre él. Pero el día de hoy no apareció tampoco Ben. Ben tampoco ha estado así, digamos. Sí, el más incisivo ha sido Osorio, un jugador que uno espera mucho.
3: Y el Maxi Gutiérrez, ¿eh?
5: Claro, también. No.
0: Buen trabajo. ¿Estaba jugando Maxi Gutiérrez?
3: Sí, claro, muy buen trabajo Maxi Gutiérrez, ¿eh?
0: Hubo un trabajo silencioso el de Gutiérrez.
3: Número 9. Ahí precisamente la llega Gutiérrez, va al diagonal, entra al área. Gutiérrez la juega atrás, no llegó Ben. Le queda nuevamente Gutiérrez. Aparece Richmond, le pega Richmond abajo. Ahí. Fuera. fuera el balón de Richmo, mordió, me parece que rebota en un americano, es el lanzamiento esquina, número para Chile, Lucho Barahona.
2: Es el número 2.
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3: Oiga, qué error de Pierre, dejó el balón ahí mismo, Lucho. Sí, Pierre, dio claro. Un pelotazo al compañero, ¿eh? Ve sacar largo.
2: Se fue ancho el remate de Reymus.
3: Sí, hay lanzamiento esquina para Chile, está Osorio Darío. Mete el centro Osorio, muy cerrado, con los puños nuevamente Chris Bryce, la manda al lanzamiento de esquina porque se le metía, se le colaba ese balón en el arco sur del estadio Energizer. Otra vez, repite Osorio, Lucho.
2: Claro, otra vez, y el tercer tiro de esquina para Chile, estuvo en la mano el portero de la selección de Estados Unidos.
3: Sí, señor, va nuevamente Osorio, otro lanzamiento de esquina, 21 ya, pisando los 22 de este primer tiempo. Levanta sus dos manos, viene corriendo Osorio a ras de piso buscando a Gutiérrez, mete el centro, muy llovido Gutiérrez por detrás del arco, no pasó nada.
2: Tenía tiempo y distancia todo.
3: Lo mufamos a Gutiérrez, ¿eh? Claro. Ahí saque de meta para Estados Unidos, Gloria. En esa oportunidad anterior, Richmond estuvo a punto de marcar para Chile.
1: Claro, y ya hemos tenido varias aproximaciones, les dije, tengo ese pálpito que va a llegar el gol chileno antes de que termine la primera parte. Bueno, a veces un poquito sin tanta organización, no, más como remate al arco, pero bueno, es lo que estamos esperando, y veo también al profe Córdoba animándolos y alentándolos para que sigan atacando.
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3: Acá el balón lo tiene el conjunto de Chile a través de Ulloa para Méndez la mete por la última línea para Villagra. Ahí avanza Jonathan Villagra, la deja nuevamente con Víctor Felipe Méndez, la abre por la izquierda con Iván Román, prefiere jugar con el portero Laurence Vigorú, que sale por el medio con Loyola. Loyola la deja cortita para Méndez, sale jugando el conjunto de Chile, metió la mano ahí el jugador americano, sí, metió la mano el número 15 Reins. Ahí lanzamiento libre para Chile.
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3: Sale jugando Chile con Román, ahora por la izquierda para Richmond, este la deja para Maximiliano Gutiérrez, juega atrás Gutiérrez para Ulloa. Ahí avanza Ulloa, la deja nuevamente con Richmond, se devuelve nuevamente. El jugador nacional le deja para Ulloa, la toca Ulloa por el medio para Maximiliano Gutiérrez, la está pidiendo Loyola, juega para él, ahí la tiene Víctor Felipe Méndez, avanza Méndez cortito con Felipe Faunde, avanza Faunde, la deja Faunde para Osorio, ya se metió en campo contrario Chile, juega ras de piso Osorio para Gutiérrez, pégale Gutiérrez, entra al área, Gutiérrez le va a pegar, última línea, le cerró el paso Pierre, saca primero Robinson, oiga, yo creo que no se atrevió Gutiérrez, ¿eh? Atención que hiciste Chile, va sacando como puede Reines, le queda el balón a Hall, juega atrás para Westfield, este para Dez, otra vez para Westfield, presiona alto Chile, la dejan atrás para Pierre, para el portero Chris Brady, va a sacar largo Brady, lo presionan dos hombres, levanta Brady por la izquierda, sale limpiamente con Antonio Robinson, la anterior Lucho Barahona, yo creo que le faltó creerse el cuento a Gutiérrez, ¿eh?
2: Sí, le ganó fácil el defensor en este caso de la selección de Estados Unidos, le puso el cuerpo, le puso interior, y el jugador también metiendo el centro o enganchara y recuperar el balón, no fue lo otro, y bueno, despareció sí un ataque quizás con mejores opciones para el ataque de Chile.
3: Yo creo que era antes, Yana, el tiro de Gutiérrez. Ahí entrando al área no me tenía que darle pegado al arco. Pienso yo, no sé, de acá es fácil.
4: O sea, sí, de acá se vio fácil, claro. Pero quizá el tiempo, quizá adentro le gritaron, no sabemos. Pero las decisiones que toma cada uno tiene que ser para el equipo.
3: Así es, Anthony Robinson con el balón por el receptor izquierdo. Va a jugar Robinson, lo presiona de cerca, Faunde la echa atrás. Robinson buscando la presencia de... el número 26, Mehmeti, la abren por la derecha para Westfield para Dez, ahí la tiene Serginho Dez, se mete Dez, enfrenta la marca Ulloa, va por dentro, la juega atrás Dez, buscando a Reins con el balón, juega atrás Reins para que aparezca Pierre para Robinson, el número 12, Nils Robinson la deja para, ¿es su hermano Memo Arena? Nils y Anthony.
0: Lo busco de inmediato.
3: Bueno, si no, Gloria me puede decir si son hermanos, ¿eh? Pero son totalmente distintos, así. Atención que avanza Pierre, juega Pierre por la derecha para Serginho. Des juega atrás, Des nuevamente para que aparezca Pierre, la pide el número 26, el jugador Mehmeti para el balpase cortito para Robinson. Nils levanta la vista, la pide el número 7, Gio Reyna, juega para Robinson, más atrás el pase para Mehmeti, este para Pierre. Cruza recién mitad de campo de juego de Estados Unidos, la abren por la derecha para Serginho, la pide Westfield, corta muy bien Ulloa, se junta con Román, Román por la izquierda para que aparezca Richmond, mete largo para Breton, no llegó Breton, era Maximiliano Gutiérrez que trató de juntarse con Breton, cortó Pierre y todo de nuevo para Estados Unidos.
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3: La pierde Serginho de la gana muy bien Ulloa, juega con Iván Román, este largo buscando por el sector izquierdo. ¿A quién? A nadie. Rando, dígame.
7: No son familiares, de hecho, Miles Robinson nació en Arlington, Massachusetts, y Anthony Robinson, que le dicen el Jedi, como apellido, y nació en Milton Keynes, Inglaterra. Es inglés y estadounidense.
3: Robinson no alcanza de apellido solamente.
7: Es como llevar Saraya acá en Chile.
3: Parece que sí, ¿eh? Atención que la tiene el número 26, Mehmeti, abre por el sector derecho para que aparezca Serginho Dez, la pide Gio Reyna, no se la entrega, la echa atrás para Rey, el otro Reyns, Reyns con Reyna, Reyns con Serginho Dez, metió el centro, está adelantado me parece, sí, está totalmente adelantado, lo cobra así el segundo asistente don Maximiliano Gómez, lanzamiento libre defensivo para Chile.
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5: Vuestra otra cara diferente a esta selección de Chile el día de hoy, claro, varios jugadores que no estuvieron en el partido frente a Canadá, se ve una mejor en cuanto al juego. La selección también de Estados Unidos también hizo muchos cambios en comparación al partido que hizo frente a Perú, que lo ganó por 4-1, pero se ve bien parado Chile, Rolando. Espero, ojalá la oportunidad de las poder concretar, porque ha llegado y el más incisivo ha sido Osorio.
3: Sí, me parece que sí. Y Memo Arena, usted me puede decir la edad de Loyola y de Víctor Felipe Méndez.
7: De Loyola, se la tengo acá de inmediato, Rolando, y es que Loyola.
1: 25 años.
7: 25 años, justamente. Estaba revisando lo que mandó Gloria, que ya sale toda la información.
3: ¿Y Víctor Felipe Méndez?
7: Pero sería cosa esta Gloria.
1: Méndez tiene 26.
7: 27. 27, y le cumplió 27 el 23 de septiembre.
1: O sea, recién cumplidos.
3: Sí. O sea, él puede llegar al mundial, ¿no? Sí. Con 27 años.
7: No sé si Chile va a llegar al mundial.
5: Bueno, hablando de jugadores que pueden llegar al mundial, ¿qué te pareció, Rolando, también el tema de Edis Pulgar, el tema de no venir a la selección, que está enfocado en lo que es el Flamengo, en las competencias locales? Bueno, en Brasil se juega todo el año, entonces él prefiere estar en Brasil con su equipo, pero no representar a Chile. Algo pasó ahí con Córdoba. Acuerda que en dos o tres citaciones él también se bajó de la. Necesitado.
3: Sí, yo creo que Pulgar ya no está para hacer eso.
5: Tiene 32 años.
3: Sí, no. Hay que pensar en el Mundial, muchachos. Hay que pensar en el Mundial.
7: Hay que clasificar primero.
5: Claro. Pero Igor tiene 32.
3: ¿Tú? No, pero lo de Igor es un tema especial, recién se analizaba, pero yo creo que por eso preguntaba por Víctor Felipe Méndez y por Loyola, porque hay que pensar en que. Y esos dos pueden llegar porque le han dado un equilibrio en el medio campo a Chile que no lo vimos con Canadá. Entonces, yo no sé si podría jugar ellos en el Mundial, pero sí, a lo mejor tener algunos discípulos, algunos jugadores menores que puedan cumplir esa labor, esa apuesta.
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7: ¿Sabe quién? Propuso a Pulgar como capitán de la Roja.
5: ¿Quién?
7: Su capitán, pues su ex capitán Lucho.
5: Ah, claro, Claudio. Bravo.
7: Esteban Paredes.
5: Ah, Esteban Paredes.
7: Señaló que Pulgar puede ser capitán de la Roja.
5: Pues está, vive un buen presente, claro, pero en la selección de Pau nunca estuvo a la altura que él esperaba.
7: No. Es que se lo estaba comparando con Marcelo Díaz también, o sea. Era alta la vara que había en ese momento.
3: Sí, acá el balón lo rescata Chile nuevamente, está Osorio juega atrás buscando la presencia de Víctor Felipe Méndez. Se equivoca Méndez, se la entrega a un jugador americano, atención, se descuelga por allá Westfield, va a la marca, Ulloa sigue, vuelve, se devuelve, me parece falta Ulloa, juega atrás con Reins, avanza el número 15, el conjunto americano, Reins juega cortito con Pierre con quien, buscando la presencia de Gio Reina, que no se ha visto, Reina, cortito para Sergio Dezo, otra vez para Reina, atención, fue a agarrar de piso, está Hall dentro del área, el arco, Hall, tapó el portero Vigorux, me parecía que está adelantado Hall, pero, oiga, se está cruzando el árbitro, pero no dice nada, el juez de partido sale jugando rápidamente de Chile, juegan largo para Richmond, va a llegar, se queda el portero, atención, entra Richmond, le va a pegar, le pega el arco, tapó Brady, tapó Chris Brady, yo no sé por qué no salió Chris
7: estaba,
3: Brady,
7: yo que estaba offside parece,
3: pero yo no sé, estaba, le dejaron todo el arco, sí, a Richmond, y se queda el portero Brady, da las explicaciones, la excusa del caso, Lucho Barahona.
5: Bueno, otro pase profundo, muy bien de Osorio, claro, aquí la duda, piensa que está offside, pero no, la jugada sigue, saca el remate el jugador Reismu, pone la mano al portero Brady, ahí la pelota le golpea prácticamente en la mano y se da el tiro de esquina, que es el número 4 para Chile.
3: Así es, el cuarto lanzamiento de esquina para Chile, ya vamos a estar con Gloria. ¿Quién le va a pegar para Chile? Me parece por el sector derecho va a ir. A ver, vamos a ver. Ay, Juan le dice que piensa. Va Maximiliano Gutiérrez, entonces casaquilla número 9. Está Gutiérrez. Alto Gutiérrez, podría ir a cabecear,
5: ¿eh? Yo también pienso lo mismo, ¿eh?
3: Va a meter el centro, mete el centro. Primer palo, va sacando primero Gio Reina. El balón está en el campo de juego y saque banda para Chile. Gloria, el anterior estuvo el gol de Chile, ¿eh?
1: Estuvo cerquita, sí, pero precisamente atajando Chris Brady, además que es su momento de consagración o de al menos perfilarse como una de las opciones de Pochettino. Es el primer partido titular de este joven jugador de solo 22 años, así que bueno, ahí salvando nuestro canto de gol, pero ya viene el gol chileno.
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3: Acá bajaron, me parece que aulló, así señora, y lanzamiento libre para el conjunto de Chile. Costado del área mayor, sector izquierdo, pegado a la línea de banda prácticamente, lanzamiento libre para el conjunto de Chile, estamos recorriendo los 33 ya de este primer tiempo, el marcador se mantiene en blanco, buena jugada yo a Lucho Barahona.
5: Sí, mostrando todas sus condiciones, también este buen lateral que tiene también el fútbol chileno, o el Colo Colo, ha tenido un como Everton, llegó al Colo Colo y ahí ha tenido un alza importante. Por también joven que tiene la selección de Chile.
3: Sí, hay lanzamiento libre, le va a pegar Gutiérrez, Maximiliano, atención, un hombre en barrera, viene corriendo Gutiérrez, mete el centro, saca primero, sacó primero por ahí el número 14, Werhalter, le queda el balón al conjunto de Chile a través de... mete el centro, buscando a Román, está Loyola, le deja para Brento, le pega a Brento, ¡palo! ¡Palo, maldito palo! ¡Insiste un hombre! ¡Se va afuera! Se va afuera el anterior, el tiro libre, el disparo directo frontal de Breton. Pegó en el horizontal Lucho Barahona. Estaba batido Brady.
5: Claro, una pelota que recupera el jugador número 8, Felipe Loyola, de cabeza, recupera, habilita Ben. Este saca el remate un poquito así, desperfilado también en la posición, pero le da y pega arriba en travesaño. Volaba el portero Brady, no llegaba de segunda instancia. Remata, no sé qué jugador remató.
3: Gutiérrez le pegó,
5: Gutiérrez,
3: le pegó
5: claro, horrible, ¿eh? Y el arquero llegaba al otro palo, pero el palo primero del travesaño de Ben Breton era el gol de Chile, Rolando.
3: Era el gol, Yana, ahí tuvo el gol. Y ese horizontal, ¿quién lo bajó, Yana?
4: Uy, yo creo que también no tenía tanto ángulo para pegarle, ¿no?
3: Sí.
4: Le pegó a lo que iba. Pero fue, bueno, vamos a esperar a ver.
3: Uy, otro palo, hiciste Chile, le queda Maximiliano Gutiérrez. Estaba tío Brady. Ahora sí lo está salvando, los verticales y el horizontal están salvando al arco del conjunto de Estados Unidos, porque Osorio le pega a la entrada del área. Y el vertical devuelve nuevamente el balón, Lucho Barahona.
5: No, ahí sí, estuvo el gol de Chile. La mirada del portero Brady, la pelota en el travesaño, o sea, en el arco, en el palo derecho, el portero Brady, y la mirada solamente. Tiro de esquina, el quinto para Chile.
3: Sí, señor, metió el centro.
7: Es como el Antofagasta y Quique.
3: Gutiérrez aparece. Méndez para Preto, la echa atrás, buscando la presencia ahí del jugador. Número 4, me parece Iván Román, otra vez para Ben, la dejan para Faunde en la última línea, digo, Faunde la pide que se acerque. Víctor Felipe, vente, dígame.
5: En el remate de Osorio yo vi que le pegó así como calmado, buscando el palo más lejano, claro, y fue un buen remate, pero eso veía así como muy tranquilo para golpear el balón. Yo pensaba que la jugada estaba viciada, bro.
3: Le pegó muy bien Osorio, ¿ah? ¿Eh?
5: Sí, buscando el palo más lejano.
3: Y el arquero estaba haciendo, ¿viste? Y lo salvó el vertical. Y
5: una rosca el balón para que se. No llegó a destino, sí.
3: Sí, Gloria dijo, ya viene el gol de Chile, esperemos que salga pronto, Gloria.
5: Merece el gol Chile de Ronaldo, ha sido mucho más, ha tenido una mejor oportunidad de gol, ¿no, Gloria?
1: Claro, claro, y precisamente se lamenta Nico Córdoba, bueno, con esa opción de Brereton, de Osorio y tantas llegadas del conjunto chileno cuando ataca a Estados Unidos.
3: Sí, señor, se mete Sergio Dez por el sector izquierdo, la toca para Reina, otra vez para Dez, toma la diagonal, atención, va a entrar al área, hace la finta, le deja pasar, aparece un hombre, gol de Estados Unidos, uy. Gol que nos hace en un arco, sí. Se recibe en el propio Werhalter entonces. En los 36 marca el primero para Estados Unidos. Una buena combinación entre Reina con Dez. Hizo la mague, el enganche, canchereó. Nadie le salió la marca, nadie lo cortó. Entró al área fácilmente, metió el centro, la dejó pasar Hall. Y aparece Werhalter por segundo palo para marcar el primero para los Estados Unidos. Estados Unidos 1, Chile 0.
6: 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Luchito Barahona, ¿cómo sí, lo vio?
5: Sí, fue una jugada del número Guido Reina, que mete el pase, aparece el número 2, el jugador Dex, deja pasar la pelota ahí, el jugador también de la selección de Estados Unidos, aparece Berhalter para marcar a placer, pues está arco de frente, solamente se la cambia de palo el portero Vigorús y marca. Para mí fue un golazo como la tocaron, una jugada asociada, marcó la diferencia en Estados
3: Unidos. A mí me parece, Yana, que defensora, que me parece que Favón no lo espera mucho, ¿eh? Que tenía que haber atacado un poco antes el balón, antes que entrar al área.
4: Sí, obviamente, bueno, el mérito del que el que hizo el gol definió muy bien, pero también el lateral, la marca sí, la tenía. Sí, fue muy, muy lento también al tomarla.
5: Sí, es lo mismo que le decía usted hace poquito, que con Canadá también Favón tuvo muchos problemas por esa banda, Memo.
0: Jugamos como nunca. Es complicado lo de la selección chilena. No sé. A ver, con respecto a Osorio, quería comentar recién antes del gol. Es el mejor partido que le he visto a Osorio por la selección. Recordemos que Osorio ha sido muy criticado cuando se pone la roja, la rosada en este caso, arranque rosada. Y porque no tiene el nivel que se esperaba. En Noruega las hizo todas. Ahora se fue al Crystal Palace, creo que es de Rossi, el Crystal Palace, y es el traspaso más caro de Noruega, pero siempre se le criticó mucho que la selección no rendía. Hoy día, en este partido en particular, Orlando.
3: Atención, se mete Hall, levanta el balón, le queda Hall nuevamente, dentro del área, va a pasar, metió el centro, saca primero Loyola, sacó Loyola y de nuevo nos salvamos.
5: Yo creo que cuando a Chile le hacen un gol, bueno, pasa en algunos equipos también, se desconcentra en esta jugada. Mira, le hizo con el túnel del área, huyó al jugador de Estados Unidos. A Chile tiene que estar ahí concentrado. No sé qué opinas tú cuando te hacen un gol. A veces el ánimo, la motivación baja un poco, ¿no?
4: Sí, obviamente, más que Chile venía atacando y que te conviertan. Bueno, hay un dicho ahí, cuando no convierten, van y te lo hacen a ti. Pero bueno, esperemos que se dé el empate antes del primer tiempo.
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3: Acá el balón la tiene el conjunto Chile a través de Iván Román, juega con Méndez, otra vez para Román, era Villagra, la levanta para Román, la abre por la derecha para Méndez, se equivoca Román, se la entrega prácticamente a un americano, insiste, mete el largo para que la corra por acá, de Serginho que se cambia de lado y por este lado causó en menos de 2 minutos más problemas que en el todos los 30 anteriores, Gloria Serginho, ¿eh?
1: Sí, bueno, y con lo que decía ella, también tenemos ese dicho en Colombia, el que no los hace, los ve hacer, y venía Chile con opciones, remates al arco, ese palo, y bueno, viene Estados Unidos y convierte. Además, un datico sobre Sebastián Berhalter, el autor de esta anotación, es hijo precisamente del histórico Greg Berhalter, quien fue además técnico de la selección nacional también en las temporadas entre 2018 y 2024, un jugador muy joven también, 25 años, y una de las promesas de este equipo.
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3: Sí, acusaba una falta precisamente Berhalter, como dice Gloria, Berhalter, yo le decía Werhalter, Berhalter.
0: No lo quise corregir para no dejarlo como Vidal.
3: Andaba cerca. Yo no
5: ¿Y el dije... otro es Holz o Hall?
3: Hall. Sí. Igual que los segmentitos, ¿eh? Hall. Oiga, te decía yo que andaba cerca, por lo menos. con los apellidos. A mí me parece que la pareja central, yo creo que Chile es un poco débil ahí en el fondo. La pareja central, yo creo que a lo mejor Gloria, perdón, Yana me puede corregir. ¿Tú has visto bien a los centrales o ves más debilidad en los laterales?
4: Bueno, veo más debilidad en los laterales, que creo que le ganan en la espalda, en velocidad, pero me gusta mucho más cómo juega Iván.
3: Iván Román.
4: Iván Román, sí.
3: Sí, se ha quedado un poco Villagra, sí. Román está por el otro sector. Y Faunde, Memo, ¿tenemos algún reemplazo de Faunde o Chito Bragona? ¿Quién es el que corre por esa línea?
5: Bueno, te doy la banca para ir desglosando un poquito, rapidito.
7: Es más o menos larga.
5: Sí, sí, no, Cristian Bravo, Marcelo Morales, Pablo Díaz, Vicente Pizarro, Marcelino Núñez, Igor de Lisnowski, César Pérez, Gonzalo Tapia, Rodrigo Echeverría, Matías Sepúlveda, Agustín Arce, Brian Cortés, Francisco Salinas, que ahí podría ser Zidane Yáñez, y el otro también podría jugar Marcelo Morales.
7: Poner un mediocampista y poner a Loyola, porque Loyola por lo general, más que un
5: mediocampista, pero Loyola está jugando en esa posición actualmente, ¿eh?
7: Sí, pero Loyola también jugó mucho tiempo y rinde muy bien como lateral.
3: Oiga, me dijo Cristian Bravo.
7: Sí, Cristian Bravo, el arquero de Huachipato.
3: Ah, sí, también está.
5: Sí. Buen arquero.
3: Gio Reina mete el centro, el cambio, buscando a quien, a Serginho Dez, corta primero Faunde. Rescata Osorio para el conjunto chileno. Saca fácilmente la marca de Robinson. Sigue Osorio. La toca atrás, le tocó los tobillos. Anthony Robinson. Hay lanzamiento libre para Chile. 42 ya de este primer tiempo. Está cayendo Chile por 1-0. Minuto 36. El número 14, Sebastián Warhalter. Luego de una buena jugada de Serginho Dest por el sector izquierdo.
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7: Rolando, decía yo respecto a Loyola, Gareca, y rendía muy bien cuando lo ponían de lateral y Echeverría en medio. Cuando ponían ese tipo de formación, al Chile rendía bastante bien de la defensa en medio campo, por lo menos.
5: Podría hacer ese movimiento en el circuito de Lima, ¿no?
3: Sí,
5: lo que pasa también te da más que en la zona media.
3: A ver, yo trato de pensar como Nicolás Córdoba. Echeverría, Loyola, Méndez, Jorge, ya que tienen su...
7: Tiene que pensar en la estadística.
3: Un poco avanzada. Entonces, Faundes es un jugador joven, que hay que sacarle partido. Si tú metes a Echeverría, abre a Loyola... Le está privando la opción a un joven para tener minutaje en esta selección, de acuerdo a lo que piensa Córdoba, ¿no?
7: Pero si Tolifloski.
3: Ahí se cae. Acá la tiene Reins para el conjunto de Estados Unidos. Comete falta Richmond. Hay lanzamiento libre para Estados Unidos. Minuto 43 ya. 1-0 gana el local.
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7: Salinas juega por esa banda, Rolando.
3: También.
7: El lateral de Coquimbo.
3: Sí, y lo citaron.
7: ¿Estás citado?
3: Sí.

0: otra vez para Loyola, lenta la salida del conjunto Chile, 44 ya. Ya empieza a mirar su cronómetro el juez del partido, don Jorge Camacho.
1: Rolando,
0: dígame.
1: Me quieren corregir y yo me di cuenta después. Nunca fue Noruega ni Dinamarca donde jugaba Diego Osorio.
0: Sí, Noruega era vive el amigo nuestro, que es amigo de Osorio.
1: Sí, ese es el paso, me confundí.
0: Claro. Acá hay nuevo lanzamiento. ¿Quién es para Chile? ¿El número, Luchito?
2: Es el número 6.
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0: Viene corriendo Gutiérrez, mete el centro, muy cerrado, con los puños el portero Brady nuevamente. No sé si se le colaba por el segundo palo, pero se asusta el americano, la manda al lanzamiento esquina. ¿Qué es?
2: Número 7. Tiene duda y es un portero espigado en cuanto a buscar atrapar el balón en el juego aéreo.
0: Sí, jodencia, ¿eh? Osorio ahora sí mete el centro, muy cerrado, mete los puños por ahí y la deja ahí mismo nomás. Sale otro puño, la tiró hacia atrás. Atención, cabezazo, le queda al hombre de Chile, viene gol. Gol de Chile, Ulloa. Chile Ulloa, los puñetazos de Brady a cualquier parte. El primero lo dejó ahí mismo y el segundo lo metió en su propio arco prácticamente Brady. Y aparece Ulloa en una tole-tole, en una confusión ahí en el área menor. Mete la punta a la suela y marca el empate para Chile, minuto 46. Ulloa para Chile 1, Estados Unidos 1.
3: 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Luchito Barahona, ¿cómo lo vio?
2: Claro, como un gol de Pisanga de Barro, último gol de A Todos, porque la pelota pisada en el portero, incluso el tiro de esquina, una pelota que el portero no supo controlar, se origina el tiro de esquina, una tole tole ahí en dos instancias, el portero no pudo rechazar el balón, aparece desde el suelo, un rebote, aparece Ulloa para desplazar el balón entre medio varios jugadores de la selección de Estados Unidos y marca el empate cuando el partido ya se iba, dan un minuto de descuento. Y Chile, don el empate, lo merecía. Merecía el gol en la selección de Chile.
0: Oiga, Gloria, usted dijo que Chris Brady era joven. Por acá se mandó un condoro de aquellos, ¿ah?
4: Pero les dije que iba a llegar el gol de Chile. Eso antes sí, de sí. Terminar el primer tiempo. Solo dieron un minuto de adición y llegó el gol. Celebraron en el banco. Bueno, todos los jugadores se reúnen en el centro también, felicitando a Ulloa. Y además funciona uno de los cambios o con la aparición de titular de Ulloa, ¿no? Recordemos que en la conferencia previa Nico Córdoba nos decía que le había gustado los pocos minutos que había jugado o en la actuación que había tenido Ulloa en medio de todo en ese partido contra Canadá. Convierte hoy y se retiran con el empate.
1: Termina este primer tiempo. Yana, una nota para la selección chilena.
5: Un 6.
1: ¿Y para el partido, Lucho?
2: Para el partido. 5-7 por ahí.
1: Acá no pedimos titulares. Vamos a una pausa.
2: Vamos con titulares.
1: Vamos a una pausa y ya volvemos.
2: Chile lo mereció.

Hacemos una breve pausa y regresamos con toda la información y comentarios al estilo ATD. 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

0: modo internacional, modo roja. Empate en los Estados Unidos, el local, Estados Unidos 1. La visita en esta oportunidad, nuestra selección, nuestra roja querida, 1-1, está relatando como siempre Rolando Ávalos Chacana. Recordarles que el día domingo a partir de las 11:30 de la mañana vamos a conectar para llevar un partido además importantísimo para los Pumas, que en esta oportunidad reciben la visita de Rangers de Talca. Vamos a estar ahí con todo el equipo de A Todo Deportes en vivo y en directo. Saludar también a nuestro amigo Antonio Milla, que está a cargo de la puesta en el aire de nuestra transmisión el día de hoy. Volvemos a los estudios de ATD. Ahí está todo el equipo ganador de A Todo Deportes. Adelante, muchachos, con los comentarios.
1: Tanto va el Cantro Lava que salió el empate para Deporte Antofagasta, estoy igual que el Lucho.
2: Marcoleta.
1: Sí, Marcoleta. Que salió el empate por suerte a la selección chilena, que intentó, siguió intentando. Veo las repeticiones, dos palos para Cordé, de Gallego, en Iquique. Pero bueno, se le dio el empate. Chile está mostrando, no podemos decir que juega bien, pero está más ordenado que el partido con Canadá. Ustedes tres no estuvieron. Yo tuve que ver ese partido lamentablemente malo con pero Gloria.
3: Tuvo que verlo y escuchar a David. Claro.
1: Sí, con mermelada ahí. ¿Le contaron a Diana ya?
4: No le hemos contado nada.
2: Ella. Memo, ese partido, ¿sabes qué? Chile ahí sí la sufrió en cuanto a la intensidad que puso la selección de Canadá. Pero el día de hoy Chile ha podido contener en la misma selección que le ganó o volvió también a Perú. Hubo muchos cambios también que le pasó por encima de la selección del RIMAP, pero el día de hoy yo creo que Chile ha jugado un buen partido. No ha sido esa selección local que ha agobiado, que ha metido a la selección atrás. Chile ha tenido y la oportunidad de gol clara para marcar diferencia, pero en cuanto al juego creo que Chile ha andado bien, una cara diferente a lo que fue con Canadá, que quedaron muchas dudas, claro. Dentro del partido cuando están 11 contra 11, después las expulsiones ya el partido se desvirtúa y ahí no hay que nada que analizar. Entonces me parece que el día de hoy me ha gustado Chile a mí, no sé si estoy Rolando o Viana o Memo.
1: Me parece entretenido el partido, más no, bueno, el partido es entretenido, no significa que Chile esté jugando bien, son cosas bastante distintas. Y Lucho, justamente lo que tú decías, ¿sabes? Del equipo de que paró frente a Estados Unidos, ¿saben cuántos repiten el día de hoy?
3: Uno.
1: Justamente, Gio Reyna. O sea,
2: quería hacer 11 cambios, ¿te acuerdas de lo que hablamos en el comienzo?
1: Sí, pero eso, por eso, o sea, solamente repite Gio Reyna, con que muy buen jugador, con el ex Borussia Dortmund, que era buenísimo. Y pero más que eso, hoy día Estados Unidos se da el lujo de poder cambiar y hacernos frente igual. O sea, Chile tiene que ver por dónde sale.
2: El juego de Estados Unidos es más directo, el juego de Chile es más asociado, esa es la diferencia.
1: Exactamente, y para eso, bueno, dejamos los comentarios ahí, vamos a dejar a ver qué opina Yana, qué opina Lucho.
2: Y Gloria en situ, porque tiene otra mirada también.
1: Está cargando el teléfono un poco, porque el equipo, no puede estar con el equipo y cargar el teléfono al mismo tiempo. Y Gloria, dígame.
5: Aquí estoy, sí, aquí estoy. No, aproveché esos 5 minuticos de pausa para ir rapidito al baño, para cargar un poquito el teléfono. Pero sí siento lo mismo, siento que ha estado entretenido, mucho mejor que el de Canadá. Recordemos que ahí lo hablábamos y que les decía justo que sabía la palabra fome, porque el de Canadá estuvo aburrido. Yo, de hecho, este se me pasó muy rápido, como ya se terminó el primer tiempo. O sea, ha estado con más intensidad, me gusta, obviamente, pues con ciertos errores que terminan además en el gol de Estados Unidos, pero me gusta, ha estado interesante. Esperemos que en el segundo tiempo pues corrijan ahí los errorcitos de Chile y que podamos seguir de largo, y ojalá con una victoria, que creo pues que es lo que todos queremos. Y con lo que decían rapidito de Estados Unidos y pues que efectivamente Gio Reyna es el único jugador que repite, era un poquito la intención, ¿no?, del técnico, de su proceso. Él hizo mucha énfasis, bueno, lo escuchamos en el programa de ayer también, de la importancia para él de traer a tantos jugadores jóvenes. De hecho, uno de ellos que está en el banco de suplentes, Cavan Sullivan, tiene solo 15 años. No sé si le va a dar la oportunidad o lo va a poner algunos minutos, pero está haciendo también Pochettino esto de traer jugadores demasiado jóvenes, como Sullivan con 15 años, y es lo que él espera de estos partidos, poderle dar minutos a todos lo mayor posible.
3: Gloria, perdón, Lucho, eso es lo que yo entiendo de atreverse, Yana. Jóvenes, pero jóvenes de verdad, o sea, 15, 17, es lo que decía Córdoba, hay que atreverse, pero hay que atreverse con jóvenes de verdad, no de 22, 23 años que ya están prácticamente formados.
6: Bueno, sí, claro, estoy de acuerdo contigo. Creo que las generaciones que vienen deben ser ya niños, deben vivir esta experiencia. Quizá obviamente es difícil que puedan jugar 30, 20 minutos, pero entrando 10 o 5 minutos creo que le haría muy bien, porque son las generaciones que vienen, ya los viejitos ya van pasando y vienen las generaciones que realmente para ver si es que sirve o no sirve.
3: Exactamente, y además Luchito Barahona, Pochettino está con esto pensando en el 2030, sí. No está pensando en este partido.
2: No, y pensando en eso, la Copa de la CONCACAF,
3: Copa América.
2: Claro, Copa América, todas las competencias que tiene también en esa zona también del mundo, donde también, también los países que están en Estados Unidos, como México, como otros países también que juegan en esa liga. Entonces, me parece que buscar, porque yo creo que ha buscado por toda la Estados Unidos, incluso uno sabe que ya las competencias son muy importantes, le han ganado a muchos deportes, también ha ido creciendo en el fútbol americano, en el juego en sí, como le dicen, el soccer, y eso también ha ayudado mucho a los jugadores jóvenes y proyectarlo a futuro. Esperemos que acá en Chile también sea un proyecto así donde llegue el equipo, que lo esperamos todo, pero por lo menos hay que copiar lo bueno, y eso es bueno lo que tiene también la selección de Estados Unidos.
3: Sí, yo creo que, y Gloria tiene razón con eso de que citan jugadores jóvenes, pero yo creo que por ahí va la mano, ¿ah?
2: Aparte son jóvenes y altos, picados.
3: O sea, el desarrollo es distinto, sí, también el desarrollo físico de los chilenos es distinto. Yana, la parte netamente futbolística del día de hoy, ¿te parece que el partido Chile lo enfrentó bien y logró un empate que yo creo que es más que merecido, ¿no?
6: Bueno, yo hago una diferencia sobre con Canadá. Creo que se ha visto bien los cerrar los espacios, cuando ellos juegan al pelotazo han sabido poder defenderse bien, y físicamente sí, creo que obviamente no son superiores porque sabemos que para el otro lado de ellos la parte física y la parte futbolística es otro nivel, es otra competencia, es otro la preparación física, que eso que Chile debería seguir mejorando. Pero están al leve, están al nivel hasta el momento, bien.
2: Yo le preguntaba a Gloria, que está en sitio en el estadio ahí, los movimientos también que son muy importantes, uno claro, cuando está atrás de la televisión es diferente a estar en la cancha. ¿Qué te pareció también el desempeño en eso de la selección de Chile, Gloria?
5: Claro, bueno, lo que les contaba hace un ratico, siento que la veo más, o incluso desde el primer minuto, ¿no? Con esa también aproximación de Osorio. Siento, comparando con el partido con Canadá, es que hoy salieron con más valentía o arriesgándose un poquito más de, bueno, lo que nosotros hemos conversado en toda la previa y todos estos días. Al final, en este tipo de partidos, siento que el resultado es lo de menos. Si se ve un juego o un planteamiento de juego claro, si se ven proponer, si se ve que están arriesgando, y creo que salieron hoy con un poquito más de presión, de más agresividad, y buscando ese triunfo que creo que daría un respiro y una alegría muy grande a toda la selección, a la gente también, y bueno, y especialmente al profesor Nico Córdoba.
3: Así es, ya está el elenco de Estados Unidos en el campo de juego, viene recién ingresando Chile. ¿Hay un cambio en Estados Unidos, Gloria?
5: Sí, hay un cambio, se retira el número 25, ya les confirmo.
1: El 25, Brady debe estar Matt Fraser entonces.
5: Sí, mientras que ingresa el número 28, Brian Schwartzwake. Ok, Brian Schwartzwake.
2: Portero suplente, ¿no?
1: No, no.
2: ¿No?
1: Sí. No, el suplente sí. Claro. Sí. Es el segundo suplente, sí. El primero es Matt Fraser.
3: Entonces quiere ver los 12, poquitín, ¿no? Schwartzwake, ¿cierto?
1: Sheshewik, no, el CH principal me complica un poco.
3: Sheshewik, así nomás, manito.
1: No, que después quedamos como el mermelada.
3: No, el mermelada. Después le vamos a contar a Diana qué es lo que es mermelada.
7: Ya comenzó el segundo tiempo, ya están jugando Chile y Estados Unidos acá en el RGC Park de San Luis, en Missouri.
2: Entonces sacó el portero porque tenía complicaciones, al parecer, ¿no?
6: Eso le iba a decir, sí. ¿Será que por la complicación o porque lo quieren ver a todos?
7: Así es, Carlitos Girante. Acá bajaron a Víctor Felipe Méndez, el lanzamiento libre para hacer a la salida del círculo central. Lo va a tomar Loyola. Vamos a ver. Ahí está el portero. Raro. Yo puse cualquier cosa en el cuaderno, ¿eh? Ya juega Loyola, juega atrás, ¿para quién? Para Iván Román, mete largo Román buscando por el sector izquierdo a jugador Maximiliano Gutiérrez, va a la marca Pierre, le quita Pierre, juega con Westfield, Westfield buscando la presencia de Hall, quitó primero Román, abre por la derecha, ¿quién está? Ya está Darío Osorio, enfrenta a Anthony Robinson, mete el centro Osorio, buscando a quién, buscando a Ben Preto, saca primero Pierre, el despeje de Pierre, lo va controlando Ulloa para Chile. Y si te das cuenta, Diana, Estados Unidos cuando defiende, defiende con todo, ¿eh?
6: Sí, así es, defiende con las líneas de... sale de atrás, sale, y creo que van saliendo todos juntos.
7: Todos juntos, claro.
6: Todos juntos, sí.
7: Es una defensiva de bloque que tiene
6: así es.
7: Mauricio Pochettino. Acá el balón lo tiene el conjunto de Chile a través de Villagra, juega con el portero Picorux. Lawrence Vicoruc saca largo, más allá de mitad campo de juego, salta por allá Maximiliano Gutiérrez, llega primero Pierre, controla Reins, Ray juega para quién, para Hall, jugó de primera para Gio Reina, no entendió Reina, llega Villaga otra vez con el portero Vicoruc, saca largo el portero de Chile buscando por la izquierda para Osorio, mete Osorio rapidito, para quién, para Loyola para Víctor Felipe Méndez, el balón le va a quedar a Osorio, va llegando primero Gio Reina, quita Reina, comete falta, sí señor, cometió falta por allá el número 19 de Chile, Richmond, hay lanzamiento libre para Estados Unidos.
1: Está haciendo tuto la voz comercial, parece.
2: ¿Se fue? ¿Terminó la hora?
3: Bueno, le abrió el micrófono a Millita.
1: Millita está remoto.
3: Está remoto.
1: Y esa consola no se controla. Y quita el cuento.
3: Ah, no entiendo.
7: Sale jugando a pie para el conjunto de Estados Unidos, la mete por el medio, corta primero para allá, el jugador Ulloa, ¿para quién? Para Maximiliano Gutiérrez, va por el medio Gutiérrez, la abre por la izquierda para Breton, va jugando por el medio, quitó primero Pierre con Webhart, este para Hall abre por la izquierda para Gio, metió un zapatazo largo para Serginho Des, no llegó, el balón está en el campo de juego y saque de banda para Chile, Lucho Barahona, parece que Chile está mejor paradito, ¿no?
2: Sí, mejor paradito, claro. Gol del empate al final, bien diferente en el inicio del segundo tiempo, buscando quizás esa diferencia que creo yo que los jugadores sienten y creen que lo pueden ganar.
7: Atención que la tiene Maximiliano Gutiérrez, se mete Gutiérrez por la izquierda, va la marca ahí el jugador Werhalter, sigue Gutiérrez, le va a pegar, pega al arco, le pegó al arco Gutiérrez, golazo, golazo, golazo de Chile, Maximiliano Gutiérrez pega un carrerón por la izquierda, va tomando la diagonal y a la entrada del área sector izquierdo mete un zapatazo rasante al sector izquierdo del meta Schwalker y en el minuto 48 a los 3 del segundo tiempo pone el 2 para Chile, 1 para Estados Unidos. Es un verdadero golazo sacado de otro partido, el de Maximiliano Gutiérrez, Luchito Barahona.
0: 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Luchito Barahona, ¿cómo lo vio?
3: Estaba.
2: Fue un golazo, Carlitos Girante, porque una pelota que logró regular la zona de medio campo, engancha por el sector, en este caso izquierdo, una diagonal hacia adentro, se fue, sacó su marcador, saca el remate al rincón lejano, el portero volaba, el portero de Estados Unidos que se llama Schwacker, por ahí el nombre lo escuché, y aparece la diferencia de Chile para marcar el 2-1.
1: En alemán es Schwacker.
3: Sí.
1: En alemán.
3: Un golazo, Diana.
6: Golazo, no, golazo. Mérito del jugador, netamente.
2: Mérito sí. Del, individual, gol, del,
6: gol muy sí. Individual. Muy bien.
1: Yo dije que no aparecía, no había aparecido y que me iba a aparecer hasta un tiempo Gutiérrez.
7: Sí, Gloria, bueno, la reacción de la banca con este golazo de Gutiérrez, me imagino que saltaron todos.
5: No, espectacular, no solo de la banca, mire, incluso de mis colegas, yo estoy en el lado pues de prensa con periodistas de Estados Unidos locales, todos se llevaron las manos a la cabeza, nadie lo puede creer. Qué golazo, qué gran definición, celebraron por supuesto todo el banco, los jugadores que ya están en un costado calentando, todos se abrazaron y ahora sí se prendió la fiesta acá en el Energizer Park.
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2: Y la diferencia del gol de Chile, Rolando, claro, un jugador, bueno, tú sabes que el jugador que tiene la cambiada es para eso, para enganchar hacia adentro y sacar el remate. Marcó la diferencia. Inteligente también Córdoba para poder jugar en una posición que no es habitual que juegue para hacer eso.
7: Siempre
2: para
7: la diferencia. Están los dos con pierna cambiada. Uh-huh. Osorio va por la derecha y, claro, y Gutiérrez por la izquierda. Y los dos le pegan muy bien. ¿Eh? Sí,
1: sí. Siempre sí. Confío en Córdoba.
7: Mete el centro y Reina, un cabezazo. Gol de Estados Unidos. Gol de Estados Unidos, Hall. Gol de Estados Unidos. El centro me parece que fue del número 2. Del jugador Serginho Adés y aparece otra vez Hall ganándole a los centrales. Me parece que se queda un poco ahí también Vigorux, porque él es alto, es bastante espigado. El centro iba llovido, el centro de Serginho y lo gana Hall. Y bueno, el empate para el conjunto de Estados Unidos. Se quedó Román en definitiva.
6: La marca.
7: La marca de Román. Ahí estuvo. El empate de Estados Unidos, minuto 51, me mito.
1: Sí, un centro de Reina, la bufé.
6: Sí, terrible.
1: Un centro de Reina y Hall que va a cabecear solo, gana en el aire, siendo que por estatura no es más alto que los defensas de la selección chilena. Y se queda. No, Román es pequeño, pero no hizo el mínimo esfuerzo, creo. Yo siento que podía haber peleado un poquito más y Grux que se queda quieto. Yo creo que
2: la altura le jugó en contra porque estaba justo al palo, tirarse era medio difícil. Sí. Por cierto, que no tiene ese problema de ir abajo.
1: Pero el centro de Reina a la cabeza de Hall, nada que hacer.
6: Lo buscó.
2: Sí. Y fue un gol bien hecho porque fue una jugada asociada también, mi amigo.
1: No digo nada más de Córdoba.
7: Estaba hablando usted de Córdoba. Gloria, bueno, el empate de Estados Unidos. Cae en el mejor momento de Chile estos primeros minutos de segundo.
5: Cae muy mal, además, porque no alcanzaron a terminar la celebración y ya anotaba Julian Hall, además una de las promesas de gol de Estados Unidos y se perfila como con bastante proyección internacional también, un jugador de solo 18 años. Preguntaban ustedes sobre la altura, 1.78, y además porque fue una de las figuras en el partido de Estados Unidos contra Perú, en ese triunfo 4-1. En ese partido Julian Hall debutó y simplemente ingresó en el minuto 62, anotó el tercero y asistió el cuarto, así que es una de las figuras o de las promesas de este equipo de Mauricio Pochettino.
2: Sí, dos partidos, dos goles, no es menor en una asistencia.
7: Atención, que se mete Hall nuevamente, ahora sí sale Vigorux con los pies, la tira afuera y saque de banda para el conjunto de Estados Unidos cuando está en el piso también Reins y también está Ulloa, me parece que recibió un patadón,
2: Y ahí la jugada completa, Rolando, no importa, mira, una jugada que cojaron todo ahí el centro a la cabeza.
1: Le ganó, pero ¿cómo le ganó?
7: Sí. Se quedó a Romana, Sí. Se quedó, no saltó a Romana. Pero bueno. No cabeció, como uno que yo conozco, que no cabecea ni unos.
1: Rolando.
2: Hay uno que cabecea cuando viaja. ¿Sabe
7: quién? Dígame.
1: No, Rolando, comentarte, y escuché justo en el entretiempo cuando Gloria decía sobre Sullivan, este chico de 16 años.
2: 15 años.
7: 15 es lo que tenía,
1: ¿eh? Cumplió 16 ayer.
2: Mira.
1: Ah. 28 de septiembre estuvo juntada de compañía este muchacho. ¿Sabe? Acá en Chile que debute un chico. O que sea nominado a esa edad, imposible.
2: Debutó, la selección.
1: Debutó a los 14 años con 293 días en su equipo actual. Acá en Chile eso es imposible.
7: No, acá no, si los técnicos dicen que lo podemos quemar, que aquí y allá.
2: Yo tengo una historia muy particular. Cuando estuvo en Mirko Josef, acá en Colo Colo, él hacía debutar a los jugadores en una categoría alta. Porque tenía la sub-20, tenía 18, decía debutar en la categoría sub-20. O sea, ya adelantado, cosa que cuando el jugador estuviera ya armado, no solo un jugador de 23 años, 22 años, no. De 18 años ya jugando en un equipo de primera.
1: Entonces, podría decirse que fue, es algo parecido a lo que le pasó a nuestro Antopoye, con 17,
3: claro,
1: jugando en la sub-20.
2: Sí, yo creo que eso es en Argentina, mucho en Uruguay, en Brasil se usa mucho el jugador en una categoría más alta de menos edad.
3: Pero yo creo que acá los técnicos tienen que atreverse a más, yo creo.
1: Philadelphia Union es el equipo de Sullivan, que ha jugado 23 partidos desde su debut el año 2024.
3: Hay lanzamiento libre de Estados Unidos, mete el centro, segundo palo. ¿Quién llegó? No llegó nadie. Uy, no llegó nadie, tampoco llega nadie de Chile. Se pierde por la última línea y saque de meta para el conjunto chileno. Estamos recorriendo los 10 minutos de juego este segundo tiempo. El marcador indica 2 para Estados Unidos, 2 para Chile.
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3: Oiga, acá en Chile hay técnicos que dicen que los jugadores a los 18 años todavía no han madurado. Puede ser, puede que tengan razón.
1: De hecho, Rolando.
3: Pero la única forma de madurar es jugando, me parece, ¿no, Yana? ¿Que esa es la forma?
6: Sí, obvio, saliendo de las casas, yéndose, no estar con familia.
3: Estuvo así, pues.
6: Sí, ahí uno madura tanto futbolísticamente y como persona.
1: Rolando.
3: Señor.
1: Y otro, no sé si se acuerda usted de esa, liga en la que salvaron a Colo-Colo y por COVID.
3: Es la misma que salvaron a la U, si no me equivoco, ¿no?
1: No, por COVID fue a Colo-Colo.
3: ¿Y a la U por qué la salvaron?
1: Fue el estallido social.
3: Ah, ya. Yeah.
1: Y es el día que salvaron a Colo-Colo por COVID, cuando tú le tocó jugar varios partidos con jóvenes.
3: Sí, pues.
1: ¿Qué es de esos jóvenes? ¿Le busco una nómina? Y vamos.
3: Danilo Díaz está jugando en Puerto Montt.
1: No, pero fueron muchos los que. Le voy a buscar la nómina y veamos qué pasó con eso. Para ya. Que veamos. ¿Qué ocurre ahí?
3: Bueno, busque, a ver. Atención, se mete Hall, le va a pegar, le pegó por sobre horizontal. Hall, ahí está, que meta para Chile. Oiga, me invito, sí, búsquelo para el miércoles. Ahí lo conversamos con calma. Y también me busca a ver si hay alguna nómina de otro equipo que hayan estado jugando con muchos jóvenes. Guachipato, yo creo que tiene mucho.
2: También ha muchos jugadores jóvenes.
3: Bueno,
1: Santiago Wanderers.
3: Pero bueno, por ejemplo, ahora Córdoba llevó a Leandro Hernández. Por joven de Colo Colo. ¿Lo va a poner? ¿Va a jugar? ¿Va a haber algunos minutos?
2: Hay un cambio en Chile, Hernando.
3: Sí, se va Ulloa.
5: Cambios en Chile.
3: Vamos, Gloria.
6: Ahí entró.
5: 3 cambios, efectivamente. Se retira con la número 27, Jonathan Villagra. Ingresa con la 5, Paulo Díaz. Abandona también el campo de juego con el 19, Neil Richmond. Y mientras que ingresa con el 24, Leandro Hernández. Y finalmente se retira con la número 2, Felipe Faúndez, para darle paso con el 25 a Francisco Salinas.
1: ¿Algún otro cambio que quiera, Rolando?
3: Lo que pedíamos nosotros, ¿ah?
2: El cambio está cantado y Faúndez no cumplió y este chico Salinas, el Coquimbo, ha marcado muchas veces. Ahora un punto a favor de Faúndez, que jugó también torneo internacional con Palestino, lo hizo de muy buena manera, pero la selección de estos dos partidos para mí no ha estado lo que uno esperaría, que es un muy buen jugador en todo caso.
3: Así es, la pierde la salida de Chile nuevamente, la tiene por acá el jugador Hall, la juega para Reins, Reins para Gio, se va cerrando primero Gio, se le va a Gio por la última línea, ahí saque de meta para Chile, sí señor, le pegó Gio en la última instancia, Gio Reina, ahí saque de meta para Chile, minuto ya 13 de este segundo tiempo.
1: Me gustaría ver entrar a Zidane Yáñez, si lo citó, úmelo.
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2: Bueno, digamos, muchachos, que Hernández con Reynolds, en la misma posición. También digamos que Salinas por Faúndez, que la posición que venía jugando.
1: Lucho, todo por posición por posición, ¿cierto?
2: Claro, sí.
3: Sí, todo posición por posición, ¿eh?
2: Acá hoy día por Jonathan Villar en la zona de defensiva.
3: Le llegó un viaje a Ben Brenner acá, ¿eh? Reins lo atendió ahí.
2: Rolando, ¿qué le pareció el momento de juego del campo de Neil Reins?
3: No sé, espero más.
2: Entonces,
3: acá la tiene el conjunto de Chile a través de Leandro Hernández. Se da media vuelta completa, la juega atrás buscando la presencia de Ulloa. Este más atrás para Paulo Díaz. Ahí la tiene Díaz. Abre por la derecha para Iván Román. ¿Tú crees que los cambios? Bueno, Díaz, ¿qué edad tiene Díaz, Paulo? 27, ya 28, ¿no?
2: No, Paulo Díaz.
3: ¿Va?
2: Sí.
3: No, parece que Córdoba no quiere perder este partido, ¿eh?
1: Paulo tiene 32.
3: 32. ¿Por qué está la selección? Bueno, alguien tiene que ir de edad también, ¿eh? Sale el portero Schwackel. Así me dijo. Schwackel. Así dijo Memito.
1: No, pero en alemán dije que era Schwackel.
3: Bueno,
1: en inglés.
3: ¿Cómo entonces?
1: Es que es web y no tengo idea.
3: A ver, Gloria, ¿cómo es el apellido del arquero?
1: Mi Gloria está.
5: No sé, pero mira, aprovecho y les cuento. Cinco cambios se preparan en Estados Unidos: el 17, el 6, el 3, el 16, el 8. Bueno, ya vamos a estar confirmando quiénes se retiran porque va a cambiar medio equipo.
1: Vamos a estar atentos.
2: Toda la fuerza para ti, Gloria, con los cambios.
3: Sí, y después yo.
1: Schwackey.
3: Atención, la tiene Iván Román para el conjunto de Chile. Se mete en campo contrario, va a levantar el centro. La pide Osorio para el pase. Está Osorio, Darío, pegado a la línea de banda. Juega por el medio para Román. Este para Hernández, de espalda al arco. Hernández se devuelve, no tiene con quién combinar. La echa atrás. Hernández buscando la presencia de Darío Osorio. Avanza Osorio, se mete en diagonal. Osorio juega ras de piso, buscando la subida de quién. De Felipe Salinas. Llega primero en la marca por allá el jugador Serginho Dez. Rebota en Salinas, se va por el fondo y saque de meta. Saque de meta para Estados Unidos.
1: Se vienen los cambios, ¿no, Olivia?
2: Muy bien.
3: Ay, ay, ay. Vamos ahí.
1: Vamos.
5: Sí, aquí los tengo, ya están acá anunciando todo. Lo que pasa es que cinco cambios.
1: Tengo el cuatro.
5: Pero
1: acá.
5: Ya.
1: Cuatro, sí. Seis, tres, 16.
5: 17 y 6.
1: Vamos a ver quién sale por quién, Gloria.
5: Ya les confirmo.
3: La televisión. Está más rabia que
5: mucho,
1: ¿eh? Ya, entra uno de los cambios, Chris Richard, entra por Neil Pierre, ese es uno, lo que alcanza a ver.
5: Sí, el otro es, entra Tyler Adams, mientras se retira Adri McMenty, también se retira con la número 16, o ingresa, perdón, con la número 16, Alex Freeman, mientras ingresa la 21, Frankie Westfield. El 17 también Malik Tillman y se retira Serginho Dest y finalmente ingresa Auston Prosti y se retira en esa última, si tengo duda, creo que Mills Robinson.
3: Sí, se fue Robinson, sí. Ya me mito. Vamos.
1: Listo.
3: El 16, Friedman.
1: Alex Freeman.
3: Freeman.
1: Como okay. Morgan Freeman.
3: El 3.
1: Chris Richard.
3: Ya, el 6.
1: Auston Trusty. ¿Quién más?
3: El 4 Adams y el 17.
1: Tyler Adams se llama.
3: Sí, y el 17.
1: Malik Tillman. Tillman.
3: Ah, con Tilla. Tillman. Ok. Me parece bien.
1: Y sigue. Berhalter en cancha, Rolando.
3: Tillman, sí. Berhalter, sí. No hay problema. No, Berhalter también salió. Lo vi. Salió el 14.
1: ¿Y quién entró? ¿Que salió el 14?
3: Sí, sí. Sí, también salió el 14.
2: No, vi salir el 14.
3: No. Yo lo vi salir. Ah, no, ahí está el 14.
2: Sí.
3: Ahí está Tillman.
5: Ahí está. Y vienen más cambios en Chile también.
1: Dios mío.
3: Acá el balón lo tiene el conjunto de Chile, saque de banda buscando a el jugador Benetron, la echa atrás Adam para el portero Schwack, saca largo Schwack, buscando por un costado, no llega nadie, ahí saque de banda para Chile.
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3: Oiga, el único que no ha dicho nada de Antofagasta soy yo, ¿eh? Casi se me sale un saque de banda para el Puma, ¿eh? Pero no lo dije. Acá la tiene.
2: A Venezuela es diferente, ¿eh?
3: Sí, claro. Ah, se viene el 6 y se viene el 16, me parece, ¿no? De Chile, bueno.
5: Vicente Pizarro con el 6 y Rodrigo Echavarría con el 18. Están recibiendo las últimas indicaciones del profesor Nicolás Córdoba. Esperamos confirmar por quiénes ingresarían.
1: Si entra Pizarro, yo creo que va a salir Iván Román.
2: No,
1: Pizarro arriba, disculpa. Confundí Pizarro.
3: ¿Fuiste Felipe Méndez o Loyola? Acá el balón la tiene el conjunto de Estados Unidos a través de Tielman, la pierde, la va ganando por acá el jugador Leandro Hernández, se da media vuelta, saca la marca, dos, tres hombres, bueno, Hernández, ¿eh? Hizo el balón, la terminó perdiendo con Werhal, Hall te la toca por el medio para Hall,
7: corta primero por allá Paulo Díaz, rescata Adams, abre por la izquierda Adams para Anthony Robinson, se mete Robinson, ya avanza Robinson, larga zancada, la deja Robinson para que aparezca por allá el número 14, Tielman, ¿era Tielman? No, Tielman, ese Gio Reyna juega para Reigns, Reigns más atrás buscando la presencia de Adams, otra vez para Reigns, avanza Reigns, levanta la vista, la deja por la izquierda, ¿quién aparece por allá? Gio Reyna mete el centro, aparece Werhalter, corta primero por allá, el jugador Ulloa complementa el Maxi Gutiérrez, acá la va controlando Richards, ¿con quién combina Richards? Va la marca Víctor Felipe Méndez, la abre Richards por la izquierda para Gio Reyna, va a jugar Reyna a ras de piso, la echa atrás, la mete por el campo propio para Anthony Robinson, Robinson para Trusty, avanza Trusty, este se parece al payaso, a Trusty, se mete por la derecha, aparece Freeman, mete el centro, le queda Werhalter, cortó primero Iván Román, la banda lanzamiento esquina, cuando me parece que el balón iba para afuera, Lucho Barón.
2: Sí, ya, claro, le pegó al jugador, si no, quizás se complicaba un poquito el portero, pero bueno, el remate, se va el tiro de esquina, sí, llegó justo, casi se pife, la manda al propio arco.
7: ¿Número?
2: Es el número que tengo acá de... Me perdí con el número acá de Estados Unidos, no lo anotado acá. ¿Será el número?
7: Yo tengo dos anotados, no sé ya, usted.
2: Sí, acá, el número dos, sería el tres entonces.
7: Anthony Robinson mete el centro muy pasado, segundo palo, saca un hombre, sacó primero por allá, Gutiérrez la va luchando, el número 13, el jugador Richard corta primero por acá, Salina la deja nuevamente para que aparezca Iván Román, metió largo Román, Anthony Robinson la juega para quién, para que aparezca Gio Reyna, este para que se vaya colgando el número 16 que le va a pegar Freeman, le pegó Freeman, tapó el portero, tapó Vigorux. Nos salvamos, Lucho Barahona.
2: Sí, un remate fuerte, puso las manos, casi cayendo, puso las manos Vigorús para evitar el gol del equipo, en este caso de la selección de Estados Unidos. Buena tajada también del portero Hernando, ¿eh?
7: Sí, señor, atención que la tiene Leandro Hernández por sector izquierdo. Hernández mete el centro, segundo palo, va llegando primero Anthony Robinson. El despeje de Robinson lo controla Víctor Felipe Méndez, la mete por en medio Méndez para Iván Román, que está parado en el círculo central. Juega por la izquierda saliendo para que la tenga Paulo Díaz. Ahí tiene Díaz el balón. La pide Ulloa. Juega Díaz por el medio. La baja Ben. Hace un enganche Brent. Le hace una zancadilla Camacho. Un jugador se mete por acá. El jugador Loyola. Trabó Adam. La mandó al lanzamiento esquina. Se demoró un segundo Loyola. Bueno, estamos cantando el tercero. Lucho Barahona.
2: Sí, el tiro de esquina es el número 8. Muy bien ahí el defensa de Estados Unidos, porque la pelota ya destino de red. Se puso ahí en la trayectoria.
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7: Le va a pegar Maximiliano Gutiérrez, lanzamiento de esquina, sector izquierdo, bien a diestra. Viene corriendo Gutiérrez, mete el centro pasado. ¿Quién llega? Llega primero sacando Anthony Robinson. La baja muy bien por ahí el jugador Salina con Osorio. Se da vuelta completa Osorio. Avanza Osorio, lo tiene agarrado. Me parece que lo tiene agarrado, me parecía falta.
2: Sí.
7: Ahí estaba al lado Camacho, no dice nada Camacho.
2: Mexicano.
7: Pinche cabrón.
1: Pero es que está debutando el mexicano.
7: Sí. Bueno, se le perdona porque es debut, ¿eh? Levantan buscando por acá al jugador número 19, Hulk, y Paulo Díaz se apoya con el portero Vigorús, que sale a ras de piso buscando Vigorús para Salina más atrás para Iván Román. Este cambia por el otro sector, área propia para Paulo Díaz, mete largo Díaz buscando a Benetton. Cortó primero por acá el conjunto de Estados Unidos, la tiene Werhalter, mete por en medio Halter, ¿para qué? Para que aparezca el número 17, Tillman, va sacando Chile, le queda Loyola, atención. Pensé que era Carlos Quirante,
1: los cambios.
7: Vienen los cambios,
5: sí, pero quiero contarles algo porque algo pasó. Estaban, bueno, como les mencionaba Marcelo Morales y Echavarría, ya iban a hacer pues todos los cambios. Algo le dijo Echavarría a Nico Córdoba, detuvieron los cambios por un momento y nuevamente, bueno, siguieron como intensificaron el calentamiento y llamaron también a Marcelo Morales. En conclusión, no solo son dos cambios, sino tres. Ingresaron Marcelo Morales, Vicente Pizarro y Rodrigo Echavarría.
7: Bueno, puesto por puesto también. Echeverría por Méndez, Morales por Ulloa y Pizarro por... se va por Loyola, si no me equivoco, ¿no?
3: muchachos.
1: Pero justamente sí.
3: Sí, bueno, me parece buena la inclusión de Morales, ¿ah? ¿Eh? Hace rato que no veía a Marcelo Morales. Tener minutos, ¿ah? ¿Eh? Y viene un cambio también en Estados Unidos. ¿Quién se fue en Estados Unidos? Dos más.
5: Sí, acá. No, que acá sigue, la verdad, muchos cambios al tiempo. Acá está Mauricio Pochettino también y se prepara un jugador más. Ya les confirmo cuál fue esa última sustitución de Estados Unidos.
2: Se fue
3: Hall. Hall, Ingersoll, sí. 9. Y también se fue Gio Reyna. Ingresó 7. El 27. A ver, me meto.
1: El 27, Matis Albert.
3: Albert, sí. Ya.
1: Y el 9 es Damian Downs.
3: Downs, cuando lo salvamos nuevamente, ¿eh? Entraba Anthony Robinson, estuvo bien el portero, vigoró la banda, lanzamiento esquina, número para el conjunto de Estados Unidos.
2: Número 4.
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1: Estoy pensando quiénes son los que salieron. Ahí está. Gio Reyna y Hall fueron los que salieron.
3: Sí, y entró entonces Albert y Downs.
2: Exacto. 9-27.
3: Downs. Le va a pegar Werhalter, lanzamiento izquierda, sector izquierdo, perdón, sector derecho, pierna diestra, mete el centro, segundo palo, cabezazo, gol de Estados Unidos. Gol de Estados Unidos, Richards, un problema sin solución para Chile en el fondo, otro cabezazo, entrando al área menor, solo, Richard número 3 para marcar el 3 para Estados Unidos, 2 para Chile.
8: 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Luchito Barahona, ¿cómo lo vio?
2: No, fue un golazo, un cabezazo, un tiro de esquina. Entró, le ganó a todo a la altura de la defensa de Chile. Vino de atrás, mete el cabezazo.
1: Entró solo. Cabezazo solo.
2: Claro, solo, nadie en la marca. No hay nada que discutir, los porteros no llegaban en caso de un cabezazo fuerte. Y las marcas no estaban tomadas. Estaba solo, punto penal, cabezazo.
3: Pablo Díaz.
1: Pablo Díaz,
3: Diana, pero mira, va y agacha la cabeza. Ni siquiera salta Pablo Díaz.
2: Claro, el buen tío de Hacker que deja poner la cabeza prácticamente el balón.
3: Y ahí los centrales tienen que ir con todo, sin un tiro de esquina, tienen la visión ahí.
6: Sí, obvio, o sea.
2: Y de frente, mirando
6: a la pelota. Bueno, en ese caso, para los centrales es más fácil que vaya de frente a la pelota, como dice Luis. Pero creo que no sé si es más alto o no sé, la verdad. Pero las marcas están perjudicando a Chile.
3: Memito. Bueno, aparte de Lipnowski, ¿quién más tenemos de central en Chile?
1: Y tenemos a, bueno, Lipnowski es uno, claramente. Y Lipnowski es uno. Y Lipnowski, bro. Es que el resto está adentro, no hay ni más centrales.
3: Ay, Dios. Gloria, ¿qué reacción en la banca de Chile con este gol de Estados Unidos?
5: Muchas reacciones al tiempo, lo que le decíamos, no se había terminado de acomodar Chile atrás, bueno, con todos los cambios, también los de Estados Unidos. Salía ovacionado, muy, muy aplaudido también por los hinchas y por el mismo técnico Gio Reyna. Y en todo esto y al mismo tiempo, bueno, Christopher Jeffrey Richards, quien acababa también o llevaba muy pocos minutos en campo, convirtiendo, y uno de los jugadores más veteranos, entre comillas, 26 años, y la reacción del Banco de Estados Unidos fue de fiesta, mientras Nico Córdoba, los jugadores que quedan en el banco y todo el cuerpo técnico se lamentaron esta anotación de Estados Unidos.
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3: Sale jugando lentamente el conjunto de Estados Unidos, por el sector izquierdo la tiene el número 13, Richards, autor del gol, mete el cambio por la izquierda, ¿quién va corriendo por allá? Atención, se va descolgando el 27, el recién ingresado, el jugador Dobbs, trató de disparar al arco, este pensó que era tirar y abrazarse, ¿eh? Se le fue a Pablo Díaz y se le fue a Numa y lanzamiento esquina. ¿Número para Estados Unidos?
2: Es el número 6. Déjame hablar.
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7: Estamos pisando ya los 35 de este segundo tiempo. Ya jugó rápidamente el conjunto de Estados Unidos, la echan atrás, le va a pegar del área, está en su nombre, abren por la izquierda, atención, la cámara no nos ayuda para nada, mete el centro, saca primero por allá, el jugador Román, otro disparo, aparece Vigoruk, no tiene problema en las alturas, se queda con el balón, ante la presencia de Tillman ahí, el portero chileno.
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2: Sí, me gustó jugar, Memo, disculpa, me ha gustado jugar Sebastián Hunter. Muy buen jugador, ¿eh? Estaba en todas las jugadas de peligro de la selección de Estados Unidos.
1: Si es que no me equivoco, Gloria, y si me puedes corregir, adentro, Orlando.
7: Sí, señor, le pegó me parece que está adelantado también, sí, está adelantado.
1: Quería hablar sobre las edades, justamente, si no me equivoco, tanto Anthony Robinson y Miles Robinson son los más veteranos de esta selección con 29 años. ¿No es así, Gloria?
5: Sí, así es, una selección muy joven, lo que mencionábamos, varias de las figuras de este equipo, de hecho de los que disputaron en el campeonato del mundo, decidió darles descanso precisamente para traer tantos jugadores jóvenes, y efectivamente, bueno, ellos con 29 y el autor de la última anotación con 26, que como les decía, uno de los más experimentados, jugador del Crystal Palace, también tuvo paso por el Bayern Múnich, pero más allá de esos tres, el resto de jugadores es menos de 20 años.
2: Y dos jugadores experimentados en la zona defensiva, bueno.
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1: Rolando, sí, disculpa, señor. ¿Por qué te decía el tema de la edad? Ve a Chile, Vigrus 32, Brian Cortés 31, Kusevich, que estaba citado, tenía 30, Paulo Díaz 32, Lipnowski 32, Suazo 29, Víctor Felipe Méndez 27, Echeverría 31.
7: Ahí vamos.
1: Ben Bredeton 27, o sea... No, Estados Unidos tiene recambio.
7: No, sí, definitivamente Estados Unidos tiene recambio, sí. Lo estamos viendo. ¿Cuántos jugadores ya han estado en este campo? 18, por ahí.
2: ¿Pero vos en promedio de edad, Memito, se da la cuenta?
1: Tendría que sumar. Demo un momento, porque tengo que sumar
2: porque
1: y...
2: No, porque decían 22,
7: 23,
2: no creo.
7: No, en este momento no, creo.
1: ¿De qué? ¿De Estados Unidos o de Chile?
2: No, de Chile.
1: No, es posible.
7: Atención,
5: ¿y la de Estados?
7: Pizarro, Vega, Pizarro, a las manos del portero Schwazke, ahora sí, Gloria.
5: Bueno, les decía que la de Estados Unidos, o al menos la alineación titular, porque con tantos cambios obviamente esa cifra varía, pero la de Estados Unidos el promedio es de 23 años, la de Chile me da 24, 25, pero bueno, tendríamos que hacer bien la cuenta y revisar esto con la base.
1: 24.4 la de Chile.
5: Efectivamente.
7: Pero la verdad que yo no sé.
2: Todo este proceso, Rolando, para ser un poco más estricto en eso, yo creo que mientras usted es un entrenador pensando en lo que viene, como dices tú, hacia el 2030, todo esto va a quedar ahí en la nebulosa de cuánto provecho se da a sacar estos partidos a los cuales han sido citados.
7: Así es, se ataca el conjunto de Estados Unidos, rematada de larga distancia, Albert. Corta primero Román, insiste Berhalter, la abre por la derecha para que aparezca por acá el número 16, el jugador Freeman mete el centro, corta Maximiliano Gutiérrez, sale con Pizarro, la pierde Pizarro, la rescata por acá Richardson, este para Adams por el medio buscando a quién, al jugador Doms, no llega, saca primero Chile, le queda Ben Brenton, la dejan para quién, para Darío Osorio, que está muy lejos del arco, se fue Osorio atrás, le quitó Berhalter, atención, le queda Berhalter el balón, tapa los días, va fuerte. No sé, veo un poco desplicente a Díaz. Yo no sé si no está jugando con ganas, no quiere jugar, no sé, pero no lo veo metido en el partido a Díaz, ¿eh?
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1: Lo sacó, creo, un poco el gol que pierde, la marca que pierde, y creo que se lo tiene que haber sacado bastante, porque al final el gol es completamente de él.
7: Sí, lamentamos, Yana, tú que eres central, lamentamos que dos goles de Estados Unidos hayan sido un cabezazo entre medio de los dos centrales.
6: Bueno, así es lo que dice Memo. Yo creo que la confianza se le sube más si fueron errores de él. Pero ellos siendo profesionales, yo creo que deberían dar vuelta a la página y volver al partido.
3: Rápidamente sí. Meterse en el partido, claro. Bueno, ¿sabrá también Pablo Díaz que no está para las clasificatorias? ¿O no? O sea, yo no sé si Díaz con un nuevo técnico va a tener minutos.
2: Pero Díaz nunca rindió en la selección.
3: No, pero yo no sé si tenga minutos Díaz.
1: Pablo Díaz, que juega actualmente, salió de River, no, ya no está rindiendo lamentablemente, y está en el Atlanta United de Estados Unidos.
5: Le pegó. Cambio en Estados Unidos.
3: ¿Otro cambio más, Gloria?
1: ¿No eran 8?
5: Otro cambio más, sí, señores, y justamente uno de los jugadores de los que estábamos hablando, Cavan Sullivan, está el técnico dándole, le dio un abrazo, dándoles todas las indicaciones, bueno, para este joven jugador. Creo que se retira con la 14 Sebastián Berhalter, les confirmo ese dato en un segundo.
2: Es un muy buen jugador, ¿eh?
1: 9 cambios entonces la selección de Estados Unidos.
5: Los aprovechó todos, eran 8 más el arquero, él quería 11, pero bueno, lo que les contaba, Chile apeló y pidió 8, entonces los cumplió todos el técnico estadounidense.
3: Sullivan, ¿de qué edad tiene Sullivan, Gloria?
5: Bueno, es que yo ahí les quiero corregir porque yo les había dicho 15 años, pero efectivamente revisando toda la información, 17 recién cumplidos. De hecho, en la conferencia de prensa era sobre él, el jugador del que nos hablaba Pochettino, el técnico argentino de Estados Unidos, nos decía que habían celebrado su cumpleaños, que era un jugador muy joven, que prometía y está dándole la oportunidad en este momento para que ingrese al partido.
1: Todo cumpleaños ayer.
3: Hicieron 2 lanzamientos esquina, Luchito, y ahí ya le perdió la cuenta, me parece.
2: Serían 8 tiros de esquina a favor de la selección de Estados Unidos.
3: 3, 4, 5, 6, 7, 8, 9, 10. Le va a pegar el Maxi Gutiérrez, sector izquierdo, mete el centro. Gutiérrez muy pasado, atención, le da de media vuelta. Leandro Hernández se va afuera y saque de meta para el conjunto de Estados Unidos. Ahora sí, ¿quién se va en Estados Unidos, Gloria?
5: Efectivamente, el jugador que les decía con el número 14, Sebastián Berhalter, además autor de una de las anotaciones del compromiso.
1: Debuta entonces el día de hoy Cavan Sullivan con la selección de Estados Unidos, 17 años.
3: Qué envidia, ¿no? Qué envidia, Cavan Sullivan, número 8 en su casa. Bueno. A 8 del final en su tiempo reglamentario de este partido. Vamos a ver cuánto va a adicionar el juez mexicano Jorge Camacho. Sale jugando el conjunto de Estados Unidos por la última línea a través de traste. Mete el largo buscando por sector izquierdo. Atado, corta primero Chile a través de Román por la derecha para Salina. La pide Pizarro, no se la entrega a Salina. La deja para Paulo Díaz en el círculo central. Sale de él. Avanza Chile por la izquierda, está pidiendo Morales, ahí la tiene Morales juega cortito con Gutiérrez, otra para Morales, la tiró fuera, primero el número 16, el jugador Freeman, hay saque de banda para Chile.
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3: El primer toque de Cavas, Sullivan la tiró fuera. Por acá Echeverría, era Pizarro, el saque de banda para Estados Unidos.
1: Rolando, dígame. A esta misma hora está jugando el próximo rival de la selección chilena. Está cayendo 1-0 frente a Perú.
3: México.
5: Cambio en Chile.
3: ¿Quién se viene en Chile, Gloria?
5: Se retira con la número 22, Ben Brereton, e ingresa con la número, ya les confirmo el número. Ingresó
3: al 16, Tapia.
5: Exactamente, Gonzalo Tapia con la número 16.
2: El cambio cantaba, si usted no lo hace. Estuvo Ben.
1: Hace mucho tiempo que Ben no está.
2: Sí, no fue participativo en el juego, en todo caso.
3: No, lo mofó Careca. Acá el balón está en el campo de juego y saque banda para Chile, sector izquierdo. A 6 del final, en su tiempo reglamentario, 3-2 está cayendo el conjunto de Chile acá ante Estados Unidos en el Energizer Park de San Luis en Missouri. Ahí la tiene Marcelo Morales, el saque de banda, juega Morales con Leandro Hernández, otra para Morales, mete para Hernández, cortito para Pizarro, la levanta Pizarro, lo bajan a Pizarro, sí señor, el infractor, el número 8, Cavan Sullivan, hay lanzamiento libre para Chile.
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7: A ver, me meto si me ayuda. ¿Qué edad tiene Lawrence Vigorux?
1: 31.
7: ¿Y por qué no se le da la oportunidad a Tomás
9: Guillermo? U.S. Soccer, thank you for attending tonight's match.
7: Tomás Guillermo, a
9: Chico Bravo. A Bravo, claro. 680.
7: No sé, yo creo que... Bueno, ahí...
9: Thank you, St. Louis, Missouri.
7: Con la base, ¿no?
1: 32, Pinox, correcto.
7: 32, o sea...
1: 20 tiene Cristian Bravo.
2: Pero siempre se va en el gusto de Córdoba, Vigorux.
7: Sí, pero tiene otros jugadores que puede... probar, ¿no?
1: Yo, estos amistosos son para probar gente aunque pierdas.
7: Sí. Acá hay una falta en contra de Osorio, el infractor.
2: Pero los números memo, la estadística también te juega en contra de entrenadores, porque si tú vas, te deja la selección, contrato con un equipo, tu estadística, el número, puras derrotas con Chile.
7: Sí, pero lo importante de esto no es los resultados, y como dijo, él tiene que dejar una base. Yo no sé si va a dejar una base, sinceramente. Hay varios nombres, pero no veo una base sólida que diga ya, este es el equipo que puede partir con las clasificatorias. No tenemos eso. Mete el centro Osorio, segundo palo, saca primero por allá. El número 16, Freeman, la manda a la centro esquina. ¿Número, Luchito, para ahora?
2: ¿Para Chile?
7: Sí.
2: Sería el número 12, tengo por acá yo.
7: ¿Eh? Ah, no, no cobró nada, solamente saqué meta, Camacho. 12. Camacho, y se perdió los balones, A los argentinos,
1: ¿Se acuerda ese empate, esa derrota con Bolivia, donde no habían pelotas?
7: Habían varias.
1: Y ninguna en cancha.
7: Exactamente, ninguna en cancha.
5: Bueno. Tengo un datico de Cavan Sullivan mientras recuperan la pelota. Les cuento que el jugador, bueno, como ya decíamos, de solo 17 años, tiene un acuerdo de transferencia ya firmado con Manchester City de la Premier League, que se haría efectivo cuando cumpla los 18 años.

0: largo para Salio, por sector izquierdo va al piso Pablo Díaz, pasó armado Salio, atención, entra al área, última línea, mete el centro atrás, Vigorux sacó, la mandó al lanzamiento esquina Pablo Díaz, otro para el conjunto de Estados Unidos, número.
1: Acá tengo el número 7.
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1: Tiene carito gringo en el suelo.
0: Pablo Díaz entró.
3: Adam se está agarrando con.
0: Esto se hace rato.
3: Sí, es lo que usted dijo hablando antes de la jugada.
0: Ahí Camacho habla con Osorio, ¿eh? No sé qué le dice Adams Camacho, ¿eh? Mexicanote. Ya, güey, no me estoy molestando el partido, ¿ves? Ahí lanzamiento esquina. ¿Quién está para darle al conjunto, al lanzamiento esquina, Luchito?
1: ¿Lo se fue, se fue el que tiraba
0: el... Sí, ¿quién es el que está ahí?
1: Vamos a hacer el siguiente.
0: Atención, le queda el balón a un hombre, saca la última línea de Chile. Acá la corre Leandro Hernández. Atención, larga zancada Hernández. Más rápido es el gringo. La tiene Hernández. Entre tres sigue Hernández. La abre por la derecha para Gonzalo Tapia, que está dentro del área. Tapia se sale del área, juega atrás Tapia. Juega atrás para Felipe Salina. Ahí se da media vuelta Salina.
3: Y se perdió todo.
0: Claro. Salina mete para Echeverría, mete el cambio Echeverría a cualquier parte, va cortando primero para acá un hombre que era el jugador Freeman, la pierde Freeman, la gana Morales, mete el centro Morales, ¿quién llega? Va llegando un hombre, le dieron el pase a Tapia, no señor, llegó primero sacando para acá Richards, el balón le queda a Iván Román, 88 ya de este segundo tiempo, está cayendo Chile por 3-2.
1: Era Tillman el de tiro de esquina de Rolando, ¿eh?
0: Buen ojo, ¿eh? Yo no le vi ni siquiera la peluca, ¿eh? Hay una falta de Cava Salvin en contra de Osorio y lanzamiento libre para el conjunto de Chile. Minuto 89 ya. Vamos a ver cuánto agrega, cuánto adiciona el mexicano. Oiga, y la anterior a Leandro Hernández le faltó fue ya.
1: No, después se cerró la defensa ahí. Y ya no tuvo mucho espacio para girar, y dio el pase y ya llegaba Tapia un poco perfilado en la jugada.
0: Atención, mete el centro, un hombre, le queda por allá un hombre, el conjunto chileno va sacando primero Richards.
3: Está marcando.
0: No, le queda Gutiérrez, otro centro, ¿quién llega? Pablo Díaz sacó primero por allá, Freeman la mandó al lanzamiento esquina, con la mano dice el juez.
1: No,
0: sí, pero algo le dice Camacho. Que rebotó primero. Sí.
4: Y es el número 5 minutos de adición.
1: Tiro de esquina a favor de Chile, Gloria.
0: 5 más, gracias, Gloria.
4: 5 minutos de adición.
0: Muchas gracias, lanzamiento de esquina. Le va a pegar en Chile, me parece que es Gutiérrez. Osorio, no, es Osorio. Viene corriendo Osorio, mete el centro, muy cerrado. El cabezazo de Gonzalo Tapia está por detrás del arco y saque de meta para Estados Unidos.
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0: Al final, Yana, Chile termina perdiendo un partido por errores propios, más que aciertos de Estados Unidos, ¿eh?
4: Sí, definitivamente yo creo que fue tomar marcas. Yo creo que si hubiéramos tomado las marcas bien, no hubieran hecho esos dos goles.
0: Correcto. Atención, que la ataca el conjunto de Chile, está Osorio abriendo por la izquierda para Gutiérrez, va Gutiérrez por el medio, la ataca para que aparezca por acá Morales, Marcelo la pierde, la va ganando por el conjunto de Estados Unidos, la echa a correr Sullivan por sector derecho, pasó, se sacó la marca también de Echeverría, sigue Sullivan, va Morales, pasó de nuevo Sullivan, atención, va cortando Sullivan por el medio, le queda un hombre y fue, ¿fuera? ¿O fue gol? ¿Fue fuera o fue gol?
4: Fuera.
0: Yo la vi adentro. El tiro de Dow me parece que pegó en la parte de atrás del arco, ¿eh? Pero Solio, la carrera por la derecha sacó a dos hombres. A Morales lo repasó dos veces, ¿eh?
1: Ahí está el precio que sea la gloria. La velocidad que imprime este jugador de 17 años. En su distancia. ¡Oh!
0: Ah, no, la sacó Román.
1: Román
0: la mandó al cemento de esquina, Luchito Barahona.
4: Menos mal.
1: Es el número 8 para Estados Unidos.
0: Sí, señor, le va a pegar Tillman para el conjunto de Estados Unidos, sector derecho, viene corriendo Tillman, mete el centro, saca primero por allá, sacó primero por allá el jugador.

0: El conjunto chileno, atención, una falta de Leandro Hernández, dice el juez del partido. Sí, Camacho cobra cualquier cosa, ¿no?
1: No, si lo empujó con los brazos.
0: Sí, no, pero igual, yo he visto otras faltas que no la ha cobrado Camacho.
1: Pues estuvo el gol ahí, estuvo el cuarto de Estados Unidos, ¿eh?
0: Sí, todo el cuarto, ¿ah? ¿Eh?
1: Oye, la pelota.
0: ¿Qué tal? Está abriendo una cervecita, algo, ¿no? Escuché una.
1: ¿Un estudio,
0: Carlitos Quirán?
2: No, me echen la culpa mía.
0: Está Robinson, mete el centro, segundo palo, cabezazo al medio. Nos salvamos.
3: Gol.
0: No, cobró gol. No.
3: Offside.
0: No, cobró gol. Gol de Estados Unidos. Lo marcó Laima. Gol de Estados Unidos. Tielman nuevamente. Anota para el conjunto de Estados Unidos. A mí me pareció que el balón picó adentro, pero no lo vi bien. Lo ratifica entonces el primer asistente, don Leonardo Castillo, y Estados Unidos pone el 4 para Estados Unidos, 2 para Chile.
2: 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Luchito Barahona, ¿cómo lo vio?
1: Bueno, fue un gol inesperado para Chile, un tiro libre, un cabezazo ahí en el área, después aparece el número que hizo el gol, es el
0: 27, fue
1: 27.
0: Albert.
1: Claro, que ingresó también en el segundo tiempo, de los cambios que hizo Pochettino, claro, a vos que Jarra le pega, claro, la pelota ingresó completamente, tipo cayendo como tijera, le pega el balón, ingresa, nada que hacer la defensa de Chile, un tiro libre intrascendente, las marcas no estaban tomadas, y el gol de Estados Unidos, 4-12, esto es goleada, Chile se desconectó completamente el partido después del empate, y creo que el empate rápido llegó de la selección de Estados Unidos, de ahí de Chile, desapareció el buen momento, que el buen pasaje de partido del primer tiempo, desapareció en el segundo tiempo para Chile.
0: Sí, hace rato desapareció Chile, y la verdad que a veces nos ponemos a pensar, ¿fue acertado el cambio de Villagra por Pablo Díaz?
4: Uy, al parecer no.
0: Al parecer no, ¿cierto?
4: Pero quiero decir. Ay, me está agarrando.
0: ¿Hernández está agarrando con quién?
3: El físico no gana a Chile.
0: El Richards llegó a pegar chuleta, ¿eh? Pero bueno, yo no sé qué pasó allá.
5: Se complica el partido acá en el San Luis Stadium, bueno, en el Energizer Park. La verdad, desde el gol, de hecho, Paulo Díaz le reclamó mucho al árbitro, pues que el balón no había ingresado, el árbitro pues no lo dudó y lo confirmó. En la jugada posterior, cuando ya muchos se están levantando, pues ya para abandonar el campo de juego, y la verdad se forma una pelea tan grande que están absolutamente todos los jugadores en el campo, los suplentes, se acercan también los de Estados Unidos. Bueno, termina el partido en una batalla campal, por así decirlo. Toda la gente, bueno, mientras aplaude acá, uno de los jugadores, el autor de hecho del último gol, que fue Matis Albert, pero la verdad es impresionante lo que se está viviendo en este el campo, mientras los jugadores de Estados Unidos también provocando más a los chilenos, levantan las manos y alientan a la gente para que sigan aplaudiendo.
0: Sí, en el lote está Pochettino sacando a la gente de Estados Unidos, pero yo no veo gordo, ¿eh?
1: Sí, el que empezó toda esta camorra fue Hernández, fue a golpear al portero, y ahí con la jugada ya descendente la tiene
0: eso no es para nada.
5: Sí,
0: no,
5: Córdoba. Córdoba sigue en el banco mientras efectivamente Pochettino ingresó, pero Córdoba sigue en la línea. La verdad, lo veo muy tranquilo. Debería, o no sé por qué no está ayudando o sacando a los jugadores del campo. Sí,
0: pero no era para tanto. O sea, le dio dos toquecitos al balón así como jugarreta, pero no, el Richards se tomó muy en serio el asunto y no era para tanto. Falta, ni siquiera era para falta.
3: Falta sangre sudaca ahí.
0: Sí, pero Pochettino salió a separar, pero yo no entiendo por qué Córdoba está sentado en el banco, también tendría que haber estado ahí separando, ¿eh? Pero bueno, eso demuestra
3: el liderazgo,
0: el compromiso y el liderazgo de nuestro seleccionador. Bueno, ¿qué dice Camacho? ¿Terminó el partido nomás, Gloria?
5: No, es que siguen todos los jugadores peleando. De hecho, veo también a Vicente Pizarro muy molesto. La verdad es yo creo que no va a haber reanudación. No han determinado o no han tomado una decisión mientras siguen en el campo todos los jugadores peleando, bueno, los chilenos también reclamando, se acercaba hace un rato Pizarro, ahora también veo a Gonzalo Tapia reclamándole al árbitro, bueno, y se empiezan a retirar de a poco todos los jugadores o los suplentes al banco, mientras los jugadores titulares permanecen en cancha. Pensaría que lo van a reanudar porque todos los que están pues jugando en este momento permanecen en cancha.
3: Y Rolando, Gloria, ¿sabes el problema? Que con Canadá pasó lo mismo cuando terminó el partido. Quiere decir que Córdoba no tiene orden del...
1: de manejo.
3: Ni manejo de grupo, porque con Canadá pasó exactamente lo mismo.
0: Bueno, le muestran a María Reiser y también a Enna.
5: Mientras recibe tarjeta amarilla también Leandro Hernández, y bueno, así termina esta pelea, parece que lo van a reanudar. Leandro Hernández por el lado de Chile, un jugador de Estados Unidos también recibió tarjeta amarilla, efectivamente, y bueno, y ahora sí empieza una nueva pelea.
3: A ver.
0: ¿Cuál es la nueva pelea?
3: ¿Quién le empezó ahora?
2: Y en la transmisión oficial, muchachos,
3: acá fue
5: Damian
3: Downs.
5: Claro, y termina el árbitro el compromiso y de inmediato salen todos los jugadores y todo el banco de Estados Unidos a enfrentar a los chilenos, la verdad. Bueno, y es un partido amistoso, ¿no? Creo que también dejaron ir muy, muy largo esto, que no era para tanto, y bueno, y un partido amistoso, un partido de cierta manera de preparación, termina en toda una batalla.
0: Sí, correcto. Oiga, y ahí entró un guardaespaldas que le queda chico el traje, ¿ah? Le queda apretado, ¿ah? No es cierto, no lo viste todo, ¿ah?
1: No, pero bueno, lamentable que el Chile termine así, hablando y mostrando la cara así de un equipo de barrio, agresivo, quizás. Claro, los americanos también aprovecharon esa falta que hace tú, que no fue falta, pero también claro, la alegría de ellos por el triunfo.
0: Es la impotencia.
3: Sí. Es que al final yo creo que, pero las peleas, ninguna inició Chile.
0: No, todos la iniciaron los americanos.
3: Sí,
0: que le queda chico el traje.
3: Ninguna pelea la inició Chile, fueron ambos los gringos, fueron los que.
1: No, pero por ahí también apareció Pablo Díaz también tirando combo ahí.
3: Pero fue cuando ya había empezado la pelea.
1: Pero es que jugadores más experimentados tienen que evitar tratar de sacar a los jugadores que están en la pelea. Sí.
3: Pero sí.
1: Hay dos jugadores que están expulsados que no pueden estar entendido hoy, que era Suazo y era el otro jugador de Chile que está expulsado.
3: A Suazo me lo imagino repartiendo letras en todo caso.
1: Claro, y Cepeda, mira, con dos jugadores menos que tuvo Chile. Y tú sabes que estos partidos igual te suspenden, así que.
3: De hecho, bueno, después lo vamos a comentar el día miércoles, pero Argentina se vio muy beneficiado con esto. Con las sanciones, estos tres partidos amistosos.
0: ¿Quién se ve
3: en el... Argentina con la final le suspendieron a jugadores, por ejemplo, Leandro Paredes 10 partidos, y como jugaron 3 partidos amistosos contra equipos que nadie conoce, ahí tiene 3 partidos más. Sí.
5: Lo que a mí me sorprende de todo esto, compañeros, y perdón los interrumpo, pero ya voy a empezar a acercarme rápidamente a la conferencia de prensa, que seguramente, bueno, vamos a tener muchas cosas para preguntarle al profesor Córdoba. Lo que a mí me sorprende es que en medio de esta situación él estaba quieto, como inmóvil, en vez de, no sé, acercar, traer a alguien, algo, no sé, lo vi ahí como en shock viendo sin toda reacción. La situación sin reacción, y me parece impresionante porque pues es el líder o es la cabeza del grupo, tiene que hacer algo. Y lo otro, bueno, se acercaron todos los jugadores hacia el costado derecho, en donde está la marea roja, bueno, saludaron a los asistentes y terminaron, pues bueno, de dar una ronda pequeñita, pues mientras recibían también los aplausos de los chilenos que asistieron acá al Energizer Park. Y en este momento, bueno, queda Córdoba, queda un par de jugadores también. Y pues seguramente vamos a tener bastante tema por conversar y por preguntar ahorita en la conferencia de prensa.
0: Ok, Gloria, partido terminado entonces. Triunfo para Estados Unidos por 4-2. Minuto 36 del primer tiempo. Berhalter pone el 1-0. Iguala para el conjunto de Chile los 46. Ulloa, casaquilla número 26, Diego Ulloa. En el segundo tiempo, a los 9, rapidito, a los 3 minutos, Maximiliano Gutiérrez ponía la esperanza de Chile el 2-1, pero luego ya se derrumbó todo 3 minutos más tarde, los 51, porque Hall ponía el empate. en 10 minutos, en 20 minutos más, Richards ponía el 3-1. Ya cuando terminaba el partido, aparece Albert para dejar las cosas 4 para Estados Unidos, 2 para Chile.
2: En los relatos, Rolando Ávalos Chacana, aquí en ATD, a todo deportes, siempre en el 103.3. ¿Nos mantenemos, muchachos, o hacemos una pausa? Ustedes mandan.
0: Vamos a una pausa, Memito, ¿le parece? Vamos a una pausa y volvemos luego para el comentario final nuestro y esperar que lo que tenga Gloria ya en la parte baja.

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0: Estamos de regreso, seguimos en esta noche completamente en vivo, ¿eh? Como siempre en el 103.3 Radio Centro FM, la radio de la familia. Volvemos a los estudios de A Todo Deportes. Ahí está Guillermo Arenas, Rolando Ábalos Chacana. Está todo el equipo, Luis Barahona, todo el equipo de ATD para analizar esta lamentable derrota. Estados Unidos 4, Chile 2. Adelante, muchachos.
1: Le faltó la única que
0: Yana, Yana Jera.
1: Todos los demás comentamos acá, en el sillón nomás.
0: Yana Geraldo, ¿verdad? Está bien pronunciado el nombre, ¿no?
2: Sí, así es.
0: Perfecto, saludos, Yana, y mi disculpa, ¿verdad? No la nombré.
3: No
0: ahora,
3: está acostumbrado todavía.
0: Ya me voy a acostumbrar.
3: Y bueno, estamos ya de vuelta en este derrota que sufrió la selección chilena 4-2. Aplastante después de que mufea a Córdoba. De ahí vino la debacle de la selección chilena. Y de verdad que no sé qué comentar, porque a ver, Yana dijo que la selección chilena terminó el primer tiempo en un 6 como nota. Y ahora quémese nomás.
2: Bueno, ¿cómo terminaron? También agarrándose ahí de los moños. Yo creo que con un 4.
3: A una prueba, todavía está probando, la selección de Córdoba todavía está probando en manos de la profesional Yana. ¿Y Lucho? ¿Usted qué nota le pone a la selección?
4: No,
3: a la selección, no al partido.
4: No, pero el tiempo le puso un 5-7.
3: No, pero al partido, yo te pregunto por la selección.
4: ¿Puede ser con dos tiempos?
5: No.
4: Queda con un 5-7, pero el tiempo, ese tiempo le pongo un 3.5.
3: No, pero por promedio, ¿usted también aprueba la selección entonces, vos? Si suma el 5-7 y el 3-5. No,
4: estamos hablando de mitad de.
3: No, yo digo. 4 entonces.
4: Hay un comentario
3: que hizo Marcelo. Y Gloria estaba. Gloria está allá. Llegando, ¿a dónde está Gloria?
2: Aquí estoy, yo ya estoy lista y esperando la conferencia de prensa de Nico Córdoba, pero la verdad está súper llena la sala. De hecho, tuvieron como que habilitar unas sillas más, esperando qué va a decir, y ya conversando acá con colegas y pues bueno, viendo también imágenes de lo que ocurrió, que efectivamente, bueno, Leandro Hernández también empezó, digamos, tuvo que ver ahí en esa primera pelea. Y otra cosita que hablábamos o comentábamos acá, que les decía yo justo con esa, cuando validan el gol, que Paulo Díaz está pues reclamándole mucho al árbitro, y así estuvo desde ahí, está como desencajado, estuvo hoy protestando, peleando mucho. Bueno, muchas cosas por analizar, por preguntar. De hecho, aprovecho y ustedes me dirán si tienen alguna pregunta específica para el profesor Córdoba.
3: Ya no sé qué preguntarle a Córdoba. No sé si está hablando, pero yo ya se le he preguntado
1: yo
3: todo.
1: Yo le tengo una pregunta, pero Gloria me dice que esa pregunta es muy loca.
2: Que no es el momento.
1: Claro, no es el momento.
3: Si piensa renunciar.
1: No. Yo le quería preguntar qué es lo que le estaba dejando Córdoba a la selección, pero claro, faltan todavía.
3: Queda un partido más. Partidos. La verdad, queda este y dos más con Colombia en noviembre.
1: Claro. Pero bueno, yo creo que lo que habría que preguntar es. El motivo de los cambios de Villagra por Paulo Díaz, ¿no? ¿Qué es lo que vio él que puso a Paulo Díaz en lugar de Villagra, y precisamente por ese sector fueron donde salieron los dos goles de Estados Unidos?
4: O también, ¿cuánto cambió en el primer tiempo al segundo tiempo? Que para mí el segundo tiempo la selección desapareció. Yo creo que hay también un tema, no sé si fueron buenos los cambios de selección de Estados Unidos, que mejoró mucho. También la parte física, el factor anímico, que fue un gol, marcó la diferencia del 2-1 y empezó rápidamente Estados Unidos, y ya vino el debacle, y Chile se puso jugar el golpe.
2: Bueno, acá nosotros seguimos esperando mientras preparan también la zona mixta. Nos confirman pues que efectivamente primero habla Chile, primero habla Nico Córdoba, después tendremos la conferencia de Estados Unidos y la zona mixta también, cuando nos dicen que ya vamos a empezar. Entonces voy a ingresar de nuevo a la sala y vamos ya a esperar al profesor Nicolás Córdoba.
1: Bien, mientras esperamos a Gloria, me deja una sensación amarga. Bueno, la Serrana de Córdoba está dejando sensaciones amargas en esta selección, pero el día de hoy, el primer tiempo, como que había un rayo de esperanza, de luz, pero se fue toda al tacho de la basura en el segundo tiempo con ese cambio de Pablo Díaz y el juego de Chile.
5: Sí, efectivamente creo que Chile hizo un buen partido en primer tiempo. Creo que hicieron las cosas que no hicieron con Canadá. Y ya el segundo tiempo yo creo que los 10 minutos propuso Chile, pero después el resto de tiempo para el olvido. Y no sé quizá qué indicación dio el DT de la selección chilena para salir a buscarlo o esperarlo o también ahí si es que puede preguntar Gloria qué indicaciones fue para segundo tiempo.
3: Acá Vicente me mandó una pregunta bastante interesante que tiene que ver nuevamente con los conflictos y la poca tolerancia a las derrotas, porque con Canadá se perdió, pelea, se perdió con Estados Unidos, pelea. ¿Cuál es el manejo psicológico que tiene Córdoba ahí?
1: Vamos a ver qué es lo que...
3: ¿Viste desde ese punto? Es importante en ese punto porque al final Córdoba se quedó quieto.
1: Pero te voy a decir que no... Eso yo creo que es una pregunta. ¿Por qué él no actuó como lo hizo Pochettino para tratar de separar el conflicto? Esa es una buena pregunta también. Ahora, con respecto a lo otro, te voy a decir que...
3: Son ánimos del partido.
1: ¿Qué conflicto lo armaron ellos?
3: Claro. Pero bueno, ya estamos a la espera de lo que será la conferencia de prensa. Gloria Bejerano ya está en la zona mixta. Está en la zona mixta, en la sala de conferencia, ya esperando lo que va a ser Córdoba. ¿Se acerca alguien, Gloria, o todavía nada?
2: Todavía nada, acá seguimos esperando. Habían confirmado que en los próximos minutos llegaba, pero aún no. Acá sigo pendiente y esperando la llegada del profesor Nicolás Córdoba.
3: Bueno, vamos a esperar entonces al profe Córdoba. Sala llena, decía Gloria. Sala llena, ¿cuánta gente aproximadamente cree ahí?
2: Sí, es que bueno, en la conferencia previa y cuando era solo Chile no hubo mucha gente, pero ahorita claro, están los de Chile y los de Estados Unidos también. De hecho ahí está un señor con tres niños o con sus hijos que no sé la verdad quién es o por qué pues está permitido ingresar a la conferencia. Está demasiado lleno el lugar, entonces están como adecuando, poniendo un poco más de sillas y creo que adecuando un poquito el lugar para que empecemos con la conferencia.
1: ¿Usted tiene el ladito ahí cercano a la primera línea?
2: ¿Tengo cercano a quién?
1: A la primera línea ahí.
2: Sí, bueno, ahora sí. Bueno. Ingresa en este momento el profesor Nicolás Córdoba.
3: Quedamos atentos entonces a la conferencia del profesor Córdoba y los micrófonos de Gloria Gerno.
6: ¿Alguien o no?
2: ¿Me pueden confirmar si escuchan bien?
3: A ver
7: la pregunta, venga.
8: Sí, bueno, Nicolás, ¿qué análisis puede hacer de este partido que lamentablemente terminó con algunos incidentes como no todos hubiésemos querido que pasara? Muchas gracias.
7: Bueno, mi análisis el tiempo hace parejo, que fue como tres o cuatro ocasiones muy claras que no capitalizamos, los palos, una de Nil que estuvo ahí al cubo a cubo del arquero, y también tuvieron un par de ocasiones dentro del tiempo, estuvo muy parejo. Y después, el marcador, pasamos arriba del marcador en el segundo tiempo, y ahí tuvimos muy poca capacidad para capitalizar tal ventaja, no hicieron el gol dos o tres minutos después, inmediatamente. Y después, un balón detenido, lamentablemente a Pablo se le rompieron la rodilla, se nos trajo la rodilla, se le durmió un poco toda la pierna y no sé si se dieron cuenta del gol que no saltó producto de eso. Y claro, después ya un poco ellos tomaron el control del partido y hicieron justamente valer lo que nosotros no pudimos hacer valer cuando pudimos ver arriba del marcador. Y después termina en ese tole-tole donde al final no sirve para nada.
6: ¿Es verdad? ¿Y es bien?
9: Por acá, Nico, estamos en vivo para Equipo F. Te quería preguntar si te deja mejor sensación este partido, pero en general, en lo futbolístico, y si atribuyes los errores defensivos hoy que tienen que ver con la pelota aérea a cosas colectivas de coordinación o a cosas individuales.
7: Bueno, a ver, obviamente hicimos un bueno, 45 minutos, tuvimos ocasiones de gol clarísimas, sobre todo creo que la presión de 3 contra 3 se hizo muy bien, se robaron muchas pelotas y se salió muy rápido. Nos costó construir desde el arco, nos costó porque ellos hacen también muy buenas presiones. El equipo que está muy, muy aceptado, que se nota que viene trabajando hace mucho rato. Y respecto a los balones detenidos, bueno, el primero, el tercer gol de ellos, que el primero que nos hacen viene de lo que expliqué recién. La jugada anterior, Pablo le rompe la rodilla y en algún momento pensábamos que lo debíamos haber cambiado. Después dijo que estaba bien, pero en la acción del gol prácticamente le saltan arriba y él no tuvo reacción. Y después en la segunda hay una jugada preparada de ellos, el más grande atrás para el segundo palo, y ahí es un buen pivoteo, entramos todos y nos alcanzamos a sacar. Son cosas que se trabajan, que tienen margen de corrección, pero finalmente estamos hablando de balones que caen justo donde ellos la tiran, y que si no estás ahí listo para el salto, te hacen daño. Así que cosas que hay que seguir corrigiendo. Contó mucho la personalidad de los que jugaron. Así que nada, creo que fue un buen partido. Un buen partido general de ambos equipos. Pero claramente al final ellos tiraron el resultado con estos dos balones de tenis. ¿Y Marcelinas?
10: Hola, Nico. Claro, creo que hay coincidencia. Además, fue bueno ver 45 minutos, porque después el cambio también defectuó un poquito el partido. Pero analizando esos 45 minutos, Chile, si bien en lo defensivo a lo mejor no se vio tan bien, pero yo, en lo ofensivo, tuvo otra dinámica, se vio distinto. ¿Qué cosas hay que mejorar para México, que está empatando hasta ahora con Perú? ¿Y qué cosas puede estar?
7: No, mira, si al final esto es muy simple. Hay muchas cosas por mejorar. Soy consciente de que hoy no estamos en un nivel de juego espectacular. No me voy a sentar acá y decir no, estamos en construcción, sobre todo de jugadores, y eso quiero que se entienda bien. Y ustedes que están acá y que son los periodistas chilenos y que ven las velocidades a lo que corren Viorema, Zúñiga, cuando entró, vieron, estamos hablando de otro nivel. Entonces, lo único que yo quiero transmitir es que la única manera de que estos chicos crezcan es precisamente jugando este tipo de partidos, estar expuesto a estas velocidades, estar expuesto a estos contraataques que van muy rápido, a estos balones que son muy rápidos. Y no hay otra forma de hacerlo que jugando este tipo de partidos. Vuelvo a repetir, nosotros sería súper fácil con Felipe para protegernos, armar partidos con selecciones inferiores. Yo creo que no gana nadie, independiente de perder el partido, y podemos hablar de porcentaje de victoria, de derrota. Acá lo más importante, que es lo que hemos hablado todo el tiempo, que los chicos que están apareciendo tengan estas vivencias, que sepan que en el último contraataque, Leandro, no te va a alcanzar porque tienes que hacer mejores cosas, porque hay otro tipo de velocidades que con el Chile ahí sí le alcanza. Y eso es todo lo que nosotros estamos tratando de hacer. Después pueden decir si jugamos mejor, peor, y eso no es algo
11: que yo voy a entrar en el mérito de la discusión, pero para nosotros lo más importante es precisamente que ellos jueguen estos partidos, que ellos puedan, que Villagra pueda jugar este tipo de partidos, que Diego, que hizo un gran partido, mi curso no sé si lo juegue. Diego ahora necesita, si Colo Colo será campeón, jugar partidos de Copa Libertadores, jugar partidos de niveles superiores para poder estar después en estos niveles también. Así que va por ahí el tema, y como dice, siempre he dicho, asumo la responsabilidad de tener la valentía de ponerlo. Podría haber sido mucho más fácil para nosotros hacer otras cosas, pero estamos acá y estoy siempre disponible hablando del proceso. Y nada, tenemos otro partido con México y de nuevo lo mismo, a apretar, a tratar de jugar lo mejor posible y a seguir generándole esta experiencia a estos jugadores.
12: Nicolás, ¿qué tal? Buenas noches, estamos en vivo para Liga Sports. Más allá de analizar el proceso hoy día, quizás destacar, la semana pasada hablábamos el sábado de que jugadores que tenían que ser quizás más figuras terminaron expulsados, un poco excepcional. Hoy a Darío Osorio le tocó no solamente ponerse la jineta de capitán, sino que también echarse al equipo al hombro, y creo que respondió muy bien. Lo mismo Richmond y lo mismo Ulloa, que tú lo decías recién. ¿Cómo evalúas eso, más allá de que a lo mejor en los goles fueron de pelotas detenidas y quizás algo hay que trabajar ahí? Buenas noches.
11: No, sin duda que contesto lo último, sin duda que hacen que seguir trabajando. Ahora, no tenemos la altura que tienen en otros países, eso lo sabemos, por lo tanto hay cosas que hay que seguir mejorando en cuanto a la agresividad dentro del área, estar más atento, pero en cuanto a los jugadores que me nombras puntualmente, bueno, precisamente para eso son estos partidos, para que Darío se cuando tome esa responsabilidad de lo que significa él hoy día, que el jugador que está en Premier, que acaba de ser contratado con un club importante en la Premier, y cuando se les da la oportunidad a jugar como Diego, que le tocó jugar, y que eso es importante por la suspensión de Gabriel, y que esté preparado para poder competir. Insisto, creo que hizo un muy buen partido, lamentablemente lo pisaron y tuvo que salir, esperemos que no sea nada grave, pero tuvo que salir. A Nils también le pegaron un cuazo en la costilla, también pidió cambio por lo mismo, por lo tanto creo que también estaba haciendo un buen partido. Mismo Maxi, que también creo que hizo un buen partido, así que a seguir. Sí, nosotros estamos súper conscientes que estos partidos van a costar, porque estamos enfrentando selecciones muy buenas, pero lo más importante acá son los jugadores, y no darle tanta vuelta si podríamos jugar mejor, peor, sistema o otro sistema. Claro, lo importante son los jugadores.
9: Gracias. Nicolás, Alberto, estamos en vivo para ADN, para todo el país. Podemos estar de acuerdo en muchas cosas desde el punto de vista futbolístico. En 30 minutos que Chile jugó bien, en que tuvo la misma velocidad. A mí me queda dando vuelta con una sensación un poco amarga respecto al final. Ya había ocurrido con Canadá un final no muy muy muy alegre, no muy amistoso. Ocurre lo mismo con Estados Unidos. Veníamos hablando en conferencias de prensa anteriores también respecto de las expulsiones que ha sufrido Chile en el último tiempo. ¿Cuál es tu evaluación del cierre? Porque es el sabor amargo, sin lugar a dudas, que más allá del tema futbolístico que tú lo hablas recién, queda con ese sabor, por lo menos para mí, amargo.
11: Sí, o sea, obviamente no queremos cerrar los partidos así. Obviamente hay frustración, hay mucho rato de esta situación, de este mal humor, de esta negatividad en torno a la selección. Esto no viene de hace un año, desde que yo agarré esta responsabilidad. Esto viene de hace rato atrás. Estos chicos están cargando con el peso de los tres mundiales sin ir. Entonces hay que ir sacudiéndose, hay que ir entendiendo que es un proceso distinto, y ahí comparto con la otra pregunta. Tienen que ir apareciendo los nuevos líderes, tienen que ir apareciendo nuevas voces dentro del camarín, y he conversado con Mauricio Pochettino. No tengo otra respuesta, no te voy a decir, no, mira, ya el partido con México, el tiempo de adaptación, el tiempo de jugar estos partidos, el tiempo de todo eso, y yo esta respuesta la he dado siempre. Hacer un proyecto de esta magnitud, donde tú involucras a todos los clubes, se necesita tiempo precisamente porque los chicos hoy día tienen 14, 15, 16. Iván Román, que pongámoslo que hoy día tiene 20 años, yo lo agarré hace 3 años atrás con 17 años. En todo ese periodo tiene que entrenar, tiene que alimentarse, tiene que hacer masa muscular, ustedes vieron lo que son estos tipos acá, y eso necesita tiempo. Entonces, o hacemos y nos ponemos de acuerdo en hacer lo que estamos haciendo a nivel país, o tenemos que esperar que nuevamente aparezcan 4 fuera de clase de manera aleatoria, que se junten, que son fuera de serie, y que hagan mejor a los otros 10, 12. Podemos esperar eso. ¿Cuánto tiempo va a pasar eso? O conscientemente vamos dando pasos hacia adelante, conscientemente vamos poniendo jugadores en la palestra, pero es indispensable una cosa, que el fútbol chino vuelva a exportar jugadores. Indispensable. No alcanza con jugar con la liga chilena. No alcanza. Lamentablemente, y eso no es algo que lo digo yo, lo pueden. Creo que vamos a estar todos de acuerdo con esto. Que cuando Chile estuvo en su mejor momento, nuestros mejores jugadores jugaban en los mejores clubes del mundo. Y eso contra juegas semifinales de Champions, finales de Champions, finales de Copa World. Ahí está. Si no es tan. No está complicado.
13: Profesor, para Telemundo San Luis, prensa local, mi primera pregunta, ¿cuál es la diferencia a nivel táctico de estos equipos de Norteamérica con la eliminatoria que se viene? Y la segunda pregunta que le quiero hacer es más que una pregunta, un mensaje para esa afición chilena que hoy vino al estadio aquí, al Nenayacer, para apoyar.
11: Bueno, la clasificatoria nuestra tiene la particularidad de que se juega en ambiente distinto, o sea, puedes ir a La Paz a jugar con a 3.000 metros de altitud, puedes ir a jugar a Barranquilla, que la humedad, a Paraguay, que te agarra la humedad, entonces eso ya genera que el juego sea completamente distinto. Nosotros muchas veces en invierno hace mucho frío en Santiago y a lo mejor al otro lado de Colombia hay 35 grados, por lo tanto, eso ya lo hace muy, muy distinta la clasificatoria nuestra. Y muchas veces ni siquiera pasa por un tema táctico, pasa por un tema ambiental, por un tema de pierna, los trayectos son enormes para ir a jugar clasificatoria. Por lo tanto, sin duda que esto también ayuda a entender que los ritmos de juego son muy elevados, etcétera, etcétera. Respecto a la afición que ha venido acá y la misma afición que ya nuestra que fue a Canadá, nada que decir, o sea, agradecer. Estaba también muy bonito el estadio, había mucha gente chilena, muchos residentes que llevan mucho tiempo ahí. Acá también han venido al hotel, estado con los jugadores, así que en ese sentido obviamente se agradece el apoyo y nada, ha sido muy grato poder compartir con él. Última pregunta.
14: Hola Nico, buenas noches en vivo para Todo Deporte. Cortica, me gustaría saber cómo termina el grupo en lo anímico, que pudiste conversar con ellos al término del compromiso y rapidísimo, y viendo en Estados Unidos también que tuvieron un arquero por tiempo, me gustaría saber si los otros dos convocados, Cortés y Bravo, van a tener minutos en el siguiente partido.
11: Cuando al final no lo hemos evaluado todavía, tenemos que conversar con el entrenador de arquero. Están acá porque están en condiciones de poder competir. Y obviamente cuando uno pierde llega al camarín, trao, etcétera, etcétera. Pero nada, es parte del deporte, ganar y perder. Así que ahora tendremos que obviamente levantarnos todos, sacudirnos. Pero con la tranquilidad de que se sigue avanzando, que a veces parece que todo cuesta arriba, pero nosotros tenemos la certeza que se va a avanzar.
10: Gracias.
2: Ahí escuchábamos al profesor Nicolás Córdoba. Bueno, me hacían señas el jefe de prensa que Cortica la pregunta era la última en lista, así que bueno, quisimos hacer más preguntas, pero bueno, ya era la última. De hecho, siento que hoy el tiempo se extendió un poquito porque en las otras han sido bastante cortas, así que ahí les dejamos las impresiones de lo que pues dejó esta conferencia de prensa con Nicolás Córdoba.
3: Habló harto Córdoba en varias preguntas, pero sigo sin encontrar autocrítica. Sigo sin encontrar una autocrítica de Córdoba.
1: Lo que pasa es que él está concentrado, me meto en que el trabajo de él es buscar una base de futbolistas que le permitan enfrentar al próximo técnico la clasificación.
4: No analizó el partido en sí, habló mucho más de lo externo, de la historia, de los jugadores americanos más grandes que los chilenos. Habló mucho en sí del desarrollo del partido, que yo creo que
3: es que tampoco se le preguntó mucho acerca del partido.
1: No, una pregunta directa del partido, claro, salvo la primera que dijo que analice el partido, y él dijo que un partido en el primer tiempo bueno y en el segundo tiempo que empezaron a tener problemas porque, claro, la envergadura física de los Estados Unidos era más grande. Y ojo, que dijo que había, Pablo Díaz había sufrido un corte en la rodilla y por eso no saltó.
4: Sí, yo también me puse.
3: De hecho, salió, en el partido en Canadá salió sangrando en la rodilla Pablo Díaz.
4: ¿El partido de Canadá o el partido de ahora?
3: No sé, hubo un partido de un jugador salió sangrando en la selección chilena del partido pasado, el día sábado.
1: No, pero Pablo Díaz no jugó la vez pasada. Claro.
3: Entonces, no sé qué jugador fue el que se le sufrió el corte.
1: Lo que yo digo es. Sí. Eso fue el cuarto gol, si no me equivoco, el tercero.
3: El tercero.
1: Pero el empate también fue un cabezazo.
3: Pero fue Iván Román ahí.
1: Sí, pero porque la pregunta era directa.
3: ¿Y por qué no saltó Román?
1: Claro, la pregunta era. La pregunta que hizo el colega Cristian Brand era directa. Si los goles de centro, de cabezazo en el área, era un problema de coordinación o era un problema de marca individual. Y esa no la respondió.
8: Es que la mina que iba a bailar.
4: No analizó mucho la
1: defensa. En algo estoy de acuerdo yo que hay que potenciar más la parte física en Chile y que con el campeonato chileno no alcanza. Ahí hay un...
3: Justamente.
1: Un dardo directo al trabajo que hace la Sociedad Anónima en Chile. Yo creo que en Chile la Sociedad Anónima llegaron y el fútbol chileno decayó.
3: Pero decayó no solamente eso, la NFP podría potenciar, y es lo que pasa en Argentina y es lo que pasa en otro lado, potenciar torneos inferiores de selección. Con jugadores sub-20, pero potenciarlo, no los tipos de torneos que hay ahora.
4: Que los chicos viajan en bus a Santiago, una cosa así.
3: O por ejemplo, un ejemplo, el femenino, las chicas, ¿cuántos partidos jugaron con Cobreloa? No jugaban con nadie más.
1: ¿Cuántos jugaron con Cobreloa? Cuatro o seis.
3: Seis jugaron con veces. La final con la semifinal, con la final. Jugaron seis veces con Cobreloa. Y no enfrentaron a nadie más de todo el país. Y jugaste cuatro veces contra Cobreloa, cuatro veces contra Copiapó. O sea.
1: Lo que pasa es que eso es porque privilegia la parte económica versus la otra parte que es la deportiva. Y ahí también el campeonato de proyección infantil también es igual.
3: Claro, es que eso es imposible, que la NFP imponga. Sánchez tiene la plata. Está hablando para Antofagasta, ojo.
4: Lo otro.
3: Tiene para gastar.
4: Yo me quedo dando vuelta en la declaración de Córdoba, que sí, en parte sí, dice: hay que jugar estos partidos, sí, es verdad. Hay que tener roce internacional, sí, es verdad. Hay que enfrentar equipos que son de mayor potencia en lo futbolístico, en lo físico, sí, es verdad. Pero también va de la mano también con lo otro, con hacer buenos planteamientos o llegar a los jugadores, como decía, tú decías hace poco, Rolando, jugadores que estén para proyectarlo a esa eliminatoria.
1: Sean proyectables. Claro. Yo creo que Vigorux no es proyectable. Bueno, es un arquero, un caso un poquito más distinto, ¿no? Pero yo creo que podría dar la oportunidad a Bravo, a Guillier, darle la oportunidad a arqueros jóvenes que tengan que fogarse. Darle la oportunidad a centrales jóvenes. ¿Para qué llevó a cómo se llama?
3: A Díaz.
1: No, no, al otro.
3: Igor.
1: A Igor Lesnowski.
3: No hay más centrales.
1: Sí, pero ¿cómo se tiene que ver centrales? Hay selección sub-20. Miranda que le manda un central. Oye, mándame el mejor de los dos centrales, no sé.
3: Ahora hay que preguntar qué pasó, porque sí, pero la teoría de la visa suena bonita, pero hay que saber. Hace poco tú mismo lo dijiste. Hubo la sub-17 que jugó varios partidos amistosos en Estados Unidos. O sea, los chicos podían entrar.
4: Y sí, lo otro, claro, que pasa también con la selección, que dura un tiempo y eso también es preocupante, porque en una competencia larga, en eliminatoria con equipos muy potentes, que hay selecciones que son muy potentes, por ejemplo, Ecuador y Colombia, selecciones potentes, que te duran los 90 minutos corriendo.
0: Sí, Uruguay eso también, ¿no? La verdad.
4: No, pero en cuanto a selecciones que han marcado la diferencia, sí, en cuanto al tema futbolístico.
0: No, sí, el Uruguay también. Lo que pasa es que yo te digo, Lucho, es que estamos al debe. ¿Y por qué? Porque el campeonato chileno es medio malo. Entonces, y por ahí alguien dijo, un presidente, yo no voy a decir el nombre para no que no se vayan en contra de él, pero él dijo, yo prefiero que no haya descenso ni ascenso, que estemos todos los que estamos de primera a primera. ¿Para qué? Para tener un campeonato como el de México, que claro, México va a todos los mundiales, pero que ha eliminado la primera, la segunda ronda.
3: Pero a todos los mundiales porque la CONCACAF no pesa nada.
0: Además, pues, claro.
4: No, pero en México también hubo un tiempo que no había descenso.
3: No hay, ahora.
0: Pero claro, se llenan de plata, pero es por otras razones. Pero entonces.
3: Pero México clasifica a los mundiales, ese torneo sirve ya porque la CONCACAF no pesa. Si la CONCACAF es Canadá, Estados Unidos y México, el resto no existe. Con el debido respeto, pero no tienen.
0: No, ¿Y qué ganas tienen los otros equipos para ir progresando, para ir creciendo acá en Chile? Si tú haces eso, mata el fútbol chileno, más de lo que ya está.
3: Porque si no, nadie desciende, ok, que último juego, lo que queda, ¿para qué me voy a forzar? ¿Para qué me voy
0: a... No voy a contratar gente.
3: ¿Para qué contrato si la plata de TNT me va a llegar igual?
0: Exacto, es el pensamiento, y es lamentable que pase, porque ese pensamiento está hundiendo al fútbol chileno.
3: De uno de los candidatos a la NFP.
0: Exactamente.
4: Y son los mismos candidatos.
3: Y lo apoya.
0: Gloria, ¿tenemos algo allá?
14: Sí, bueno, no, seguimos, estamos ya pues terminada la conferencia, nos desplazamos o nos trasladamos acá donde habilitaron la zona mixta, que va a ser precisamente en la cancha, y seguimos esperando. Quiero, pues, sobre lo que ustedes decían, me parece, y ratifico, digamos, el tema que ya veníamos hablando, del tema de la autocrítica, y que si bien ustedes dicen, bueno, nadie, o sea, no se le preguntó directamente, pero es que él, o lo que yo siento, es que sea cual sea la pregunta, siempre lo evade o responde con lo mismo, porque bueno, que había hablado con Pochettino, que le había dicho que era con tiempo, que era de paciencia, en todas las conferencias que hemos tenido estos días también venía diciendo eso, que había hablado con él, que era un proceso, que era de tiempo, la que le hice también sobre los arqueros, que pues lo conversábamos hoy durante el partido, de si íbamos también a verlos, y dice que no sabe, que lo van a evaluar con el preparador de arqueros, pero que si están es porque pueden actuar, pues claro que, y todos sabemos que si están es porque pueden actuar, pero no, como ¿pero que cuando? Siempre, bueno,
0: ¿cuándo? Claro.
14: Sí, él le va de o responde, no sé, es casi como pues casado con la misma respuesta del proceso, de la importancia de estos partidos, y que destaca pues las ganas de sus jugadores. La verdad es que es como escuchar una grabación, siento que siempre es la misma respuesta
4: y no se molesta, es como tranquilo para responder. Otro técnico estaría, no sé, cabizbajo, preocupado, peleando con los periodistas que le hacen preguntas quizás punzantes, pero
3: es que sabe
4: la tranquilidad, Lucho, de siempre.
3: Es que sabe que Córdoba no va a seguir en la selección, y es como, si sé que no voy a seguir, ¿para qué me voy a enojar? Sí. Como, ¿para qué me estreso de más si claro, sé que no sigo?
0: Claro, le quedan 2 meses más, no me listo, se acaba el proceso gordo.
3: Claro, ese es el punto, pero igual es, bueno, bastante bueno, complejo.
0: Lo importante es saber de todos estos jugadores que Córdoba ha aprobado, ha citado, ¿cuántos va a citar el nuevo técnico? ¿Cuántos va a elegir el nuevo técnico? Yo te aseguro que va a haber varios cambios y notables cambios.
3: Yo quiero rescatar algo de un técnico muy anterior.
14: Los interrumpo un momentito porque ya va a hablar Darío Osorio.
0: Escuchamos.
15: ¿Están todos?
14: Bueno, están acá preparando un momentico, ya ahora sí ya le hacen la primera pregunta a Darío Osorio sobre las sensaciones de este partido.
15: Respecto al partido con
16: cada... Sí, una sensación triste, creo que por ahí merecía un poco más en el partido, el resultado no es tan reflejado lo que se vio en el partido en los 90 minutos, y sí, vimos una mejora, pero hay que seguir trabajando.
17: Darío, ¿qué tal? Estamos en vivo para Equipo F. A propósito de esa misma pregunta, ¿Qué sienten ustedes de diferente cuando están enfrentando a este tipo de rivales? Quizás tú no tanto porque estás jugando en la mejor liga del mundo, que es la Premier, pero cuando conversas con tus compañeros, ¿sienten que este es el roce que necesitan para poder en algún momento volver a una Copa del Mundo?
16: Sí, al final todas son selecciones, todas las selecciones tienen a sus mejores jugadores y no siento que sea un roce distinto, todos tienen lo suyo.
12: Más allá del resultado de hoy día, ¿quedaron conformes con cómo funcionó el equipo a diferencia quizás de Canadá?
16: Queda un poco más conforme, pero no contento aún, así que hay que seguir trabajando.
18: Darío, hoy día robaste, pateaste al arco, probaste, eran instrucciones, hoy día estaba una dinámica distinta en la del otro día.
16: Yo trato de siempre hacer mi juego y hoy se dio que recuperé más balones y tuve más tiro al arco, pero son cosas de partido, siempre trato de hacer lo mismo.
19: ¿Qué les faltó para poder cerrar algo importante con Estados Unidos?
16: Por ahí el primer tiempo nos faltó un poco más de fineza al definir. O sea, tuvimos dos palos, tuvimos otra jugada que también sacó el arquero, pero yo siento que eso pudimos haber asegurado un poco más en el primer tiempo.
18: ¿Cómo van sintiendo ustedes el proceso? Nico habla de construcción, ustedes los jugadores, ¿cómo se van sintiendo en esa construcción?
16: Bien, bien, con la confianza del entrenador que está. Él lo dice, estamos construyendo para las clasificatorias, que es lo más importante, y todos estamos unidos y trabajando para el mismo objetivo.
12: ¿Cómo esperan enfrentar a México, Darío, a partir de la experiencia de todos los partidos?
16: Eso lo vamos a ver en la semana, depende cómo jueguen ellos, lo vamos a trabajar la presión y todas esas cosas, así que no le puedo decir ahora cómo lo vamos a hacer.
19: ¿Te sientes parte del grupo de los líderes que van a llevar este proceso hacia adelante buscando clasificación a una Copa del Mundo?
16: Sí, cada uno se siente parte del grupo, cada uno tiene su objetivo, su forma de ser, y todos son, no hay un solo líder ni cinco líderes, todos somos líderes en el campo y el entrenamiento todos los días.
20: Darío, ¿cuánto sientes que aporta la selección chilena tu salto a la Premier League?
16: Yo creo que bastante, al final hay poco chilenos jugando hoy en día en las cinco mejores ligas, así que yo creo que ayuda.
18: Y en ese sentido, lo último, ¿cuáles crees que son tus avances a bases futbolísticos y mentales en el profesionalismo y en la selección?
16: ¿La puedo repetir, por favor?
18: En ese sentido, ¿cuáles crees tú que son los avances en lo futbolístico? El haber saltado de Dinamarca a la Premier League, los avances futbolísticos y mentales como profesional.
16: No, siento que van a haber hartas cosas que tengo que mejorar, me han dicho algunas ya, así que eso es lo primordial, siempre el mejorar.
12: Muchas gracias, Darío.
20: Ahí está. Hola. Escuchábamos ahí la palabra de Darío Osorio y la verdad es que sí siento, digamos, bueno, teniéndolo acá cerca y hablando con él, el tema de la edad o de la falta de experiencia, digamos, o del acompañamiento también. Es un jugador muy tímido en sus respuestas, muy cortas también, bueno, en una como que si por favor le podían repetir la pregunta, como muy tímido, muy corticas también, bueno, lo escuchaban y le preguntaron que qué tenía que mejorar o que qué le faltaba por mejorar, dice, pues sí me han dicho muchas cosas, pero vamos a ver, sí, como, bueno, también falta madurar un poco, ¿no? Pues son jugadores finalmente muy, muy jóvenes.
21: Sí, correcto, Darío Osorio es muy joven, es uno de los mejores jugadores que tiene Chile actualmente en su nómina, Lucho, y la verdad que yo no sé cómo va a ser para el próximo año, ¿no? Cuando esté en Crystal Palace.
19: Sí, no, y carga también con esa mochila de un jugador que tiene que mostrar y que también necesita Chile. Y también esa mochila a veces los jugadores también les pesa, y les pesa de verdad. A Darío Osorio le ha costado mucho también de ser un jugador protagonista en la selección, como otros jugadores, pero él, como ya está en otra liga superior, tiene que todo ese bagaje de aprendizaje, tiene que llevarlo a la selección.
21: ¿Cuánto pesa, Yana, el hecho de ser un jugador joven y estar involucrado por su talento en todo este tipo de cosas, estar en la palestra y que los periodistas o los programas digan, oh, hoy jugó mal, hoy jugó bien, Darío Osorio o tal persona no tiene la capacidad o le queda grande la camiseta. ¿Cuánto pesa eso en la mente del jugador?
5: Uy, yo creo que demasiado, si es que más si eres pequeño de edad o tienes corta edad. Yo creo que aún varios jugadores no están aptos para, como lo dijo recién la Gloria, que muy muy, yo lo encontré muy humilde, muy cortita su respuesta.
21: Es muy tímido, ¿eh?
5: Claro, muy tímido, pero eso, no, los futbolistas están a esto, estamos por decirlo, no, o sea, no sé cómo decirlo, pero siempre estamos dispuestos para poder dar una buena entrevista. Expuesto, claro, esa era la palabra. Estamos expuestos a que nos entrevisten, a que nos pidan fotos, videos, etcétera. Pero sí, yo creo que a corta edad, yo creo que sí perjudica el, no sé, también el salir con tu familia, como que todo eso, yo creo que perjudica.
21: Así es.

0: le brillaban los ojos y le preguntaban, y era como, bueno, como muy tímido también, lo que decía ella también, muy humilde, y es que es difícil también, ya lo comentaban ustedes, cargar con ese peso o con esa mochila o responsabilidad de ser pues uno de los líderes, que era lo que también en la previa analizábamos o pedíamos un líder en el equipo, y cargar con ese peso no es fácil, la presión también de, bueno, que tantos periodistas le hagan preguntas, que tantas personas lo llamen, entonces, bueno, es un proceso y seguramente ese es uno de los puntos pues que tendrán que trabajar el cuerpo técnico, sea este o el que asuma, porque sin duda alguna ese es un factor fundamental. Cuando les cuento rapidito que pasó Sullivan, una de las figuras, o al menos de los más queridos por el público, cuando ingresó, y aparte, bueno, con esa jugada que hizo ahí terminando el compromiso también, la gente, Pochettino, yo estaba tan emocionado como si estuviera, no sé, viendo a su hijo debutar, justo acaba de pasar acá frente a donde estamos nosotros, los llevan a ellos pues para la zona mixta con la prensa local, y nosotros seguimos esperando si viene alguien más. Ahora en el partido contra Canadá solo habló Suazo, no sé si aquí van a traer más o si era únicamente esta conversación con Darío Osorio. Nosotros vamos a estar acá pegaditos esperando a ver si nos permiten tener más voces protagonistas.
1: Lo que dice Gloria de Osorio también es una mochila también, como decía anteriormente, pero del tema también de la selección, de no ir a tres mundiales, de quedar último en las clasificatorias. Viene todo un proceso amargo en cuanto a lo futbolístico, y también los jugadores jóvenes tienen que cargar con eso, con lo que ya fue la generación dorada, todo lo que pasó, y también es responsabilidad también de los jugadores, entonces, y también de armar un buen equipo, y ahí también va el tema mental,
2: pero yo creo
1: el trabajo
2: que,
1: también de la dirección técnica de la selección.
2: Pero ahí yo creo que es un trabajo, o sea, el hecho de que Córdoba diga que estos chicos están cargando con tres mundiales que no han ido, le traspasa a ellos toda la responsabilidad. Yo creo que es un error comunicacional de Córdoba decir eso. Yo creo que al contrario, él tiene que decir que ellos no tienen la responsabilidad de que Chile no haya ido a los tres mundiales. Ellos están partiendo recién un proceso para ver si es que el próximo mundial Chile va. Entonces sí le quita un poco el peso y también le quita un poco la carga que significa no haber ido a tres mundiales, porque claro, la gente, toda la gente tiene la esperanza de que este equipo va a funcionar de a la perfección, de primera, y a lo mejor con un técnico distinto puede ser, ¿no? Pero hay que esperar. Yo creo que el camino es este, hay que seguir jugando con jóvenes, pero sí tienen que jugar los jóvenes. O sea, si llegó Alejandro Hernández, ya lo puso hoy día unos minutos, pero yo creo que ya debería empezar darle más tiempo a los arqueros, darle más tiempo a los chicos jóvenes que llevó a Zidane, que me dijo Memito, tú me dijiste Zidane, sí. ¿Cierto? Sí. Zidane Yáñez, darle más tiempo, darle minutos, y estos partidos son para eso, como él mismo dijo, tienen que jugar para ver con quién se van a enfrentar, la envergadura física de estos jugadores. Y en Sudamérica, lamentablemente, nosotros los chilenos nos estamos quedando físicamente.
1: Porque que anteriormente.
2: Si ven los colombianos, si ven los ecuatorianos, si ven los uruguayos, los mismos argentinos, nos estamos quedando físicamente. Y también es un problema país, ¿no? Un problema país, donde quitan horas de educación física para entregarla, no sé, quizás a religión o a música, otras cosas.
0: Les está poniendo también, yo voy a seguir acá esperando más reacciones, no sé cuánto tiempo más tenemos de transmisión, pero mientras tanto lo que, y completando o pues concuerdo con eso que comentaban ahorita, que les está poniendo antes más presión, en vez de efectivamente, y como ustedes dicen, en vez de decir, bueno, ya la selección dorada o esta era ya pasó, se hizo un buen trabajo, se ganaron títulos, en fin, esta es una nueva historia, les está pasando también más presión, porque creo que lo que ellos sienten es, bueno, ahora tenemos que llenar los zapatos de Sánchez, de Vidal, de Medel, bueno, de toda esta generación. Entonces siento que en vez de ayudarles, está poniendo un poquito más de presión. Acá seguimos, pensaría que viene alguien más porque están todos preparados, pero bueno, cuando quieran o me confirman, o si ya esas las tenemos para reaccionar más adelante. Aquí sí, yo quedo pendiente.
2: Yo creo, Gloria, sí, pero en honor al tiempo, acá ya son cerca de la medianoche, en honor al tiempo.

0: tenemos dos minutos, te dejamos, Gloria, a ver si tú puedes averiguar ahí si es que va a venir algún jugador más o simplemente cerramos la transmisión hasta acá y tú te quedas con la grabadora para poder tenerle las notas mañana en el programa de estudio.
1: Dos segunditos, ya consulto acá.
0: Ok. Mientras tanto, Diana, bueno, está prácticamente todo dicho, ¿no? Hay que hacer varios cambios radicales, cambio país para el tema fisiológico, ¿no? De envergadura física, de contextura y también cambios en el fútbol chileno para que la competencia sea más atractiva y tenga más opciones jóvenes para competir.
2: Sí, lo estaba comentando en el partido, que creo que Chile se está quedando atrás en la parte física. Quizá puede ser como un llamado de atención de los preparadores físicos. Hay muy poquitos que son muy buenos, muy profesionales, pero va desde lo más pequeño, porque ahí se ve el recambio, de ahí empieza a partir los que realmente quieren ser profesionales y tienen talento. Yo creo que ahí un buen DT se miraría a un jugador que realmente tiene las condiciones. Y como se dice, solamente, como dicen, Santiago es Chile. También en el norte hay muy buenos jugadores de corta edad, de que puedan también ser llamados, ¿por qué no? Sí, un microciclo para que tengan oportunidades, para que vean qué tal la experiencia y así ellos puedan ir mejorando, porque si es que no son llamados, difícil de que siempre jueguen primera división o hasta segunda división.
0: ¿Te parece que en Chile también carecemos de estructura técnica de los menores? Porque vemos, por ejemplo, la proyección, ya hay un entrenador que muchas veces la hace de preparador físico, que la hace de todo, de psicólogo, de todo. Falta entonces en las divisiones menores que, no sé, la sub-15 tenga su cuerpo técnico. Yo sé que todo es costo, pero si Chile quiere surgir y quiere ser estar a la altura para competir con otras potencias mundiales en el fútbol, tiene que tener eso desde su inicio, ¿no?
2: Claro, yo creo que tener un cuerpo técnico completo, como lo bien dices, no solamente tener una sola, un solo líder que hace de todo, es difícil para la pega, para una persona que estudió solamente para hacer DT y tiene que ser psicólogo, utilero, papá o muchas cosas. Pero ya yo creo que también ahí va de la mano del club que tan quiere aportar a los niños, a las niñas en este caso también, qué tan quiere ayudarlo para que sea un jugador profesional.
0: Qué importante es para un club tener eso, porque desde ahí sale la semilla de su ingreso al final, porque si tú logras sacar de un universo, no sé, de 50 jóvenes, logras sacar 2-3 que son exportables, es un dinero que te llega toda la vida al club.
2: Claro.
0: Toda la vida futbolística activa del jugador te va a estar llegando dinero, ya sea por un traspaso acá, un traspaso, siempre te va a estar llegando dinero.
2: Así
0: pero
2: es.
0: Así no lo están viendo los clubes, y eso es un error que se comete. Gloria, ¿alguna cosa? ¿Alguna novedad?
3: No, la verdad, acá seguimos, preguntamos y dicen que eso ya depende del jefe de prensa de la selección, que van a consultarle, pero bueno, acá nadie se ha movido, entonces esperaremos, aunque bueno, pasó lo mismo contra Canadá y finalmente no vino nadie más, pero vamos a estar muy pendientes. Pero bueno, como lo decían ustedes y también por el tiempo, cualquier otra reacción, cualquier otra novedad la tendremos también para analizar mañana. Y bueno, un saludo para todos y acá sigo pendiente.
0: Muchas gracias, Gloria. Excelente trabajo. Nos reencontramos mañana en el programa de estudio. A mí se me quedó el celular en mi casa, así que estoy incomunicado hasta 40 minutos más, por lo menos.
3: Bueno.
0: Me invito a Arena. Perdón, Gloria, dígame.
3: No, no, que quería lo mismo, decirles a todos pues que muchas gracias y que ya nos reencontramos mañana en el programa, y ahora con varios días también para la selección, de recuperación, de descanso. Estos dos partidos con Toronto y Estados Unidos estuvieron muy pegaditos. Para ese de Los Ángeles vamos a tener una semanita o casi una semanita. Así que bueno, esperando que pasen toda esta semana, y por supuesto estaremos en A Todo Deporte pendientes de La Roja.
0: Un abrazo, Gloria.
4: Abrazo, Gloria.
3: Chao, gracias.
2: Chao, chao.
5: Harto que hacer mañana.
0: Harto que hacer, Memito.
5: Por lo menos yo y tú tenemos harto que hacer mañana.
0: Sí, tenemos harto que hacer, hay harto trabajo, así que no. Bueno, yo me despido, Memito, el que conduce, cierra esta transmisión.
5: Y agradecemos a toda la gente presente, agradecemos a Yana que está acá hasta estas horas, a Luchito Barahona, que mañana tiene que partir a trabajar tempranito.
4: Sí, media mañana en la mañana, maestro.
5: Siempre. Y me dice Milla que le demos el pase a David Vidal directamente a su matinal.
4: Ah, ya.
5: Por la hora. Y nos encontramos mañana, 20 de las 20 horas, y para lo que será el análisis de este partido, lo que se viene para La Roja, lo que se viene para Deportes Antofagasta.
4: Abrazo.
5: ¿Nos escuchamos mañana?
4: Sí, nos escuchamos mañana.
5: Un abrazo a todos. Chau, chau. Muy buenas noches. Chau.

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1: 9:39.
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1: 9:58 a.m.
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0: Bueno, amigos, ¿cómo están? ¿Cómo les va? Hoy día es. No, no es viernes, es fin de mes, sí, pero no es viernes. Sino que es miércoles, ¿no? 30 de septiembre, chao septiembre. Se viene octubre, ¿ah? El décimo mes del año. ¿Cómo están, amigos míos? Lindo sol, ¿ah? Sí. Va a estar despejadito, vamos a llegar a una temperatura probable de 21 grados en este día de hoy. Oiga, yo le advertí ayer, ¿eh?, que el jueves por la tarde y viernes en la mañana tendríamos altas temperaturas en Antofagasta, Sierra Gorda, Baquedano, La Pampa podría llegar más de 30 grados la temperatura en Antofagasta, por ser zona costera. Vamos a tener unos 24 grados, así que eso es mañana. Hoy día vamos a llegar a 21, 22 grados de temperatura. Pero ayer me hicieron caso cuando le dije yo que iba a haber viento. Hoy día el pronóstico del tiempo indica que ahí podría caer nuevamente vientos entre 25 a 40 kilómetros la hora. Pero el día hay que disfrutarlo, está rico. Yo tontón dije va a estar como ayer la cuestión y me vine con manga larga. ¿Qué podría hacer? Una tijera y me corto las mangas, ¿no? Digo yo, ¿no? Bienvenidos. Oiga, alguien me decía, ¿qué pasó con Colo Colo? Juegan con un equipo de segunda división y apenas, y en el último minuto, ganando 1-0 a P. Grande. ¿Cómo es la cuestión? Y mejor de fútbol no hablemos porque la selección chilena, puta, no salva nada. Mientras que el domingo juega el más grande, pues sí. Grande, a las 2:30 de la tarde va a enfrentar a Rangers de Talca por el torneo oficial, ¿eh? Oye, no sé qué le ha pasado, pero cualquier cantidad de amigos me dicen, oye, ¿dónde compro la entrada al partido de la U? Pero machucado sin partido de la U el otro miércoles. Mira, podríamos hablar con el club que todos los que compren entrada para ver el partido de Rangers el domingo tienen asegurar la entrada para el miércoles, claro. Y así que lo dejamos amarrado. Pero esto no se le ocurre nada. Y lo está apretando bien, sería gratis y loco. A propósito del 1-0 allá en Puerto Montt, el entrenador creo que le echó la culpa a la cancha. Chuta, la cuestión apenas 1-0 ratoneando, ¿ah? Señora por Dios, ¿por qué usted me hace esa maldad? ¿Por qué usted me hace esa maldad? ¿Sabe qué le pasó el teléfono temprano? A él, al sin par, no hay otro como este, ¿ah? Don Luchito Ayala, ¿cómo te va? Buenos días.
1: Hola, don David, ¿cómo está? Muy buenos días. Espero que tenga un excelente día. Quiero enviar a todos un saludo grande para el grupo. ¿Ya? Para Nachi, para Pepa. Bueno, para todas y para usted, pues, don David. Hoy me levanté con un ánimo, pero al 100%.
0: Sí, me doy cuenta.
1: Sí, que te quiero pedir un temita.
0: ¿Ya? Si es posible.
1: ¿Ya? Temita de... Lo iracundo.
0: ¿Ya?
1: La... Unos romantiquitos, ¿ya? Y yo estoy trabajando ahora, estoy para acá, lejos. Ya donde David. Y no me invite más para donde las niñas, ¿ya? Chao.
0: Quiero invitar a donde las niñas, hijo. Primero lo veí, segundo ya... Ya no pasa nada. Bienvenidos a este Subatinal, amigos míos, aquí, ¿dónde? En la radio de la familia. Bienvenidos.

0: 10 de la mañana con 16 minutos, iniciamos el recuento de noticias con los hechos producidos en las últimas 24 horas. Y con ya 19 grados de temperatura en Antofagasta, lindo sol tenemos en gran parte de la ciudad. El pronóstico del tiempo indica que comenzó la mañana muy, muy, muy nublado, pero se fue variando a despejado. Cuidado, sí que podríamos tener nuevamente vientos entre 25 y 40 kilómetros a la hora. Y la temperatura probable podríamos llegar a 21 grados en este día miércoles. Saludamos con este lindo sol a Juan Rubén Contador. ¿Cómo te va? Buenos días.
1: Hola, ¿cómo le va, David? ¿Qué tal, señora, caballeros, jóvenes, niños, los auditores de la radio de la familia? Un saludo en este día soleado en gran parte de la ciudad de Antofagasta. Acá en el lado norte hay un sol, como decía una canción, pero ahí brilla el sol.
0: Brilla el sol. Y despidiendo septiembre también, pues, Juan Rubén.
1: Claro, pues. Bueno, ayer la gente estaba comentando que en algunos sectores había viento. Por mi sector, un poquito. En algunos sectores dice que había un fuerte viento, pero es la naturaleza, pues.
0: Pero, ¿Es que tú te acostás con las gallinas, vos, Juan Rubén? ¿A qué hora te acostaste?
1: No, hoy yo me acuesto después de la 1 de la madrugada.
0: Pero encerrado en la casa, vos.
1: No, pero ando, como decía la abuelita, callejeando.
0: ¿A qué hora te encierras?
1: ¿Te acuerdas de la huelga? Sí. Andáis puro callejeando.
0: No, pero eso pasado las 20 horas, el viento era fuerte, ¿ah?
1: Claro.
0: Bien fuerte.
1: Así,
0: Sí, claro.
1: Ya, sí, me dijeron que era fuerte, pero acá yo salía a observar ni mechas con bien.
0: Si tenés paredes que miden como 20 metros para arriba, machucado.
1: Bueno, hoy es el 30 de septiembre. Jerónimo. Mira, los Jerónimos están de onomástico, así que pásenlo bonito, disfrútenlo. Los que están de cumpleaños igual, un abrazo tremendo, que le llegó un familiar, o van a viajar, en fin, un cariño para todos. Así es la vida, pues hay algunas personas también que ya dejaron este mundo, en fin, pero así es la naturaleza de nuestra vida, ¿ya? Hay que conformarse con lo que nos está llegando.
0: Oye, fíjate que estaba viendo el reporte de bomberos, y ayer no tuvieron, por lo menos hasta que les funcionó el 132, que fue hasta eso de las 4 de la tarde, ningún llamado el día de ayer, si nos portamos bien.
1: Sí,
0: pues después,
1: la verdad es que está un poquito malito
0: el 132. Sí, de las 4 de la tarde se cortó la señal, pero había un celular, que bueno que la gente también lo tenga por si acaso, porque tienen un celular cuando no les funciona el 132. Si tiene la API por ahí, ¿por qué no?
1: ¿Lo tiene por ahí?
0: Sí, claro.
1: Ya.
0: Es el más...
1: Déjelo a los auditores.
0: Sí, es el más 56-9-66-97. No, me equivoqué. Más 56-9 65-97-37-14. Eso es. Se lo reitero. El más 569-65-97-37-14, para que lo note por ahí, por si algún día llama al 132 y está fuera de servicio. Ese es el celular de bomberos, más 569-65-97-37-14. Ya, para que lo apunte por ahí, por si las moscas, ¿no?
1: Por ABC motivo.
0: Claro.
1: Claro. Y ya mañana comenzamos un nuevo mes. Bien, vamos a estar en octubre, vamos a tener dos feriados. El 12 de octubre,
0: el lunes,
1: el Día de la Raza, y el día 31, voy a prender la luz para ver. ¿Qué dice aquí?
0: La Iglesia
1: Día
0: Evangélica.
1: Nacional de las Iglesias Evangélicas, claro. Y Protestantes, el día 31.
0: ¿Qué día es ese?
1: El 31
0: no, pero
1: de
0: ¿día de la semana?
1: Octubre, van a haber dos feriados, el lunes 12,
0: ¿ya?
1: Y el día sábado 31. Y después está el 1, donde recordamos a todas las personas que se nos fueron, que están en los cementerios, etcétera, etcétera.
0: ¿Y ese cayó día domingo?
1: Claro, cayó, pero el feriado aceptado de todos los santos, el 1 de noviembre. Bueno, así es la vida, ¿no es cierto?
0: Oye,
1: ha estado lento. ¿Sí? Ha estado lento ayer, como ustedes bien lo indicaban, en algunos sectores las personas indicaban de que había viento. Por este sector yo salí, no hubo ni un pelo que se me paró. ¿Hay una información? Ninguno. ¿Cómo?
0: No tienen ninguno.
1: Ya, miren, hay una información que a contar del 3 de octubre, desde las 9 hasta las 13 horas, el edificio Municipalidad va a atender al público en forma extraordinaria el 3 de octubre, ¿ya? A todos los vecinos y vecinas de nuestra ciudad. Atenderán todos los departamentos de Dideco, Dirección de Comunicaciones. Los funcionarios y funcionarias de la municipalidad van a estar esperándolo, reitero, en esta atención que va a haber allí el día 3 de octubre. Si tiene algo que hacer en la municipalidad, no alcanzó, que hay larga fila, el día 3 de octubre, de 9 hasta la 1 de la tarde, van a atender todos los funcionarios de la municipalidad.
0: O sea, se llama horario extendido, y en la tarde desde las 15 hasta las 18 horas.
1: Ya.
0: Porque ya. Normalmente la municipalidad atiende del 9 a...
1: De 9 a 13 horas.
0: Claro, pero ese día... Yo lo tenía registrado como hoy día, fíjate, ¿eh? Horario extendido, entre las 3 de la tarde y 6 de la tarde.
1: Qué bien, pues, así que ya lo sabe, señora, guárdese para el día 3. ¿Qué día es?
0: Viernes,
1: ya.
0: Pero vamos a rectificar esa información, porque a mí me llegó un comunicado el día lunes, que era hoy día 30, ¿eh? Vamos a ver si nos están escuchando del municipio, para que nos ratifiquen ese horario extendido que se llama, que lo realizan una vez al mes, atienden por la...
1: Ya, a mí me apareció el día 3.
0: Vamos a ver.
1: Yo, como te digo, saludo para todos los funcionarios municipales que se pasan rabia con nosotros. Yo no saco este papel y este oso que yo iba a ser atendido por ustedes, pero me equivoqué. Cualquier problema municipal, vayan ese día, van a estar todos los funcionarios ahí trabajando hasta largas horas. Ya.
0: Buenas noticias.
1: Oye, no había ni un hecho, ¿ah?
0: Pero hoy el que anda bravo en el servicio de salud, ¿ah? Pero bravo, bravo, bravo, y me parece muy bien, ¿ah?
1: Ya.
0: El día anterior, ¿te acuerdas que clausuraron una farmacia Uribe por no tener químico farmacéutico? Bueno, y ayer sí, siguen los controles, que me parece muy bien. ¿Quién se fue de clausura? Don Pollo Don Lomo. Con Orella. Ahí se dejó caer el Seremi de Salud. Encontraron fecas de roedores.
1: Ay.
0: Alimentos vencidos y fallas sanitarias. Fíjate que prohíben el funcionamiento de este céntrico restaurante en Antofagasta. Bien, me parece, ¿ah?
1: Y vamos a destacar también, oiga, ahora farmacias hay en gran parte de la ciudad, acá en el lado norte, sector Bonilla, etcétera, etcétera, sector bajo, sector alto, hay farmacias que están atendiendo, así que bien eso, porque antes uno para ir a la farmacia tenía que ir al censo.
0: Pero la normativa indica que tienes que tener un químico farmacéutico.
1: Tienes que tener un farmacéutico, claro.
0: Si no, es ilegal, fíjate.
1: O una farmacéutica.
0: Después siguió la Seremía de Salud por ahí dándose vueltecitas.
1: ¡Qué bien, pues!
0: Y fíjate que encontraron medicamentos vencidos, agua estancada y falencia de seguridad. Salud prohíbe funcionamiento de veterinaria en Antofagasta. El recinto fue fiscalizado tras una denuncia ciudadana y quedó con un sumario sanitario. Así es que un restaurante y también este centro de funcionamiento veterinario no debieran tener esta falencia, cuando el palo que pegan es pero impresionante, ¿eh? Cuando uno lleva uno lleva un animalito, ¿cierto?, que está enfermito, lo atienden por Fonasa, así que el palo es pero espectacular, ¿ah?
1: Ya.
0: Así que fue clausurado por toda esta falencia.
1: Hay que hacer una mantención, pues, hijo mío, una vez al mes. Limpieza general. Revisar los productos. Oiga, a propósito, a mí me encanta cuando voy al centro a ver la farmacia del doctor Simi. En todas partes hay filas. Como decían antes, hay colas. ¿Será por los precios, por la rápida atención? No sé, pero me encanta eso, ver que esa farmacia, y saludo a todo el personal de la farmacia Simi, que están en gran parte de la ciudad de Antofagasta y en diferentes partes también de nuestro país, porque la gente ya, como le digo, hacen filas a las 11, 12 del día. Usted logra ver buena fila en estos establecimientos para ser atendido. ¿Qué día?
0: Del tercer piso te van a mandar la factura, ¿eh?
1: No, me estoy comentando, si es noticia, pues, hijo mío.
0: Oye, bueno, este centro...
1: ¿Cómo sabes si se tientan y van a la centro?
0: Este centro veterinario está ubicado en la... Este centro veterinario se llama Gemavet y está ubicado en la calle Blumen, en el sector sur de Antofagasta. El procedimiento que terminó con una prohibición de funcionamiento y inicio de sumario sanitario. La inspección se originó a partir de una denuncia ciudadana y fue realizada por profesionales de la unidad de profesionales médicos y farmacias de Sonosis. Entre los hallazgos se encontraron medicamentos de uso humano vencidos. Entre ellos está el lidocaína, utilizado en baja dosis para procedimientos en mascotas. Otro de los puntos detectados correspondió a las condiciones de dos peceras existentes en el establecimiento, una destinada, una de tortuga y otra de peces. Esta última, de aproximadamente 3 metros de largo, mantenía agua turbia y en deficientes condiciones de limpieza. La situación fue considerada especialmente relevante debido a la alerta sanitaria asociada al mosquito Aedes, especie que puede transmitir diversas enfermedades y que utiliza aguas estancadas como hábitat, fíjate. Así es que veterinaria en calle Blumen y don Pollo Don Lomo en calle Mata con Orella, clausurado por falencia. Viene la ceremonia de salud, ¿ah?
1: Ya la mandó del tercer piso, ¿no? Oye, había salido a mirar porque resulta de que todavía están encendidas las luces de mi sector, de mi población, Rubén Infanta. Sí, claro. Ya hace tiempo lo hemos comentado, en fin. Hoy día andaban algunos técnicos mirando las postaciones, pero las luces están las 24 horas encendidas. ¿Quién paga? Moya, decía la abuelita.
0: Sí, pues la municipalidad la que paga...
1: Claro, Moya. Están las 24 horas encendidas las luces de mi sector.
0: Ya, una noticia buena. Fíjate que este fin de semana tenemos tenis internacional.
1: Ya.
0: Vuelve a Antofagasta la segunda versión, que está auspiciado de ellos, ¿cierto?, el gobierno regional. Este domingo parte el Quality del Challenger 2026. La Quality reunirá tenistas de Chile, Argentina, Brasil, Uruguay y México, quienes buscarán quedarse con uno de los 6 cupos disponibles para el cuadro principal. Esto se va a desarrollar en el Autoclub de Antofagasta. Así que, bien por los deportistas, ya está inserto en el calendario mundial de este Challenger de Antofagasta. Así que, bien.
1: Bueno. Que viene, ¿no? Y lo felicito a ustedes también, a ATD. Ayer transmitieron, lamentablemente perdimos el partido de Estados Unidos y Chile, pero eso sirve especialmente para las personas que trabajan a veces en la movilización, en el comercio, en fin, que no pueden estar pegados a la televisión. Así que es una buena transmisión que se hace para aquellas personas que en ese momento están laborando. Que bien, pues lo felicito.
0: Gracias. Oye, en Mejillones...
1: ¿Qué pasó en Mejillones? Yo tuve un amor.
0: Hace tiempo tenía que haber sido así. Pues ya no. Oye, tú llegas a Mejillones, la alegría que da llegar a Mejillones, porque se nota una primero una comuna pujante que crece cada día más, todo limpiecito, sí. Jardines espectacular, y ayer tuvieron para el turismo sobre todo algo espectacular, porque si usted ve en redes sociales sigue la viralización del video de un espectacular salto de una ballena, fíjate, jorobada en Mejillones. Tiene no sé cuántas, casi 1,000,000 de visualizaciones de esta ballena que se ve un brinco y espectacular ahí en la bahía de Mejillones. Así que, ojo, sí, pues si el 8 recién está de cumpleaños en Mejillones, así que, bueno, ya está recorriendo la comuna esta ballena jorobada. Oye, el video es realmente espectacular, fíjate.
1: Qué bien, pues. Lindo. Pues saludo también para don Marcelino Carvajal, que es el alcalde ahí, pero él es mejillonino. Esa comuna está, esta ciudad está muy bonita, da gusto, especialmente el sector costero, tienen semáforo, está grande ya Mejillones.
0: Muy grande, muy grande.
1: Nos acordábamos de Mejillones de chiquitita, ahora no, está grande, edificio. Está muy bonito, así que para las autoridades comunales allí, los felicito desde Antofagasta, así que en Mejillones yo tuve el amor.
0: Bueno, recordemos que el caso de Marcelino Carvajal, él es oriundo de la región de Coquimbo, y como pescador se vino a Mejillones, po, y ahí se quedó.
1: Miró barriga.
0: Claro, ahí se quedó y no salió más de Mejillones. El sheriff, en ese tiempo, cuando era un poblado nomás Mejillones, decíamos el sheriff. Hoy día ya no le podemos decir sheriff porque está tremendamente grande la comuna de Mejillones, ¿eh? Bien.
1: Especialmente el sector costero ahí en el centro, donde está donde se firmó la película, o sea, la telenovela Romanet. Hoy está, pero precioso, bonita la costa, hay lugares que usted puede servirse los alimentos, un montón de cosas bonitas, así que los felicito.
0: Oye, fíjate que la municipalidad inició un catastro de animales ante el desalojo de la villa El Salar de Antofagasta. Recordemos que esta villa, que está arriba de Andrés Sabela, casi al llegar ahí a la curvita, esta fue construida, estas viviendas, y se entregaron a los propietarios, pero estaban mal construidas. Entonces tuvieron que abandonar esa vivienda hace mucho tiempo atrás, la villa El Salar. Y que ahí quedaron abandonadas, esperando que el servicio bote todo y desaloje a todo, porque bueno, como quedó botado, y no tienen dónde vivir, mucha gente llegó a vivir en estas casas que, insisto, están mal construidas, en cualquier momento se puede desmoronar, pero bueno, las autoridades desde el gobierno regional, pasando por el servicio, dijo que el día 5 de octubre se desaloja absolutamente, porque llegó cualquier cantidad de gente a vivir a este sector. Y no te olvides que una concejala hizo un reclamo con respecto a los desalojos, que se olvidan de los animales, pues, y las máquinas, lamentablemente, cuando empiezan a retirar escombros, han matado animales, así es que por orden de la Contraloría, el municipio tiene el deber, así que ya inició un catastro de animales en el desalojo de la Villa del Salar, que sí o sí los vecinos del sector están muy, muy, muy contentos, porque el día 5 de octubre se produce el desalojo total y absoluto de la Villa El Salar.
1: Ay, ay, ay. Bueno, como estábamos conversando en forma interna, hubo pocas noticias. Qué bueno, eso, se están portando bien. O a lo mejor la gente estaba todo mirando el partido también y escuchando el partido de anoche, donde lo ganaron los de Estados Unidos. Oye, voy a reiterar, este es el sábado 3 de octubre de 9 a 13 horas en el edificio municipalidad. Atenderán a todos los vecinos y vecinas de nuestra ciudad. La atención es de todos los departamentos de la Dideco. de que ya lo saben, los funcionarios y funcionarias de la ilustre municipalidad van a estar allí atendiendo el sábado 3 de octubre desde las 9 hasta las 13 horas por A, B, C motivo que usted tenga que hacer, una, y a veces no hay tiempo en hora de la semana, van a atender ellos durante las 9 hasta la 1 de la tarde en el día sábado 3 de octubre. Ya.
0: Por otro lado, el sol brilla
1: acá, Juan, lindísimo día parece que vamos a tener.
0: ¿Pillaron de la buena?
1: A ver.
0: Sí,
1: la gente dice, llegó lo de la buena y un producto por ahí ilícito.
0: Y todas las noches se siente la bomba de ruido, los juegos artificiales anunciando que llegó la merca, ¿no?
1: No sé.
0: Y no veo nunca la llena siguiente.
1: Yo pensé que están celebrando algún cumpleaños cuando serán de noche.
0: En operativo, fíjate, contra dos bandas, la Fiscalía y el OS7 de Carabineros sacan de circulación 700 kilos de droga en Antofagasta. Muy poco, porque si logran pillar 700 kilos, tienen que haber ingresado como, ¿cuánto? 5.000 kilos, por lo menos. Fueron detenidos un dominicano, dos venezolanos y un chileno, para no ser menos.
1: Ese es el jefe.
0: Claro, la camioneta fue abandonada, cargada con sustancias ilícitas en pleno desierto. Allá los pillaron a estos cuatro individuos, fíjate.
1: A los auditores jóvenes, a los niños, niñas, en fin, no se tienten con esos productos ilícitos. Fómense un cigarrito, uno, pero no la droga, hijos, porque eso me va a llevar a un tremendo problema cuando estén los jóvenes.
0: Y por último, ¿hoy día le pagan? ¿Sí?
1: ¿A quién?
0: No, que le paguen hoy día. Échale benzina. Ya, porque se presume que mañana la gasolina de 93 y 97 octanos se calcula entre 35 y 45 pesos el alza. Y si es diésel, con mayor razón vaya a cargarlo. Porque un alza entre 95 y 100 pesos sería el alza de mañana del combustible en nuestro país. ¿Ya?
1: Ay. Bueno, y también para los propietarios de vehículos particulares, todo. Sí. Bueno, así es la economía.
0: No.
1: Que tengan un bonito día, un saludo cariñoso. Está muy rico el día, un sol brillante, me parece, en gran parte de la ciudad. Así que pásenlo bonito, disfrútenlo y compartan con la familia. Que estén bien.
0: Chau.
1: Chau.

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1: 10:43 a.m.
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1: El caballero que le pasaron el celular temprano me pidió algo romántico de los Iracundo, ¿eh? Podríamos tocar algo clásico de los Iracundo, ¿no? Que originalmente la canción se llamaba Por tu amor. Y acá en Chile le pusieron Por tu amor. ¿Por qué? Porque cantaron allá mismo los Iracundo. ¿Les parece bien?

0: Y ya son 9 los minutos que restan para que sea las 11 de la mañana. Aquí en la radio de la familia, don Alfredo Corona. ¿Cómo está usted? Muy buenos días, señor. ¿Dónde anda metido? A ver.
1: Don David Vidal, ¿cómo está, señor? Buen día.
0: Buenos días.
1: Excelente día soleado.
0: ¿Igual, Pascual?
1: Aquí ya, en sintonía junto al jefe.
0: ¿Anda Luisito Ayala?
1: Jefe nuevo. Oiga, ¿qué le parece? Mire, acá está el jefe nuevo.
0: A ver.
2: Hola, hola, David, buenos días.
0: Raúl Cubillo.
1: Ya tengo jefe nuevo y me anda paseando en el auto.
0: ¿Puta, dónde te fuiste?
1: Lo malo que voy a llegar allá y ojalá que no cante nomás, porque si no, capaz que se me doble la cuicha. Ya. Un saludo a mi otro jefe, que no lo he escuchado, pero abrazo a las dispersos del grupo.
0: Pero te gusta. ¿Te gusta el suplicio chino donde fuiste a vender ante las JJ? Si Luisito ya la te hinchaba, este te va a hinchar mucho más. Y como remate, se ponía a cantar. ¡Aló!
3: Bueno, sí.
0: Patita, ¿cómo te va, mi reina?
3: Bien, gracias, le fui a pedir su favor.
0: Espérate, conversemos.
3: No quiero plata.
0: Pero pololiemos un poquito, vos.
3: No, sí. Bueno.
0: Pololiemos un poquito, a ver.
3: Porque no, ha sido teléfono, no.
0: ¿Ya no te gusta pololear ya?
3: No, ya perdí la ilusión.
0: ¿Por qué?
3: Porque mi marido se marchó.
0: Ya, si se fue
3: hace... milazo.
0: Ya se fue hace mucho rato, ya.
3: No importa.
0: ¡Oh!
3: Pero mi corazón sigue viviendo.
0: Ya, bueno, no querís pololear conmigo, ya, bueno. ¿Qué estáis haciendo?
3: Estoy acá pintando, tomando desayuno y estoy pintando ahora.
0: ¿Estáis pintando? ¿Qué estáis pintando?
3: Un hombre de la nieve.
0: Ah, mira, y la nieve no, de blanco la nieve, ¿no?
3: ¿Qué?
0: La nieve es blanca.
3: No es negra.
0: ¿Cómo no? Vaya pinta. Me está llegando mal deseo, Patita.
3: Claro, usted sabe que la nieve es blanca.
0: También le gusta el deseo a la Patita. Bueno, al que le gusta el deseo hay que aguantar, ¿no? Pues, Patita, ¿no?
3: Claro, no es que... Hay que aguantar todo.
0: Ya, pinta la nieve negra entonces, ¿o?
3: Se puede hacer verdad, yo creo.
0: ¿Viste? Ya ahí pololeamos un poquito. Ahora vive la canción.
3: Le quiero pedir. ¿Eh?
0: ¿Cuál?
3: Se busca.
0: Se busca, ¿ya?
3: Por José Luis Rodríguez.
0: Ah, bonita la canción esa, ¿eh?
3: Por favor.
0: Ya, Pupatita, se busca, ya.
3: Gracias.
0: Aquí la tengo, ¿ya?
3: Ya está.
0: Chao.
4: Se busca. Su nombre, Jesús de Nazaret. Edad, 33 años. Origen judío, profesión, carpintero. Se le acusa de predicar la verdad, de llamarse Hijo de Dios y de enseñar a amar al prójimo como a sí mismo. Recompensa, salvación y vida eterna. Si lo encuentras,

0: Papá, ¿me pasáis a buscar?
1: ¿Y? ¿Se entrena hoy o no?
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1: Muy buenos días, mi tremendo amigo David Vidal Espinosa. Bueno, tú sabes, Doncito, que ¿cómo te va? Te mando un fuerte abrazo porque eres muy paleteado, buena onda.
2: Ya,
1: mira, amigo David, quiero escuchar un tema de los Blue Splendor que se llama Dios mío, contéstame. Son temas muy lindos de esa época. Tú todavía no nacías, me parece, eres muy joven.
2: Cabrón, soy yo.
1: Oye, de ahí, bueno, ¿qué te puedo pedir? Pues que le eché agüita a las flores nomás, pues amigo, no te olvides eso, lo más importante es cuando llegue a la mesa, echarle agüita a las flores.
2: Sí, así
1: que cuídate, viejito, o me cuido yo.
2: Están guardadas para ti,
1: ya, amiguito, que te amo mucho, así que cuídate. Chao, chao.

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1: Oiga, aquí de entradita me están retando ya, ¿eh?
2: Yo te dije que le fuiste a meter a la pata a los caballos. ¿Cómo te ocurre ir a trabajar allá donde mi tía? No, pero es buena amiga, sí, buena amiga. Canta mal, no, pero buena amiga. Y a ver, ¿qué más tenemos por acá?
3: David, te llamó el viejito Salamero. Ya sí. Te llevaba empanadas, ya no te lleva, ya te echó al olvido.
2: No, que a mí no me gusta.
3: Oye, David, el Corona iba con buzo térmico, con gorro, guantes, chomba, de todo para allá, para la... ¿Anda la JJ, ni que está en la era de hielo allá?
2: Claro, los Alpes, pero claro. ¿Habrá llevado, cómo se llama esto, para no sentir bulla? Porque escuchar cantar a la JJ en vivo debe ser más complicado que en la radio, ¿eh? A ver, ya pasó agosto, ya pasó septiembre. Y todavía está vivo este compadre, po. ¿Cómo estáis, Pepe?
4: Muy buenos días, yo estoy feliz, contento de la vida. Y fíjese que ayer cuando me fui de la radio,
2: ¿ya?
4: Llegué caminando por aquí. Me encontré con un matrimonio amigo,
2: ¿ya?
4: Que escucha la radio desde que comenzamos.
2: Sí, claro, mucha gente.
4: Y me dijo, oiga, dígale al David Vidal,
2: ¿ya?
4: Que por qué toca Fresa Salvaje, Cuerpo de Mujer, cuando él dice que solamente mira los ojos.
2: No, una cortina.
4: Mentiroso. No, ¿te das cuenta que te eché el agua solo?
2: No, sin serio.
4: Que yo le miro los ojos, mentí.
2: Mira, mira,
4: hay el ejercicio. Tendría que tocar una canción. Qué bonitos ojos tienes.
2: Ah, claro.
4: Ahí, pues.
2: Porque mira, mira, a esa prueba, mira los puros ojos a la mujer y no miras nada más. Y te das cuenta que con los ojos se ve la belleza interior y la belleza exterior también. ¿Sí?
4: Oiga, yo por más que he mirado no pasa a una nada. Chiquilla los ojos y no le veo nada. Que yo estoy ciego.
2: No, que soy cochino.
4: Ya, no me venga con esas cosas, oiga. Y a usted que siempre le gusta hablar más de la vejez y de todo aquello, tengo una canción muy romántica que dice: quizás nos conocimos demasiado tarde para entender lo que tuvimos. Una canción de amor y desamor sobre dos personas que se quisieron de verdad, pero descubrieron demasiado tarde el valor de aquello que estaba perdiendo. Pablo Alborán y Vanessa Martín grabaron este tema que lo vamos a conocer, que fue grabado este año, en el mes de junio. Quizás nos conocimos demasiado tarde.
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2: Quizás nos conocimos demasiado tarde. ¿Qué le pareció esta historia, David?
3: Creo que lo mejor que he tirado, bebé.
2: Cada día
3: lo mejor de
2: voy buscando canciones que realmente nos interpreten de una u otra manera a usted y a usted.
3: No, hoy es bastante, bebé.
2: Y sobre todo cuando ya uno es mayor, cuando es viudo o viuda, qué sé yo, y se conoce. Conocen a otra persona y entablan una relación, de repente por cosas tontas se alejan, y es allí donde nace esta historia, ¿no?
3: Claro, claro, sí, exacto.
2: Bueno, cosas no, que suelen pasar.
3: Cuando las cosas son buenas, así que te aplaudo.
2: Ya. Para que no queden tan románticas, ni bailemos, tan románticos.
3: Bailemos un poquito así tú, ¿no?
2: ¿Bailar? Esa canción es para escucharla más que para bailarla.
3: Pero ahí está ella, sí, los ojos lindos, ¿no? Ella, ¿no?
2: Sí, sí. Mire.
3: Estoy enamorado de esa mujer, pero de los ojos, ¿ah? ¿Eh? Linda.
2: No estoy para adivinanza. ¿Ya? Así se llama esta canción que viene ahora, ¿ya?
3: Que no te cuente el cuento, ¿no?
2: Viene con picardía, carácter y ese toque de cha-cha-cha que acompaña a una mujer que ya no está para interpretar señales ni perder el tiempo. Porque una cosa es... ¿Eh? Hacerse el interesante y claro, otra hacerme adivinar. ¿Ya? La intérprete es Nesbi Rojas. La música y la letra de esta canción es de ella. Escuchémosla ya.

0: ay, ay, me equivoqué de la versión que le mandé. No, pero la canción es bonita, ¿eh?
1: No, pero es buena canción. Buena.
0: Ya, se la prometo.
1: Sí, porque
0: mandarle la versión larga.
1: Se repite de nuevo un pedacito, sí,
0: no
1: me sí, claro,
0: no, es que usted sabe que me falla la vista.
1: Entre otras cosas, ¿no?
0: Bueno, no vengamos con cosas personales, oiga. Porque a usted le pasa lo mismo que a mí. Pero yo no me quedo dormido, apenas me acuesto, ya. Muchas gracias, David. ¿Ya? No se siga riendo.
1: Que te vaya.
0: Cada vez que se acuerda usted que llega a la cama con alguien, se queda dormido, pone la cabeza en la almohada. No siente ni el alma. Chao, chao. Que esté bien.
1: Chao.
0: Hasta mañana.

0: Hoy las 11 de la mañana con 25 minutos, ya suena acá en la radio de la familia. A ver, rápidamente nos ponemos al día, me dice, a ver, Edith, ¿qué dice la Edith? Dice, buenos días, David, ¿me puedes ayudar aquí? A ver, si me puedes ayudar aquí en... ¿A quién se le puede reclamar? Mande una fotografía. Una fotografía de Wilco. Mantecoso, un queso mantecoso. Uy, que viene, pero podrido. Chura. 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Yo te recomiendo el servicio de salud para que lo lleve al tiro, fíjate, para que no quede impune. ¿Qué más tenemos? Jacqueline, buenos días, David, ¿me podrías tocar el tema de José Luis Perales? Ah, el amor. Pero reina, ya lo tocamos, pues, te lo vas a adelantar tarde, porque este mensaje me lo mandaste a las 10:59 y te lo toqué a las 10:30 más o menos, ¿ya? Así que no te preocupes, reina, pídame otra canción, ¿les parece? ¿Qué más tenemos por acá? Doña Patita Morales. ¿Dónde está la Patita Morales? A ver, aquí está.
1: Hola, Pepito, buen día, buenos días, David, buenos días a todas auditoras y auditores. De las compañías, pues, de la internet. Pero ya estamos ahí.
0: Industrial.
1: Igual lo escuchaba.
0: Inteligencia.
1: Oiga, y bueno, saluda a todas y a todos. Un gran abrazo. Muchos cariños. Está entretenido, ¿eh? Pepito también le falla la vista. Tiene que aclararla, Pepito.
0: No, sí, eso entre. Uy, ¿qué pasó acá? Se llenó esto, ¿eh? Se llenó esto, pero lo vamos a tocar mejor. Uy, se me llenó esto, pero de inmediato, fíjese. Mejor lo vamos a, con más calma, ¿cierto? Después de la pausa comercial y de escuchar esta canción. A ver, ¿qué canción nos pide Juan Castillo?
2: Hola, muy buenos días, David, Dale Espinosa. Espero
0: días,
2: que
0: señor.
2: Te encuentres bien.
0: Gracias.
2: Hoy, último día del mes de agosto.
0: Nadie se enoja, ¿no?
2: Dicen que ya pasamos agosto, pero para mí es un mito nomás. Hay que seguir cuidándose, porque las enfermedades vienen en los meses que sean, enero, febrero, agosto, septiembre, diciembre. Así que a cuidarse todos nomás, saludo a todos, disperso y dispersa, a la Melita, la voz oficial de la Centro de FM, JJ, que es la cantante oficial también de la Centro de FM, me gusta cómo canta.
0: Mira.
2: Y también te quería pedir, David, si te acuerdas de mí, que es un tema de los mitos, con Tony Landa, el cantante, pero esta vez cantado por los grandes de María Elena.
0: Ah, mira.
2: De Tocopilla.
0: Sí, los golpes, bo.
2: Los golpes. Cuídense, bendiciones, que estén bien.
0: Ya, aquí lo tengo. Vamos con los golpes entonces, antes de la pausa comercial.

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1: 11:34 a.m.
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2: Jacqueline quiere escuchar a Ave de Cristal. ¿Quién es? Estos bolivianos que son, que cantan como los dioses, los jarcas.

0: 18 minutos restan para que sea el mediodía acá en la radio de la familia. Son espectaculares los Jarcas, ¿no? Qué manera de cantar y de tocar todos los instrumentos que utilizan para cantar. A ver, ¿dónde iba yo? Iba en que el Alfredo Corona se fue a trabajar. Pasaba las 12, se acaba la buena sintonía porque viene el Cristian, fíjense, a hacer un su ranking habitual, ya, así que ahí la sintonía, lamentablemente se nos va a las pailas, pero el contrato. Sí, pues. Oiga, ¿qué le iba a contar yo ya? Que el Alfredo Corona está trabajando en la casa de la JJ, que ella vive del cerro que se ve acá, tres mallas, donde ni los rucos han llegado. Los campamentos tampoco han llegado. Entonces se fue a trabajar allá, pues, a la era del hielo. Y este nos ha ido contando de acuerdo a cómo van las circunstancias de esa, pues, este maestro, así que cuidado con contratarlo. A ver, revisemos parte de lo que nos ha mandado. A ver.
1: Oiga, aquí de entradita me están retando ya, ¿ves?
0: La JJ,
1: oiga. Oiga, póngalo, hijo, dice Jan, póngale. ¿Sí? Oiga, la mitad de una casata me dieron. La mitad de una casata, ¿qué tal? Y más encima chocolate suizo, el que más me gusta.
0: Mira, mi clase a mí me lo hace ahí en el hielo, ¿eh? En tu caso, casata. El otro jefe que tuviste, ese te daba paleta, ¿o no? Te daba paleta de... ¿De qué te daba paleta, oye? A ver. Saltó mi tía. Jotita, linda, amiga mía, así que tenés visita, oye.
2: Hola, Davidito. Buenos días. Aquí con mi maestro Alfredo Corona, lo estoy escuchando, también estoy opinando, dándole unos consejos, si yo puedo, que yo sepa, así que no voy a cantar porque está haciendo medidas y no quiero que se equivoque con las medidas, así que después que vaya, recién voy a pedir una canción, no lo quiero interrumpir. Besitos para todos.
0: Ay, Alfredo, Saina, te fuiste a meter a la pata a los caballos, Alfredo.
3: Oye, allá donde vive la JJ, no llegan ni los ratones, ni que lleguen fatigados a la altura.
0: Claro. Ya, a ver, el último.
1: Oiga, don David.
0: Cuenta.
1: Llegamos acá arriba y ¿ya? Lo primero que veo es un letrero que dice, bienvenido a Salta, otra que vive lejos de la señora.
0: Cuidado con eso, maestro. ¿Aló? ¿Aló?
4: ¿Aló?
0: Señor. ¿Aló?
4: ¿Aló? Hola, David.
0: Hola. ¿Gladys?
4: Sí.
0: Te voy a decir, intermedio cortado. No creo que esté ella en la casa de la JJ, ¿cierto?
4: Mi casa, no.
0: Allá, ¿cómo está Gladysita?
4: Sí, bien, gracias a Dios.
0: Oye, está lindo el sol, ¿ah?
4: Sí, está lindo el sol, rico.
0: Sí, cuidado, sí. Cuidado que por la tarde podría correr un poquito de viento, ¿ya?
4: Come el viento.
0: Y ayer lo sentiste anoche, ¿no?
4: Sí.
0: Sí,
4: no, no me gusta.
0: ¿Por qué? Oye, ¿te da miedo?
4: No me da miedo, simplemente no me gusta que el viento a veces viene helado.
0: Si sí, no hay gente que no le tiene miedo al viento.
4: Sí, mi mamá.
0: Claro, hay gente que le tiene miedo. Hoy día.
4: Mi amigo tenía miedo al viento en la pampa.
0: ¿Ya?
4: Ah, con el viento
0: mayor razón. Claro, con mayor razón.
4: Y mamita, y se metía en la capa.
0: ¿Eh?
4: Y se tapaba para escuchar el viento.
0: Claro, no sé, sí, tengo muchas personas amigas que le da miedo el viento. Hoy día podría estar entre los 25 y los 40 kilómetros a la hora, así que. Precaución, pues, ¿ya?
4: Sí, cuidado.
0: Como está rico el día, no te voy a preguntar por el menú, sino que voy a ir a almorzar.
4: Está
0: igual.
4: Bueno, muy bien.
0: ¿Cómo?
4: Está bueno, muy bien.
0: A ver. Convénceme. Convénceme, a ver.
4: Guatitas.
0: ¿Ya?
4: Sí, con arroz y con papa frita.
0: Ya, pero lo que somos nomás, ¿eh? Lo demás, Palomo, tú sabes.
4: Palomo, sí, claro. No, pues, siempre te ganan, vienen a dejar la
0: tienda
4: temprano.
0: No, es muy patú ese pelado, ¿eh?
4: Algunos... No, porque él tiene movimiento en la mañana, vehículos, así que se viene.
0: Ah, por echar viaje, claro.
4: Claro.
0: No, es muy refresco ese, ¿eh? Pero bueno.
4: Se deja la tienda y se va. Pues no pregunta.
0: No pregunta.
4: Deja la tienda nomás, porque él no es regodio.
0: ¿Y yo?
4: Sí.
0: No, yo tampoco. No, yo
4: tampoco. Ah, pero que tú no comes de todo, pues tú no.
0: Bueno, si eso ya lo sabemos, después que lo asaltaron al Yusen. Se come todo.
4: Eso dice tú, porque siempre ha comido de todo.
0: Claro, es. No, se come todo. Oye, ¿qué canción me voy a pedir?
4: De Luis Alberto Martínez.
0: Luis Alberto Martínez. El antofagastino.
4: Por supuesto que sí, pues.
0: ¿Y cómo se llama la canción?
4: ¿Qué de mí?
0: Pero...
4: No. Ah,
0: estoy
4: al revés. ¿Amigo de qué?
0: Luis Alberto Martínez. Yo tengo una tía.
4: Sí.
0: Que te está enamorado de mi tía.
4: Ah.
0: Y mi tía nunca lo pescó, después la retábamos todo.
4: Ah.
0: No, y después empezó a ganar plata, puta, que la retábamos. La retábamos a la tía. ¿Cuál canción dijiste?
4: ¿Amigo de qué?
0: Justo la que no tengo, pues. A ver. Vamos a ver si encontramos aquí en el Spotify. Me dijiste, ¿amigo de qué? ¿Sí? ¿Y tú lo viste actuar alguna vez o no?
4: No, pero sí lo conocí en persona.
0: Bien, bien humilde, ¿ah?
4: ¿Eh? Sí, pues. Es que mira, yo era Lola. ¿Eh? Tenía una prima que trabajaba en un barrio, sotabarrio, de auxiliar.
0: ¿Ya?
4: Y ella tenía una compañera de trabajo que era hija de Luis Alberto Martínez. Y ahí lo conocí.
0: Fíjate que un día vino a la radio, yo tenía un programa en la tarde que se llamaba Fútbol y Algo Más. Y
4: sí.
0: Me programamos una entrevista con él ya.
4: Ya.
0: Y tocaba en el timbre, en ese tiempo estaba el Pedro Cepeda como control, y bueno, sacó el timbre y este la abrió nomás, po. Y un caballero, pero súper humilde, ¿eh? Súper humilde, fíjate.
4: Sí, sí.
0: Llegó acá al estudio, yo lo conocí más joven, sí, po. Me dijo, hola, me dijo, vengo a una entrevista, ¿cómo se llama usted, señor? Luis Alberto Martínez. No hay donde le hablo meterme, oye. Es que, claro, y solito, sin parafernalia, sin nada, pues entonces ahí me quedé con, bueno, leí las explicaciones después, pero y ahí nos contó toda su vida, ¿eh? Cómo llegó a ser famoso, se fue a Antofagasta, estuvo hasta garzoneando allá en Santiago. Claro, así que muy linda la historia, hasta que en un restaurante que él trabajaba, un día nos llegó el cantante y le dijo al dueño, oiga, ¿puedo cantar? Vamos. Y de ahí no paró mal Luis Alberto Martínez, ¿eh? Ahí lo encontré.
4: Ya, listo.
0: Ya. La guatita me gusta. No muy caliente, sí, la guatita, ¿ya?
4: Ya, bueno.
0: Y las papas fritas, no, las frías con aceite, ya, con aire.
4: Con aire, ya, la cebolla.
0: Sí, y el arroz, por favor, lo quiero con... O sea, ¿y con qué queda rico el arroz? Con cebollín, ¿te parece? Ya, pero hazme para mí nomás. No, los demás no. ¿Ya?
4: Soy egoísta.
0: Sí. Ahí está tu canción.
4: Ya, un saludo para todos, mucho cariño, bendiciones. Nos vemos, chao, chao.
0: Chao, chao.

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1: 11:57 a.m.
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0: Y ya son las 13 horas con un minuto. A ver, voy a ver el... Mi people, ¿cómo se llama la cuestión? Estamos en 22% tenemos. Oíste, buen ranking, ¿eh? Gracias por la sintonía. Pero mire lo que va a pasar ahora, pues. Los saludo.
1: ¿Cómo estás, David Vidal Espinosa? Te va a subir el rating ahora, va a llegar al 80%.
0: Mira, ya bajó al 20, mira.
1: No. Muy mentiroso usted, muy mentiroso. Qué gusto de saludarte.
0: Igualmente, señor.
1: Claro.
0: No lo veíamos de la...
1: Antes del 18.
0: ¿Y cómo estuvo eso, oye?
1: El 18 estuvo bueno.
0: ¿Estuvo bueno?
1: Bueno.
0: ¿En la ciudad o fuiste a...?
1: No, en la ciudad.
0: Aquí ahora que hicimos un ranking
1: con Tito Fernández.
0: Tito Fernández,
1: claro. Así es que de ahí me quedé en la ciudad festejando acá en familia nomás.
0: ¿Ya?
1: Así es que no, acá nomás. Por acá nomás. No están los tiempos como para estar viajando por tan poco tiempo también.
0: Sí,
1: por
0: cortito.
1: Claro.
0: Mejor verano, ¿no?
1: Claro, el verano quizás ahí se puede hacer algo más.
0: Ya. Claro, los pasajes hay que comprarlo como 2 años antes.
1: Sí, más o menos.

0: ¿Ya?
1: Así es que, no, acá nomás.
0: Acá nomás.
1: Por acá nomás, no están los tiempos como para estar viajando por tan poco tiempo también.
0: Sí,
1: por
0: cortito.
1: Claro.
0: Mejor el verano, ¿no?
1: Claro, el verano quizás ahí se puede hacer algo más.
0: Ya. Claro, los pasajes hay que comprarlo como 2 años antes.
1: Sí, más o menos.

0: amigo Cristian Corona Caliguante, un gusto saludarte. Qué bueno que estés ahí levantando el reiki, ¿no? Y hacía falta. De ahí de estar aquí en la radio, ¿no? Allá para la escondida. Pues. Y el viejito se está poniendo fome ya.
1: Ah, ya, yeah, claro.
0: Le piden un tema de Adamo y pone uno de los Jaiba.
1: De los Jaiba.
0: Ya, suerte.
1: Está clarito. Ya, ¿qué más dice el WhatsApp?
2: A ver, uno más, ¿ya? Luis Letelier.
3: Hola Vidal, gusto saludarte, ¿cómo estás?
2: Igualmente, señor.
3: Oye, puta, es que el tercer partido de la selección no lo voy a ver. No, pasamos no la radio, selección no. Está para jugar rugby. No para jugar fútbol.
2: Sí, hijo.
3: Mucho golpe, mucha... No, la verdad, lamentablemente por el senador... Por el Córdoba no me da pena, porque en realidad un cabrón que quiere triunfar y lamentablemente con esos jugadores no.
2: Sí, lo vas a ver, los cabros son malos también, pues no.
1: No sé.
2: A ver.
1: Yo ahí me declaro incompetente.
2: Decir, ¿será la Miriam la que quiere votar ya o no?
1: Ya, yo supongo que sí, pues.
2: ¿Aló?
4: Hola. Hola, Cristian. No, habla la Pati Morales.
2: ¿Qué Patita Morales, Maquerano, qué alegría escucharte, mujer.
4: Es que sabéis qué pasa, alguien delante mandé el audio y acepto, bueno, todo bien. Y ahora se pegó acá el googleando, ¿sabes? Se pegó donde ustedes están hablando, dónde pasó la fiesta, que es muy corto el feriado, que los pasajes que comprarlo dos años.
2: Ah, la señal de la radio se pegó allá.
4: Ya, mira, ¿sí? Quiero votar, pero no alcancé a escuchar cuáles son las canciones.
1: Todavía no las decimos.
2: No, todavía no las decimos, Patita.
4: Ya, entonces no voy a poder escucharlo tampoco.
2: No, pero nómbrasela a ella, Benigna.
1: Ya, vamos con los tres lugares al tiro para que ella pueda votar.
2: Claro.
1: En el primer lugar va a estar El Rey. En el segundo lugar, Estos Celos. Y en el tercer lugar, ¿De qué manera te olvido? Esos son los tres temas que vamos a entregar a la competencia el día de hoy de Vicente Fernández. Oye, hay muchos más, ¿ah?
2: ¿Eh? Sí, claro. Ay. ¿Ya?
4: Sí, bueno, la radio
2: se
4: no sé, parece que googleando, no sé.
2: Pero, ¿escuchaste los nombres? ¿Te parece algo?
4: ¿Por qué por la 3?
1: Por la 3.
2: Por la 3.
1: Vale.
4: De manera te olvido.
1: Sí, a mí, mira.
2: No, si canta mejor que las JJ.
1: Ah, sí.
2: Sí, claro.
1: Entonces no le vamos a pedir que se aleje del micrófono a ella.
2: Claro.
1: No.
2: Ya, Patita, ojalá se arregle ya.
4: Chao, que estén bien.
1: Igual un abrazo.
2: Chao, chao.
1: Ya, vamos a escuchar los temas.
2: La Patita ya está en Baquerano allá.
1: Me imagino. Escuchemos el tema.
2: Y le tiene a todo allí prohibido escuchar otra radio.
1: Ah, ya. Yeah.
2: Pero manda con un palo.
1: Ah, está bien, pues.
2: Está bien.
1: Está bien. Está bien. Ya, vamos al número uno.
2: Ya, porque esto ya se llenó ya.
1: Sí, pues, ¿viste?
2: Ya. A ver.
1: Número uno.
2: Ya.
1: Vicente Fernández, El Rey.
2: El Rey.

0: Dilo ya.
1: Aló. Aló.
0: Aló.
1: Era la muda, parece.
0: Parece.
1: Parece, que, parece que era la muda. Aló, aló. Sí, era la muda.
0: No, tiene problema con su, no, con claro, su teléfono.
1: Ya.
0: La número dos.
1: La número dos.
0: ¿Ya?
1: Estos celos.
0: La número dos.
1: Así se llama el tema. Estos celos.
0: Ya. Nos vamos con la
1: número dos. Póngale, a ver, la número dos.

0: Ay, ay, ay, ahí está el número uno. Vamos al número dos. ¿Te parece? Escuchemos el número dos.
1: Que me faltan manos aquí, machucado.
0: Ya.
1: A ver, contesta el teléfono,
0: mamá. A ver, aló.

0: ¿Cómo cantaba Vicente Fernández?
1: Tremendo.
0: Tremenda voz.
1: Sí, claro.
0: Increíble, fíjate. Vamos al tercero para que después veamos los WhatsApp, ¿ya?
1: Está quedando las cuatro, digo.
0: No, me imagino que sí, Vamos con el tercer tema, que se denomina ¿De qué manera te olvido?

0: Ay, ay, ay, ¿de qué manera te olvido?
1: Yo creo que podríamos haber tocado las cuatro. Las tres completas, ¿no?
0: No sé, están buenas.
1: Bueno, las tres, pues.
0: A ver, aló.
2: Buenas tardes.
0: Buenas tardes, Patita.
2: Por favor, por la número tres.
0: La número tres. Ahí tenemos una votación para la número tres.
2: Sí, por favor.
0: Sí, Patita, ningún problema. Gracias por la votación. Listo.
2: Gracias. Chao.
0: Ahí está, ¿viste? Ahí está, la gente ya está votando. Yo pienso que tienes un montón de mensajes ahí en el WhatsApp.
1: Sí, parece que este va a ser un nuevo récord, ¿ah?
0: Un nuevo récord, me parece que sí, fíjate. Es que el artista, ¿ves? El artista.
1: Sin duda, sin duda.
0: A ver. ¡Ay! Se te fue esa.
1: Es una insinuación de alguna canción que me gusta a mí.
0: Para variar, empezaste a influir en el público.
1: No cambia.
0: Este...
1: Contesta el teléfono, ¿eh?
0: ¡Aló! ¡Aló!
3: Hola, buenas tardes.
0: Buenas tardes.
3: Preguntarle cómo estás, saludarlos a todos ahí, que bueno, me alegro que haya tenido unas buenas fiestas patrias también. Y me gustaría votar por la número... ¿De qué manera te olvido? Que parece que es la 1, la 2 parece que...
0: En la 3.
1: La 3.
3: La 3, ya.
0: La 3.
3: Esa me gustaría. No, de Vicente Fernández, todas son bonitas, la
0: son
3: verdad.
0: Bonitas, no, te dieron...
3: Todas las canciones, así que... Pero esta vez voto por la 3.
0: Tiene una discografía, pero enorme.
3: Mi mamá por la 1.
0: Ay, la mamá por la 1.
1: La María.
0: Sí. Por la 1. El rey, me parece. Sí. Ya, sí. Listo.
3: Ya, anotada
0: las dos. Cuídate.
3: Ya,
0: chao, chao.
3: Igual.
0: Oye, es verdad, tiene una discografía enorme.
1: Claro.
0: Enorme.
1: Sí, impresionante. A ver, claro. Le hicimos algunos WhatsApp.
0: Ya, a ver los WhatsApp, ¿qué es lo que dicen?
1: A ver.
4: Hola. Saludarte, buenas tardes. Hola, David. Igual.
0: Hola.
4: Buenas tardes. Yo
3: hola,
4: voto por la número 3.
1: Pues la número 3 pregunta Yusen.
0: Yusen.
1: Ahora sí, Gladys.
5: Por la número 3.
0: Por la número 3. Gracias, Gladys. Sí.
5: Ya, saludos.
0: Igualmente,
5: chao.
0: Cuídate, chao, chao.
1: No, no, oye. Oye, me está diciendo trabajar, güey.
0: Oh, está ahí.
1: A ver.
6: Hola,
0: Vidal.
6: Hola, amigo Cristian. ¿Cómo estás? ¿Cómo estás?
0: Hola.
6: Un saludo a la señora Nelly también.
0: Dale.
6: Yo voto por esa. Yo sé bien que estoy a punto.
0: El rey. El rey. La número uno.
1: La número uno, claro.
0: La uno.
6: Chao, gracias.
0: Ya, chao, gracias. Oye, sí, ¿eh? Oye, una tremenda discografía. Yo estaba viendo acá.
1: Es increíble, ¿no?
0: Claro, yo estaba viendo acá. ¿Eh? Y a ver, déjame ver. ¿Dónde está? Que recién buscando aquí un poquito más de información. Y me salió una tremenda discografía de este intérprete que nosotros estamos analizando el día de hoy. No, pero fantástico, fantástico, Vicente Fernández. Yo no soy, ¿cómo se llama?, seguidor de él, fíjate, pero cuando hay que reconocer que cuando hay artistas de calidad,
1: ¿ya?
0: ¿Sabes tú que el tiempo los mantiene independiente de que tú los escuches o no los escuches? Fíjate, mira, yo tengo una historia particular con ¿cómo se llama?, con Javier Solís, porque mis padres lo escuchaban.
1: Claro.
0: ¿Captáis? Claro. Entonces, claro, yo tengo una historia con ellos, ¿ya?
1: Claro.
0: Pero mi padre no escuchaba tanto a Vicente Fernández, ¿no? Ni mi madre tampoco. Pero siempre que estoy buscando algo de música, me aparece Vicente Fernández. Vicente Fernández. Estoy investigando otro tipo de cosas, Vicente Fernández, por acá.
1: Entonces, es que un maestro,
0: claro, entonces, yo digo, ya, vamos a hacer un ranking con Vicente Fernández porque quiero meterlo al escrutinio de la gente. Porque ella, la gente es la que decide a la final cuál es el tema que más le va a gustar, y al mismo tiempo va a ver si este artista, si este cantante da en el gusto transversal de todos.
1: ¿Ya? Hay uno que le gusta Estos Celos.
0: Estos Celos, ¿no? Y, si son fantásticos.
1: Y a que me escribe, se lo dedica a la señora, dice. Dice que se logra. A ver, sigamos. Yorka, a ver, Yorka.
0: ¿Qué dice Yorka?
1: A ver.
7: Hola, David. Hola, Cristian.
0: Hola.
7: Yo quiero la número 2.
0: La número 2.
7: Esa canción la canta mi hermano Andrés y la canta tan lindo.
0: Estos Celos.
7: Yo ahora por acá, por San Felipe, acompañando a mi hermana.
1: Qué bonito.
7: Ya que mi cuñado está hospitalizado, así que vine acá unas semanitas acá acompañándola. ¿Ya? Ah, saludos, ya. Bendiciones.
0: Igualmente para ti, que se mejore tu hermano.
1: Está escuchando, ¿no?, a través de www.centrofm.cl.
0: Claro.
1: ¿Qué más tenemos por acá? Me perdí yo, a ver, ¿este votó ya o no el Yusen?
4: Hola, hola, Cristian, gusto saludarte.
1: ¿Ya votó ya?
0: ¿La votó el Yusen?
1: No, me perdí, fíjate, me perdí.
0: ¿Te perdiste o no?
1: Eduardo, acá Eduardo me escribe, vota por la 3.
0: La 3.
1: Uy, ay, ay.
0: No digas cómo va la cosa, porque cuando empieza, hay que al escoba y después te retan.
1: Sí,
0: porque a mí no me han retado.
1: A ver,
0: después te retan.
1: A ver, la Cori, la Corita, a ver.
0: ¿Qué dice la Cori?
8: Hola, David. Hola, Cristian Cameron. Hola. ¿Cómo estás?
1: Tu pariente, tu pariente.
8: Les contaré que estaba pegada a la radio porque hablaban sobre los pasajes. Y ahora recién se volvió a la normalidad. Quiero votar por la número 2.
0: Estos celos.
8: Saludos.
0: Chao, chao.
1: ¿Quién más?
0: ¿Quién más está por ahí?
1: Ramón, por la 1. Está trabajando, este guardia, así que siempre habla, pero ahora entró a trabajar y así que me escribe nomás. Vamos al teléfono, a ver.
0: Aló.
9: Buenos días, buenas tardes.
0: Buenos días, buenas tardes. ¿Con quién hablo?
1: Mira, este caballero, ¿sabes quién es?
0: No tengo idea.
1: Se tuvo que jubilar, ¿sabes por qué?
0: ¿Por qué?
1: Porque fue el primer arquero de Deportes Antofagasta y le pidieron cualquier cantidad de goles, entonces sin ir a agachar, a buscar la pelota al fondo del arco. Tiene un problema en la columna.
0: A ver, no le haga caso a usted. No le haga caso a usted.
9: Hola, gusto saludarte, David. ¿Con quién está ahí?
1: Con el Cristian Rodríguez.
9: Don Cristian Rodríguez, sí, me acuerdo de él, pero sí. No lo había escuchado hace tiempo.
0: Claro, mira, hace tiempo y hace rato que estamos de repente.
1: Sí, le estamos dando una oportunidad, una nueva oportunidad, oye.
9: Es gente joven.
0: Gente joven. Gracias por los jóvenes. Gracias.
9: Oiga, Cristian, a mí me tengo problemas ahora auditivos.
0: ¿Ya?
9: Te escucho en la radio centro a las 2 del día y la locución me complica el oído.
0: Ya.
1: Ya. Se está quitando este.
0: Ahí está la cosa. Ya, me imagino. No solamente a ti te pasa, fíjate. Hay varios que le está pasando.
9: Buen amor, Cristian, muy bonita voz.
0: Excelente. Vale, gracias.
9: Sí, ya hacen buena dupla ahí con David.
1: Sácatelo sí, nomás.
0: Medio porfiar, ¿no? Este.
1: Sí, botón.
0: Mira.
9: Ya te escribís separado, no se ven a casar.
0: No, por ningún motivo. No,
1: muy feo. Este.
0: No, ya sería mi sexto matrimonio, ya, así que no podría yo.
1: El sueldo, este queda pato con las pensiones, queda pato.
0: Ya. Preocúpese.
9: Un abrazo para los dos. Tuve la ocasión de escucharlos en el día de hoy, qué bueno. Y yo, Vicente Fernández, un buen cantante con canciones maravillosas. Rafael una vez dijo que no existen los buenos cantantes, existen las buenas canciones. Mira, me quedó grabado esa frase a mí, y claro, tiene que ver, pero aquí en este caso se juntan las dos cosas.
1: ¿Y por qué me voy a votar tú, oye?
9: ¿Ah? ¿Por qué más? Me gusta esa creo que es la número 2.
0: Celos, estos celos.
9: Esa me gusta.
0: Ya, perfecto.
1: Buena canción esa, tenés buen oído.
9: Un abrazo para ambos.
1: Igual, chao.
9: Después hablamos de fútbol, después hablamos de la selección.
1: No, mejor.
9: No, es para echarnos a perder el día. Yo ya casi no veo el fútbol.
1: Mejor.
9: Y solamente un comentario muy, muy superficial. El tema de técnico de los cabros no está mal. La velocidad está relativamente bien. El tema es táctico. Es tema de.
1: Sí, entrenador.
9: Planificación táctica. Entrenador.
1: Ya, Pupeca.
9: Muy bien, un abrazo grande.
0: Igual, chao, vale, chao.
1: ¿Sabes quién es este? Oye, este es el primer arquero que tuvo Antofagasta Portuario.
0: Mira,
1: de Peca Flores.
0: Ya, qué bien, qué bien. Qué bien que haya sido parte de la historia de. Del más, fútbol local.
1: Anda más perdido que el diablo.
0: Anda más perdido que el hueso, mira, de la oreja.
1: ¿Tú no quieres que yo quien va ganando?
0: No, para nada. Pero ni en segundo lugar tampoco.
1: Están cerquita los tres, ¿eh? Pero ¿sabes
0: por ahí
1: qué?
0: Sí, ya, ahí está la cosa.
1: Ya llevo 130 y tanto.
0: Suata, oye, te voy a contar algo más. Vicente Fernández.
1: Espérate. Lo digo, tengo la escoba acá, no.
10: Hola, Cristian Vicente Vidal Espinosa Rodríguez.
1: Este otro.
10: El hola. Gran hombre del rating. que mantiene el rating, porque el rating siempre estaba arriba, alto.
0: Ah, ya, mucha. Mira, ahí está, ¿viste?
10: Faltó la opción 4, Cristian.
1: La JJ.
10: Vale más que un gran amor.
0: Faltaron
10: para siempre. Sí. Pero igual, están las tres buenas, que tienen mucha música buena, Vicente Fernández. Pero me voy a quedar con el clásico de las choperías, Estos Celos, la número 2.
0: Estos Celos, número 2.
10: Saludos. Vale,
0: igual, ya, chao.
10: Buen rating.
0: Es que tenemos que reducir la carrera musical de un intérprete a 3 canciones.
1: Es imposible.
0: Cuesta mucho. Ya. ¿Qué más dice la gente?
1: A ver
0: qué dice.
11: Oiga, Don David, aquí voy con los jefes. Callado nomás, porque no, para que no hable la señora, callado. Pero 3 votos para las 2.
0: Rapido, para las 2.
11: La jefa,
1: ¿ya?
11: Y yo. 3 vale. Votos para las 2.
0: Estos Celos.
11: Oiga, y todavía voy con helado acá en las manos, imagínense. Me van a arrestar porque no me da diabetes.
1: ¿Sabía dónde se fue a trabajar?
0: ¿Dónde se fue a trabajar?
1: A la casa de la JJ.
0: Ah,
1: yo quería el audífono para no escucharla cantar.
0: Me imagino, claro.
1: No me hizo caso, parece, ¿eh?
0: Ya. ¿Quién más está ahí?
1: Cristian Román.
0: ¿Ya? ¿Qué dice Cristian Román?
12: Hola, buenas tardes, don David.
1: ¿Cómo estás, Cristiancito?
12: Te saludo, Cristian.
0: Hola.
12: Yo voto por la número 2.
0: La número 2. Estos Celos, ya.
1: Entonces, que no hay que decir.
0: No hay que decir nada.
1: A mí me gusta, pues.
0: Ya, empezó.
1: No, la patita aquí se me volvió la
0: señal. La señal, qué bueno.
13: No se olviden de que yo voté por la número 3 también, ¿ah?
0: Sí, está anotada ya.
1: Le volvió la señal ahí, don Alfredo.
0: ¿Qué dice don Alfredo?
1: A ver.
11: Oiga, perdón, no saludé a don Cristian allá en la Cubillo. Un gran saludo para él.
0: Gracias.
1: No sé a qué hora está ahí, diría, no sé.
0: No, sí. Mire, ya queda poquito.
14: Una frase para la Melita.
0: A ver.
14: Amelita, si usted va a llamar, haga la cortita para que vaya a terminar la pellita. 3 votos por la 3.
0: Por la 3. ¿De qué manera te olvido?
1: A ver.
0: ¡Aló!
15: Hola, Cristian, ¿cómo estás?
0: Bien, ¿con quién hablo?
1: La Irma. La Irmita, claro.
0: ¿Cómo estás, Irma?
15: Más o menos, saliendo un resfrío fuerte ya.
0: Uy, uy, uy. Pero sí. Hay que cuidarse, ¿ah? ¿Eh? Hay que cuidarse. Sí. Sobre todo en esta fecha, que septiembre es medio complicado con las alergias, dicen por ahí. Y aparte sí. El resfrío, que a la escoba.
15: Que a la escoba.
0: Sí. A ver.
15: Voto por la 3.
0: Por la número 3.
15: Sí.
0: Tenemos otro voto para la 3. Muchísimas gracias.
1: Chao, Irmita.
0: Te pasaste. Chao. Y cuidarse.
15: Chao,
1: se me están sacando los cuadros, oye.
0: No, se sacaron los cuadros. Oye, ahora sí puedo decir algo, ¿no?
1: Ya, a ver. Pero ya. Cortito.
0: Mira, está igual que. ¿Sabes tú qué? Bueno, después de una larga carrera musical, Vicente Fernández también se dedicó a lo que es a la actuación. Hizo una serie de películas en México. Y aparte de ser un excelente cantante, dejó su huella también en el cine mexicano. Lamentablemente murió el 12 de diciembre del año 2021, a los 81 años de edad, después de una carrera de más de 5 décadas. 5 décadas. Padre de Vicente Fernández Jr., también se dedicó a la música. Gerardo Fernández, no se sabe nada
1: de él. Ese hijo no fue
0: cantante. No se sabe nada. No parece que no fue cantante. No fue
1: me
0: nada.
1: Parece.
0: Ya. Alejandro Fernández.
1: Sí, claro.
0: Conocido como El Potrillo. Uno de los cantantes mexicanos más exitosos de su generación. Y Alejandra Fernández, hija adoptiva de Vicente y María del Refugio Abarca.
1: Mira.
0: Hay una pregunta que la gente se puede hacer.
1: A ver.
0: ¿Y dónde está Pedro Fernández?
1: Dice, nunca estuvo a la familia.
0: Correcto, esa es la respuesta. Nunca fue hijo de ese.
1: Te apuesto que el apellido tampoco es Fernández, ¿no?
0: No. Fíjate.
1: El apellido Fernández, ¿no?
0: Fíjate que él. A ver, ¿cuál es el verdadero nombre de Pedro Fernández? Mira, Pedro Fernández nació como ¿ya? José Martín Cuevas Cobos.
1: ¿Viste?
0: Y tomó el nombre de Pedro Fernández.
1: Claro.
0: Gracias a Pedro Infante y Vicente Fernández. Ahí está.
1: Tiene que haber hablado, yo creo, con los dos, ¿eh?
0: Claro, ya, no sé, no sé. Pero es que tú puedes hacerlo, si no es necesario hablarlo. Tú puedes tomar el nombre de uno y el apellido del otro y generar tu nombre artístico. Al final
1: no es marca registrada, claro.
0: No, pues no es marca registrada.
1: ¿Verdad?
0: Y no estás haciendo ningún plagio ni del apellido, ni. Es lo mismo que yo me dijera, ¿sabes qué? Yo soy hijo de Manuel Rodríguez.
1: Estoy revisando acá,
0: claro, oye. Claro, entonces.
1: Por acá abajo me había quedado uno, ¿ah?
0: Ya, ¿qué dice?
1: Que ya llamó tempranito, marcó a las 12:08.
0: A ver.
1: Es que estoy, tengo las cosas por la 3.
0: La 3. Tengo que decir algo, David.
1: Ya,
0: tenés la pura sopa.
1: Sí.
0: La sopa ahí en el.
1: Se me quedaron atrás. No, pero ya estoy más o menos el día. A ver,
0: ya. Me queda. Mira que ya estamos en el tiempo ya.
1: Ya, a ver, el Ramón.
0: Ya, ¿votó el Ramón o no?
1: A ver, me perdí. No, sí, Brasco.
16: Apareció Cristian Román, alias el Gatito. Trabajé con él allá en la minera, ¿cómo se llama esa de oro que estaba acá arriba, Manto Blanco, para arriba?
1: Ya, es Cristian, un amigo que votó recién. Luis Ayala, a ver.
0: Luis Ayala, ¿qué dice?
17: Dicen que Vicente Fernández apadrinó a Pedro Fernández.
1: ¿Ah, viste?
0: Puede ser.
1: Ya.
0: Ya.
1: Sí.
0: Estamos dados.
1: No, y hasta a ver, déjame chequear por última vez. No, fueron harto.
0: Ya.
1: No, hoy día me hicieron trabajar, ¿ah?
0: Sí, parece que sí. Te vi como pulpo ahí.
1: Sí, esto es un récord.
0: Ya. Vamos entonces a hacer el recuento. Se cierra la votación. Ya no más.
1: El premio eran dos entradas para el cine Colón.
0: Ya, dos entradas para el cine Colón. Perfecto.
1: Pero sabéis que a mí me gustan porque esas películas eran califas, así que. Me la llevo yo. Vamos los dos,
0: ya, vamos los dos. No. No me siento al lado tuyo ni sonando.
1: No, no, te asiento más allá. A ver, ya. El último resacado.
18: Yo tengo dos pasajeros en el auto que votan por la número 3. Dos pasajeros por la número 3.
1: Por la número 3.
0: Ya, listo, con eso terminamos.
1: Señora, a esta hora a él le corresponde no cobrar los pasajes, así que... Que le devuelva la plata, ya.
0: Es la hora feliz.
1: Justamente el minuto feliz. Así que pídale la devolución, señora de la plata.
0: Es malo este cabrón. Ya, oye, vamos al recuento.
1: A 74 por si acaso, a esta hora siempre le devuelve la plata. Ya.
0: Ya.
1: A ver.
0: Número uno, el rey.
1: Se llamaba el rey. Alcanzó, fíjate, 43 votos.
0: 43 votos.
1: Sí.
0: El número dos, estos celos.
1: Estos celos. Alcanzó el récord, ¿eh? 48
0: votos. 48
1: votos.
0: Claro. Y el número tres, ¿de qué manera te olvido?
1: Anduvo cerquita ese, ¿ah? ¿Eh?
0: ¿Ya?
1: 47, fíjate.
0: 47. Ganador absoluto, número dos, estos celos.
1: Esa es la ganadora.
0: Muchas gracias a la gente que participó.
1: Sí, claro.
0: ¿Ve que es más transparente sin que usted intervenga?
1: No, porque es que me quedé callado porque igual iba a votar por ¿sí? Estos celos.
0: Yo estaba entre la 2 y la 3, fíjate.
1: No, yo lo tenía clarito.
0: Ya. Muchas gracias por la sintonía, muchas gracias por la disposición de ustedes de escuchar este par de locos que está aquí en la radio.
1: Ah, déjame ver el rating. Se bajó al 5.
0: No, si está por el 85, no, te equivocaste. No, en el 85 está, mira. Míralo bien. Ya.
1: Aquí tengo nuestro contador, el Juan Castillo.
0: ¿Ya qué dice el Juan Castillo?
1: 138, ¿no?
0: 138 votos.
1: En media hora hubo machucado.
0: Muchas gracias.
1: ¿Y quién fue el que la anduvo como loco anotando?
0: El computador de carbón.
1: Bueno, la tristecía Coco de Cal, ¿no?
0: Ya.
1: ¿O no?
0: Nos vamos con el tema.
17: No, ahora va a bajar el rating ahora que te da el Cristian.
0: ¿La viste? ¿Viste? Ya.
17: Se va el Cristian, va a bajar el rating ahora.
0: Rating totalmente.
17: Pelado
0: este. Ya. Nos vemos, muchas gracias a ustedes. ¿Eh? La próxima semana te subo el rating otra vez, Vidal.
1: Dale, ya.

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1: 12 horas, 38 minutos.
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19 minutos restan para que sea las 13 horas. A esta hora arrancan dos unidades de bomberos, la R5 y también la M1, hasta la intersección de Maipú y La Torre. Llegan a este lugar porque hay personas encerradas en ascensor. La disponibilidad, cierto, es una calle transitada, mucha locomoción colectiva, así que ahí llega las unidades de bomberos, Maipú con La Torre, personas encerradas en ascensor. Es la información del momento.

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1: Y muy buenos días, espero que tengas un excelente día, una excelente jornada. Saludos a todos los dispersos y dispersas del grupo, igual que estén bien, que los enfermitos sigan tirando para arriba y los que están en examen, que les salga todo bien. Oye, David, yo aquí reportando sintonía, como todos los días, haciendo mi ruta, recorriendo la ciudad, colocándole el hombro. David, ¿me puedes tocar un tema, por favor, de el Puma Rodríguez? ¿Amar es algo más? Ya pues, como te dije, hace harta calorcita, está el sol pegando, pero bueno. Así que no queda otra que trabajar, ¿no? A ponerle el hombro. Oye, así que saludos a todos, que estén bien, cuídense. Chau, chau. Hola, hola, Cristian, gusto saludarte, buenas tardes. Hola, David, igual, buenas tardes. Yo voto por la número 3.

0: Ya están faltando 13 minutos para que sean las 13 horas, ¿eh? Mira, 13 para las 13, todavía no quedan algunas canciones. Gracias por el punto de hoy día, ¿eh? Creo que ha sido todo un récord. Mi estimado amigo Raúl Molina.
1: Ay, ay, amor. Ay, ay, qué dolor. El Colo ganó ayer, ¿y qué pasó? Hola, hola, buenas tardes a todos, gusto en saludarles.
0: No te da vergüenza.
1: Chiquillo, que estén bien, cuídense mucho. Saludo para dispersas, disperso, y para todo el mundo. Espero que estén bien, nos vemos el sábado. Pórtense bien, chau, chau.
0: Oye, no te da vergüenza, 1-0. 1-0. Con un equipo de segunda división. No te da vergüenza. Como decía mi mamá, el gol fue de chiripa, fue en el último minuto. Alfredo Corona, te gusta meterte la pata a los caballos, ¿ah? ¿Dónde se fue a meter este machuca?
2: Oiga, ¿dónde ahí? Ah. Que no salga de acá de la radio.
0: No, o sea, no.
2: Callado nuevo.
0: Sí, tranquilo.
2: La jefa le dice a Raulito, ¿eh? Oye, ¿sabes qué? Quiero ir a conocer el desierto florido. Ya. Y Raúl le dice, ah, ya, pues vamos, digo, total, de aquí para allá, antes de Chañaral, digo, son como 5 horas ya, dijo, vamos. Y ella dijo, sí, pero yo quería conocer el desierto florido por allá de Chiloé. Oiga, don David, ¿qué le parece si mi programa el temita de Alejandro Fernández, como quien pierde una estrella?
0: Ya, te alzaste al tiro, ¿eh? Pero tenés que meterte a la fila. Ya voy con el teléfono, ¿o no? Hoy día me han dado duro.
1: No hablemos de vergüenzas, cuanto al deporte, don David. Ganó, y ya. Chao, chao.
0: ¿Aló?
3: Aló, buenas tardes. Oiga, estoy
0: burlando,
3: está ahí en el colito, así que ganamos.
0: Apenas ganaron, oiga, Puerto Montt, fíjate.
3: ¿Ah?
0: A Puerto Montt le ganaron.
3: ¿Y cuál es el problema?
0: 1-0 apenas, chuta.
3: No importa, igual, estamos llegando ahí.
0: ¿Sí?
3: No, llamaba para saludar a todo el mundo ahí, que lo pasen bonito, tengan un lindo día, buena fibra para todos. Para, como dijo el caballero, para los que están haciendo el stand, que les salga a todos muy bien y buenas vibras para todos.
0: A ver, tú sabes que cuando tú hablas, que
3: a la escuela. Un saludo también a los que de la quedada.
0: La patita, sí. Se está enojando porque no.
3: Qué pena que ahora tengo ya el problema.
0: No, se arregló rapidito.
3: Ah, qué bueno.
0: Sí, no lo arreglamos de acá de la parte técnica de la radio. A ver, mira, algo para ti, a ver.
4: Oye. Sí, imagínate que Antofagasta le ganó a Iquique con. Ah, no hizo nada Iquique, así que.
0: Ah, puto equipo seguro.
4: Y estos son los partidos buenos, apretaditos, que cueste ganar.
0: Sácate la nomás, machucado.
4: Amelita, si va a llamar a la cortita para que haya terminado de hacer la bellita.
3: Y no, hoy hablando de lo del viento, que hablaban esta mañana ustedes con Juan.
0: Tenía algo por ahí muy fuerte, Amelia.
3: No, ayer fue fuerte.
0: Sí, claro, yo te dije, hoy día igual, pero, cuidado, entre 25. No. Y 40 kilómetros a la hora se podría producir el viento, ¿ya?
3: Como cerca de la hora de almuerzo, ¿no?
0: ¿A no? ¿Y la noche no lo sentiste?
3: Anoche sí.
0: ¿Te invito? ¿8:30 o menos?
3: 8:30, 9, sí, bastante fuerte.
0: Bueno, hoy día pues, se podría producir ese fenómeno de nuevo, ¿ya?
3: En este momento tenemos, sí, los fomes que estoy viendo que se va a nublar. Pero bueno, ¿qué vamos a hacer?
0: Sí. Está llegando la primavera. Ten cuidado con la primavera, Amelia.
3: Tiene cara de otoño e invierno, no de primavera-verano.
0: Pero va a llegar la primavera, Amelia, ten cuidado. No, porque... Tú sabes que
3: la primavera llegó el 22.
0: No, pero cuando climáticamente, pues.
3: Sí, pues.
0: Cuidado con la primavera, mira, ahí tengo como 4 candidatos, Amelia.
3: Ah,
0: como...
3: mírenlo, ahí va.
4: Ahí sale el corona para que se ponga un anca ahí. No se le va a llegar el viento, ni que está en altura. Está cerca del altiplano.
0: Así, Amelia, cuidado, ¿eh? Ya, ten cuidado con el. Con la primavera, ¿ya?
3: Claro.
0: Pues ahí, ¿qué sí, candidato claro. te tengo?
3: Ya, claro.
0: Y le he revisado la cuenta corriente a todos y están más o menos las cuentas corrientes, Amelia.
3: No,
0: claro.
3: Todo el tiempo.
0: Sí, bo.
3: Ah, qué terrible.
0: Sí, bo.
3: Ya.
0: Mira, aquí uno saltó al tiro uno como Cabinza, fíjate.
5: Ah, Pulchito, ya lo deja hablar a la Melita, si recién está hablando, ya. Cuídese nomás y saluda a la Melita, su mamita. Que esté bien, siempre habla cosas bonitas. Lamentablemente ahora por acá, porque Nicolás Tirado se nubló ya. Así que está, ahí estamos, complicados.
0: No, sí, ¿viste? Ahí tenía un defensor ya. Creo que este nació en California, fíjate, creo.
6: Creo.
0: Sí. A ver, ¿qué más tenés para ti? Entonces ahí, habla, ¿y tú dejas la Cuba, un mujer o?
7: El inodoro está cansado del invierno.
0: ¿Ya?
7: El inodoro le gusta mucho la primavera porque está cansado de verano.
0: Está curado este, oye, Valeria. Oye, Amelia. ¿Sí? Padre, ¿está curado el doctor Simi? ¿Sí?
6: No sé, la verdad.
4: No. Tienen bien buena la cuenta corriente. ¿Ya?
0: Sí, claro.
4: Todos están colgados.
6: Hoy, no. Bueno, hablando de otra cosa, el día para nosotros fue un día bastante especial, lindo, lindo, porque hoy día mi guagua cumple 12 años.
0: 12 años, 12, qué bonito.
6: 12 años y sí.
0: El regalón.
6: Sí, la alegría del hogar hoy día cumple 12 años.
0: Es tan cariñoso, ¿ah?
6: Sí, usted lo conoce.
0: Pues. Sí, pues me agarra, me abraza.
6: De que yo lo llevé para allá es enorme. Bueno, los niños crecen mucho ahora, demasiado, diría.
0: Sí.
6: Pues. No, está bien en la escuela, está yendo bien. No, una alegría para nosotros.
0: Qué bueno, Melita.
6: Y que ya estamos con Happy.
0: Dale un buen apretón de mano en mi nombre, ¿ya?
4: Hola, Juanito Castillo, ¿cómo estás? Gusto saludarte. ¿Cómo estás, doctor Luz? Te quiero hacer una consulta. ¿Tú eres la persona que junta cosas antiguas, televisores, cosas así? Ya, porque acá no me acuerdo quién fue que me llamó, que me iba que trabaja 15 por 15. Y que me iba a llamar para darle las coordenadas para que venga a buscarla, porque la tengo acá, sino para
0: votar. ¿Te das cuenta lo que ya están en el ocaso de su vida, Amelia, ya o no? ¿Te das cuenta lo que significa esto, no?
6: Oye, un caballero,
0: ¿ya?
6: Parece que era el que llama, que habló de un caso de la. Que hay en la Bolilla.
0: El pum.
6: Sí, cuando uno viene en la micro, hay un caballero que sí pinta la calle llena de cositas.
0: Sí, el Elpo.
6: ¿Y qué podrán
0: hacer
6: las autoridades con estas cosas así,
0: ¿eh? Bueno, la Dideco se puede preocupar del Ministerio de Desarrollo Social, en el cual le mandamos ya a los respectivos periodistas, le mandamos ese audio, porque ya, por ahí puede venir la solución, fíjate. Ya, mira, nos queda poquito, ¿qué canción me vaya a pedir?
6: Ya, bueno, parece que estamos todos mal de la memoria.
0: Espérate, mientras lo piensa, escucha.
8: Hola, Gavisito, buenas tardes. Un saludo ahí a la señora Amelia, que está hablando. Desearle también feliz cumpleaños a su sobrino, señora Amelia, que la pasó muy bien, su sobrinito. Y ya dejé al maestro en la casa ya. Maestro me fue a tomar medidas nomás, me fue a ver lo que estaba. Así que esperarlo nomás cuando tenga su turno libre para que vaya a mi casita a arreglar las cosas que hay que hacer. Ya que en mi casa nadie le pega a un mueble, a una construcción, a una electricidad.
0: Chuta.
8: Mi marido, puro camión. Tenía que preguntarle por una parte de del camión, ahí te lo va a decir él. Lo demás, nada. Besitos para todos, que tengan un lindo día miércoles. Chao, chao.
0: Igual tú, Jotita, ¿te acordaste, Amelia, o no?
6: Sí, Albert Hammond.
0: Albert Hammond, ahí está.
6: Sí, Albert Hammond, pero la canción
0: es... Ya. Chuta, la le va a la Amelia,
6: Sí, pues, estamos por ahí todos igual. Es terrible, ¿no?
0: No te vayas, me pediste,
6: ya,
0: mujer.
6: Ya, no te vayas,
9: señor Bertamón. Listo, ya. Amelia, tenga cuidado con denunciarlo, porque capaz que venga Fundación La Rosa y se lo lleve a él al viejito.
0: Ah, claro. No puede ir Luchito allá a defenderlo, se lo pueden llevar a él también. Ya, Amelita, quita tu canción.
6: Pero hasta mañana. Chau, chau.
0: Chau, chau.

0: Chuchu, porque está hablando que en la casa no hay nadie que pegue.
1: No te vayas, me venite.
0: Y pegar desde pelea. Entonces, ¿qué quiere? ¿Un maestro o un boxeador?
2: Teresa quiere escuchar a Mirla Castellano.

13 horas con 4 minutos. Recordemos que Bomberos estaba trabajando con dos unidades, la R5 y la M1, en la intersección de calle Maipú con la torre, donde habían personas encerradas o en ascensor, ahí en Maipú con la torre. El oficial a cargo informa que justamente se trató de personas encerradas en el ascensor, el cual ya fue liberado y las unidades retornan a sus cuarteles. Una vez más, los bomberos presto a la emergencia.

0: Mira, a través de la radio te voy a contestar. Sí, mañana te llevo guatita, ¿ya? Para que estés tranquila.
1: Ivonne, ¿quieres escuchar a Palmina Pizarro? Qué linda canción, ¿eh? Ponga atención.

0: Bien, ya comenzamos a despedir nuestro programa en el día de hoy. Fíjese, tuvimos la visita de Juan Reyes, auditor incondicional de la radio también, junto a Tomás Coco Caniguante por allá por la tarde. Lo retecía porque le trajo un regalito al Coco, no vamos, a mí no me trajo una cuestión. Así que elige yo para la próxima. No vuelva. Patita Morales. Ya comenzamos a despedir nuestro programa. Cuéntame, Patita.
1: Qué bueno que se lo solucionó todo. Gracias.
0: Ah, el ascensor, sí.
1: David,
0: sí,
1: muchas gracias por el programa. La pasé súper, todo bonito. Bueno, a seguir escuchando la tarde igual por la radio.
0: Ya, pues, Patita, gracias a ti por escucharnos. Y a todo el mundo, ¿ah? Pues sobre todo hoy día me dieron duro, ¿ah? Pero siempre tratando de hacer la vega como corresponde y pasándola bien todo, porque yo, la idea es que la pasemos todo bien, pues, ¿no? Claro, así que muchas gracias por la sintonía. Hoy día es miércoles, me toca el fútbol a las 20 horas y mañana a las 10 de la mañana en punto. Gracias por la sintonía, que tengan muy, pero muy buenas tardes.

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4: 13 horas. 18 minutos.
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1: 13 horas, 28 minutos.
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1: 13 horas, 56 minutos.
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1: 14 horas, 26 minutos.

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1: 14 horas, 57 minutos.
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2: 15 horas, 28 minutos. 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
1: 15 horas, 56 minutos. 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
1: 16 horas, 25 minutos.

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1: 16 horas, 55 minutos.
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1: 17 horas, 25 minutos.

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1: 17 horas, 57 minutos.
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1: Buenísimas tardes, ¿qué tal? Gusto de saludarles para este día miércoles, pupo de semana. 6 de la tarde en punto, comenzando nuestro trabajo aquí en la 103.3. Junto a Multitienda Sedus, bienvenidos.
2: Buenas tardes, Coquito, buenas tardes por aquí reportando sintonía, llegando a la casa a tomar tecito.
1: Hoy tan temprano.
2: A dormir una siestecita. No creo que alcance ya. No, ya pues hay que escuchar el programa y escuchar el deporte. Bueno, saludo a todas las dispersas, a los dispersos, a todos los de Radio Centro. Que tengan un maravilloso término de miércoles, para el pupo de la semana.
1: Para usted también. Saludos. Saludos. Oye, hoy les traigo, estuve trabajando harto rato en este proyecto y buscando canciones de esas, pero canciones inencontrables, algunas, ¿eh? No todas, pero algunas, estaban bien difíciles. Les traigo algo que no hacíamos hace harto tiempo, hace como 4 o 5 años que no hacíamos este espacio, lo vamos a hacer hoy día. Y se conoce como el playlist. Algo que no se hace mucho en radio, ¿eh? Yo creo que somos, tal vez seré el único, a punto que me echen por hacer esto. Les quiero mandar un saludo cariñoso a nuestro amigo Juan, que me trajo un lindo obsequio de su viaje. De su viaje allá, creo que se fue a pasear para allá, para arriba, para la Lema. Allá anda. Me trajo una botellería entera. Gracias, Juanito. La chelita, me trajo chelita, mi compadre. Muchas gracias, muy amoroso él. Estoy feliz con mi chela. No sé dónde me las voy a meter ahora porque... No me queda espacio. 6:02 de la tarde. Vamos a comenzar. Le cuento de qué trata este espacio llamado Playlist. Tenemos hasta las 8. Vamos a recorrer una infinidad de canciones, una tras otra. En algún minuto, obviamente, vamos a parar. Y como dicen por ahí, día los ciúticos influencer, te leo en los comentarios. Nuestro WhatsApp es el más 56-552-38-68-32. Vamos a ir brincando en esta tarde por algunas canciones que de verdad que nos van a traer recuerdo, ¿eh? Eso se lo garantizo. ¿Sabía usted que existía un día de Luis Miguel en Las Vegas? No me acuerdo qué día es, pero se decretó el día de Luis Miguel. Por si acá. Porque con él vamos a partir el viaje a carné tirado en el suelo más antiguo de madera, encerado con cera roja, piso de tierra. Así de antiguo nos vamos a ir hoy día. Vamos a partir con el gran Luis Miguel. ¿Se acuerda de Lucerito?
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1: Igual pueden ir cantando, sí.

Se contaba que Luis Miguel se había pegado la salva con la... con Lucerito, pero no. Era... la gente habla tontera. Bueno, cuando sonaba Luis Miguel allá en México fuerte, jovencito, él creo que parte de su carrera como a los 11, 12 años. Acá al ladito, al otro lado, los dueños de las Malvinas, aparecía el señor Pablito Ruiz. ¿Lo recuerdan? Bueno, hoy día es Don Pablo, ¿eh? Otro tema más viejo que...

Pablito Ruiz. En el mismo Argentina, para no gastar pasaje, vamos a recordar a la gran Valeria Lynch. Esta canción, hay canciones que no las tocaron nunca más, ¿eh? Como Novia Abandonada, no la tocaron más. Esto se llamó Muñeca Rota, una de las pocas canciones bien movidas que tiene la Valeria.

Tremendo éxito, oye, de la Valeria Lynch, ¿o no, dice usted? Vamos con otra. Estas son canciones muy rebuscadas, ¿eh? O sea, si a veces hacemos espacio con el carné al suelo, esto ya nos sobrepasa, pero... Esta canción yo creo que no la conoce nadie, no creo. O tal vez sí. El ritmo ya les dice algo. Él se llamó o se llama Lorenzo Toppano.

0: Me parece que es de origen australiano.
1: No, ya no puedo más.
0: Ya lo recuerdan, ¿cierto? ¿Se acuerdan de esta canción o no? No, ya, no importa.
2: Hola, Tomasito. Buenas tardes. Tú dices que vas a tocar canciones de esos cantantes. O sea, ¿tú estás adelantando qué cantantes van a estar en el programa toda la tarde? ¿O ya estás tocando un poquito de cada cantante? Porque si es así, tú dices, pueden cantarla. Pero si tú estás poniendo algo nomás de la canción, te metes tú a hablar y al mismo tiempo cambias de cantante, ¿cómo quieres que cantemos?

0: Besitos para todos.
1: No. Anda a acostarte,
2: vos. No, mejor no cante, hija. No cante, no cante. No le haga caso al locutor. No, no, no. Se llama Playlist el espacio. Tontera que se le ocurren a mi compadre Care Corneta. Corto y preciso. ¡Aló!
3: Aló, muy buenas tardes.
2: Buenas tardes, señor. ¿En qué le puedo servir?
3: ¿Con quién tengo el gusto?
2: Usted habla con el servicio de migraciones.
3: Ah, chuta, me equivoqué. No,
2: ¿se quiere echar el pollo? ¿Cómo estás, Mauri? Cuéntamelo.
3: Aquí estamos. Oye, pero ¿cómo voy a saber si soy tú o no soy una IA? Ya que ayer esperamos y no...
2: Ayer había fútbol y me traicionaron, no voy a decir quién, pero... Sí, me traicionaron. No, es que pasaron muchas cosas. Ya. Cosas que no se pueden contar al aire porque si no, echo al agua a los de al lado. Ah, ya. No, no. Habían unos planes y se cambiaron a última hora. Y como siempre, ya. Paga a Moya. Bueno, Moya. ¿Tú sabes quién es Moya, Gabo?
3: Sí.
2: Ya.
3: Sí. Ah, ya, entonces estoy conversando con el...
2: No, yo no soy guía todavía. Me llamo... No. ¿Serer? Hola, soy Siri. ¿En qué te le puedo ayudar? ¿Te imaginas? ¿Hay una Siri así, chilena?
3: ¡No!
2: Es que hay, existen las Siri chilenas, pero... ¿Cómo la hará la Siri chilena? Hola, ¿cómo está ahí?
3: Hola, loco, chico, ¿cómo estáis?
2: ¿En qué te puedo sapearte? No, no imagino una Siri así a la chilena. Oye, ¿te acordáis de esta canción o no? La que estoy tocando. ¿No?
3: Sí.
2: Algo te... Ahí el ritmo.
3: Sí. Algo me zapatea.
2: Ya, bueno. Está bien, tengo. Algo, pues sí. A nada.
3: A nada.
2: Ya, sí. Fírmate, porque la que se viene... Bueno, la JJ ya seguramente me apagó la radio, se cambió. Sí. Que a ella le gusta cantar.
3: Es que lo que pasa es que se pone celosa porque ella no más puede cantar. Ella no más quiere cantar en la radio, entonces...
2: Pobrecita. ¿Qué será? Sí. ¿Voy a hablar con el Raúl yo? Sí, para que le... Le vamos a contratar un festival solo para ella. Que se presente ella misma y ella misma cante y se entregue su... ¿Qué le podríamos regalar? La portada de plata. Sí. Ojalá se escurriera la Muni y hiciera un premio.
3: No, la vamos a regalar la olla de plata.
2: Sí, estaría bueno. La olla de plata, sí, tienes razón.
3: La olla de plata.
2: La olla de plata. Ya. ¿Qué más?
3: ¿Qué más te puedo decir?
2: A ver, pide una canción de la añeja, a ver si la tengo en la lista, te digo el tiro.
3: Ay, de la añeja.
2: Así como esta, po, claro.
3: Añeja, algo puede ser de... Algo así como de José, puede ser de esa... O querís más añeja.
2: Tengo, no, si hay del antes que tú nacieras. ¿Cómo se te digo todo?
3: De los Bukis.
2: No, esto es las que tengo, son más añejas todavía. Sí, pues los Bukis son de aquí nomás, de los 80, 90.
3: Del Pollo Fuerte.
2: ¡Ay! Ahí te fuiste, pero así como añejo, ¿eh? Ya, pero igual, vamos a buscar algo del Pollo Fuerte. No hay problema.
3: O del chico este, el Rey del Twist.
2: ¿Cuál?
3: O Dani, el Rey del Twist.
2: Ya.
3: O Dani Gillian.
2: Ahí te fuiste para la nueva ola, ya. Ya, me lo voy a jugar por ti, Mauri. ¿Ya?
3: Ya, hay cualquiera de esos.
2: Ya, compa.
3: Estoy
2: No hay problema, compa. Lo complazco. Un abrazo.
3: Ya, vale.
2: Chao,
3: ya,
2: Mauro. Seguimos metiendo bulla en el playlist de la tarde. Llega el señor Humberto Tosi. ¿Recuerdan esta canción?
4: Justo te llamo el caballero que habla harto y... no, sigue con la música nomás, Coquito. Y habla tú nomás. Y que no cante la señora tampoco.

Oye, pensar que yo entrevisté a Humberto Tosi, qué orgullo. Sí, en Viña, estuvo el año 2004. ¿Cuántos años ya? 22 años atrás. Yo era tan joven.

0: Uy, Rito, qué buen tema, Lorenzo Topá. Ya no puedo más. Ganador de Viña del Mar, del año 80 y tanto.
1: Sí, claro, ve cómo sabe la gente.
0: Hola, Rito, ¿cómo estás? Muy buenas tardes, JB, te saluda. Estoy acá junto a mi amorcita, la Patita, estamos regaloneando.
1: Ah, qué bueno. ¿Y ahí?
0: Así que mucho, se veía la, mucho a mi amorcito.
1: Hola, Patita.
0: Y ahí te saludo. Sí. Ya, güey, saludo a todos dispersos y dispersas y a todos los auditores. Oye, qué buen bloque, Coquito, buen bloque de música antigua.
1: Muchas gracias.
0: Ven claridad del grupo Menudo.
1: Ah, ¿de veras? ¿De veras?

0: Coquito, Coquito, ¿tú sabes por qué el tenedor y la cuchilla o el cuchillo van al hospital?
1: Sí, sí, porque la cuchara sopera.
0: Porque cuchara sopera. ¿Tú sabes qué es lo que hace Shakira cuando le llega un mensaje de texto?
1: ¿Qué hace?
0: Lo lee, lo lee, lo lee.
1: Lo lee, lo lee. Oye, cuando... Qué buenos recuerdos, corneta. Vamos con una. Bajémosle un poco la velocidad, sacarle la pata al acelerador. ¿Se acuerdan ustedes de este clásico de Iván que decía más o menos así?

0: ¡Hostia! ¡Qué bueno tema con Neta!
1: Tomás, ahora que dice Pagamoya, ¿tú sabes de dónde viene ese dicho?
0: Cuéntame.
1: Pagamoya.
0: Cuéntame.
1: Si no lo sabes, mira, en Santiago,
0: ¿ya?
1: En los años 40, 50, algo por ahí, había una tienda que se llamaba Casa Moya.
0: ¿Ya?
1: Y como una forma de atraer clientes, buscó una fórmula de concurso. ¿Y cuál era? Compre usted y paga Moya. Entonces tú guardabas la boleta,
0: ¿ya?
1: Se sorteaba, se hacía un sorteo, y si tú ganabas, tu compra corría por cuenta de la tienda y te devolvían el dinero.
0: ¡Oh, buena!
1: Y de ahí quedó el término, ¿quién paga? Moya.
0: ¡Oh, buenísimo, buenísimo! Te felicito, gracias por ese aporte, Roberto. Es que el Roberto tiene como 400 años en este planeta, más o menos, ¿ah? Les digo al tiro, ¿eh? Don Yusen, buenas tardes.
2: Hola, hola, Coquito, buenas tardes. Espero que tengas un buen turno, un buen regreso a casa. Saludos igual a todos los dispersos y dispersas del grupo y auditores, que tengan un buen término de día. Yo hace poquito bajando de la negra,
0: ¿ya?
2: A retomar mi ruta, unas vueltitas más y para la casa a descansar.
0: Ah, qué bueno.
2: Oye, Coquito, no te voy a decirte cómo te pelaron ayer.
0: Sí, yo sé.
2: ¿Para qué te voy a decirte quién te peló? Ese Marco Antonio, ese Luis Ayala, ese Carlos Lorca. Puta, ¿quién nos dijeron?
0: Te creo.
2: Yo me quedé callado, no quise decir nada para no agravar la situación, no, así que como estaba viendo partido, así que
0: el paso locutor colado, lo la... hizo otra ya. vez.
2: Oye, Coquito, ¿me puedes tocar un tema, por favor?
0: No.
2: Cristian Castro, ¿no? que te quiero demasiado. Me encontré no sé a dónde, pero me parece que sea así.
0: Ya.
2: De Cristian Castro, que te quiero demasiado.
0: Ya.
2: Como dije, retomando las últimas vueltitas de la tarde para irme a descansar. Cuídense todo, que tengan un buen final de día. Chau. Estos los temas que estáis tocando en el programa podría ser Morir de Amor de Miguel Bosé.
0: Oh. Va que te está enamorado, ¿eh?
3: Coquito.
0: ¿Ah?
3: ¿No ves que está San Pedro?
0: Chú.
3: Y le dice adiós. Y Dios se va. Mamá, mi papá está tirando toda la ventana. ¿Y en qué se parece el mar a Jennifer López?
0: No sé. ¿En qué?
3: En que los dos tienen nalgas.
0: Este JB. Mira esta canción, qué temazo. ¿Lo recuerdan? Mi niña veneno. Lo popularizó el gran Richie. Ya voy con Alfredo, con Fer.

0: Así le cantaba un curado una botella. ¡Te quiero, Tinto! ¿Cómo está, tío Coco? Buenas tardes.
1: Hola, rey de los changos.
0: Ya rumbo a buscar al changuerío. Usted sabe, Politec, toda esa changaná de chango.
1: Sí, claro. En el chango.
0: Un abrazo Moli. Gigante, que sí, tenga claro. Un excelente programa.
1: Muchas
0: un
1: gracias.
0: Excelente retorno a su hogar.
1: Ya.
0: Un abrazo a todos mis jefes. Se suma una hora. Usted sabe, una jefa. Hoy día me llevó a su casa. No le voy a contar, después le voy a contar detalles. Abrazo y saludo a los dispersos del grupo. Oiga, que está hablando de temas antiguos.
1: Cuénteme.
0: A ver, qué puede ser una de... Ya se me va a acordar. Ya, tío Coco, un abrazo.
1: Ya vale.
0: Me
1: voy a acordar de
0: la canción. Ahí está, me acordé.
1: ¿Cuál?
0: Daniela Romo, de Mi Enamórate. Oh. ¿Qué le parece?
1: Ah. Oh.
0: Mi niña Veneno... ¿Será la hermana de Peter Veneno?
2: Hola, hola, hola. Buenas tardes, amigo Tomás Peliguante. Espero que esté muy bien. Deseándole lo mejor.
1: Igualmente.
2: Usted y familia.
1: Vale.
2: Salvar a las chiquillas, chiquillos del grupo. A los dispersos, A los enfermitos, una pronta recuperación. Bueno, con este mensaje no me quiero extender tanto. Para poder disfrutar la buena música que está programando usted ahora, po. Bueno, quería comentarle que hoy día es miércoles 30, ya se nos va septiembre y mañana llega octubre. ¿Ya?
1: Gran bueno, aporte.
2: Deseándole lo mejor a todos.
1: Gracias.
2: Ánimo, sí, esperanza.
1: Estamos levantadísimos de ánimo.
2: Pero bueno, siempre es bueno dar ánimo.
1: Ánimo.
2: Mucho ánimo, sí. Para que todos estén todos animosos. ¿Usted sabe? Pues.
1: Sí, claro.
2: Y bueno, si necesita que le pueda explicar algo, porque a mí me gusta explicar desde un principio cómo corresponden las cosas y no dejar a nadie así...
1: Metido.
2: Enredado, metido.
1: No
2: corresponde. ¿Ya? Pero hay un tema antiguo de Pablo Abraira.
1: ¿Ya?
2: Pablo Abraira.
1: ¿Ya?
2: ¿Ya? Si sí, puede buscar unos temitas de este muchachito. ¿Ya? ¿Es nuevo?
1: No.
2: Yo creo que ahora salió ahora el 2020 para la bandera, Pablo Abraira.
1: Ay, loco.
2: Ya, se lo dejo ahí, pues. Bueno, la idea es ser la corta. Aquí, yo claro que la hicimos cortita.
1: No, sí, se
2: saludos.
1: Nota. Cortísima.
2: Ya estuvimos esperándolo, sentado ahí. Yo quiero estar un café y una... cojín y una frazada porque no apareció nunca.
1: Pues voy a pescar a uno, ¿no?

0: ¿Quién estaba en Menudo? ¿No estuvo Ricky Martin? ¿O estuvo en Los Chicos? ¿O fue Chayanne? No me acuerdo. Qué buen recuerdo, corneta, vos.
1: Julio Iglesias, tropecé de nuevo con la misma piedra.
0: Habla por vos,
1: ¿no? Desde el año 70.
0: La señora Paloma San Basilio, que era más pituca que Carabinero Rubio, nos traía esta canción y, no, y nunca bailó la Paloma.

0: Voy a tratar de bailar arriba una nube, a ver si me... Si me pongo feliz, Paloma.
1: Oiga, tío Coco, ¿usted sabía que un niño en el asiento delantero de un auto puede producir un accidente?
0: ¿Sí?
1: En cambio, un accidente en el asiento trasero de un auto puede producir un niño. Mire, qué lógica. Ricky Martin no estaba en el grupo Peludo. Perdón, Menudo, Menudo.
0: ¿Se acuerdan de Nino García? Oh, qué recuerdo con Neta.

0: qué recuerdotes como ese de Nino Bravo. No, no, el Nino Bravo es ese. Nino García. Es que como los dos son Nino.
1: Tomás, te pido una canción, por favor. Sí, si me podrías tocar Estar Sin Ti de Aterrizaje Forzoso.
2: Coquito, te pedí Claridad Menudo y no lo puede ser Eddie Sierra, Todo el Mundo.
0: Oh, buenísima, sí.
2: Coquito, fue Chayanne que tuvo Menudo, Chayanne.
0: Claro, Chayanne, tienes razón.
3: Oye, Coco, cuando yo voy a poner música, tengo un mix de ya. Todos esos hits.
0: ¿Ya?
3: Daniela Romo, Paloma San Basilio, ¿ya? Yuri, La Chica Dorada, todos esos temas así movidos y los toco y la gente, bueno, a esta hora, a las 3 de la mañana, 4 de la mañana, la gente los baila, pero mucha caleta. Así que tengo un hit de esos muy bueno.
0: Ah, buena.
3: Para bailar, la gente los baila igual.
0: Sí, obvio.
3: Ya con un copete, puta.
2: Esa canción que le hizo Donde dentro de un submarino.
0: ¿Por qué? No, aquí me mataste, corneta. Esta canción hizo, pero aquí terminaron muchas relaciones en los 80. Esta canción se llamó Comienza a Estoy ocupado. Comienza a amanecer. Estoy molestando. Perla.
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0: Oye, una vez llegué retardo de mi casa.

0: tema. Pobrecita la pela. Creo que nunca más se casó, ¿ah? ¿Eh?
1: Por el sonido, tío, ¿cómo es el titutum? Oiga, tío, Coco, Paz Bascuñán, amor pirata.
2: Oh, borracho otra vez.
0: Ah, pero yo no tomo, sí, ¿eh? Estoy ocupado, te dije.

Voy a cerrar este primer bloque con algo que me pidieron recién nomás. Este tema del gran... Que estoy ocupado, te... Pablo Braira.

0: Ají nomás, pues.
1: Nos separamos brevemente, vamos a unos reclames y volvemos con otro bloque de canciones más ñecas que estas.

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1: 18 horas, 38 minutos.

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0: Seguimos con nuestro playlist de miércoles, canciones viejitas, añejas.
1: Y vos.
0: Esta canción me parece que pertenece al soundtrack de la teleserie Bella y Audaz, me parece.

El señor Eddie Sierra me lo pidió por ahí, el JP. Ya nos dejó el gran Diego Verdaguer, pero dejó una discografía bien bonita, fíjese. Como este clásico que canté a mi mamá. La ladrona. Es la única parte que se oía a mi mamá, el guau guau guau, nada más.

0: delicado. Coquito, usted sabe lo que le dijo una vez Michael Jackson a un periodista cuando le preguntó o le dijo que si no estaba muy viejo para hacer una nueva gira.
1: ¿Ya?
0: ¿Sabe usted qué es lo que le dijo?
1: No, no estaba ahí.
0: ¿Y usted? Y el otro, ya un temita antiguo, tío, de Josh Baker, Paloma Blanca.
1: Ya, Opa, bueno, me parece, ya. Creo que está por allá. La señora Nidia Caro. Uy, ¿qué será de la Nidia? Me acuerdo que fue actriz de teleserie, trabajó acá en Chile en una telenovela.

0: marido.
1: Tan lindo que lo tenís, po.
0: ¿Quieres ver que una mujer soltera no faltará ese macho vengativo?
1: ¿Ya?
0: Que al no tenerte lo cuente a su manera.
1: Claro.
0: Esta va a acabar mal. Siempre suele llegar
1: de más. La vieja zapa, weón. ¿Sí o no? Cuéntame. ¿Qué le importa la vida ajena a la vieja en la esquina que la otra se separó y está ahí? ¿Para qué? Tan mal que ponen a las separadas como si... Me da una rabia, oye.
2: ¿Cómo estás, Juquito?
1: Bien, gusto saludarte, JP. Aquí, bueno, tratando de entretener la tarde.
2: Qué bueno, está, oye, está bueno los bloques, esa música así de lo... Como dicen por ahí las mamás, de hacer aseo.
1: Oye, tengo una colección... Que, estuve trabajando gran parte de la tarde acá en los estudios, ¿ah?
2: Sí, el mal tiempo que tuviste ayer, así que yo creo que te salió todo bueno.
1: Sí, vale. Vale, gracias.
2: Oye, estuvo esperando todo.
1: Sí, yo sé, pero no.
2: Te pelaba.
1: No, sí, es que ayer había. Es que no puedo decirlo al aire porque voy a.
2: No, había fútbol a las 9 de la noche, po.
1: Sí, yo lo sé, pero hay cosas que pasan que tú no sabes.
2: Sí, pucha el David.
1: Y no, oye, vas a saber.
2: Pucha el David, oye. No.
1: A todo esto ganó. Empató Chile, ¿no? No, pero ganó.
2: 4-2.
1: Ah, chuf. Otra vez, ya.
2: Pero bueno, estamos bien, pues.
1: Sí, claro.
2: No pierden la racha. Hoy saludar a todos los auditores, un poquito
1: adelante.
2: De tristeza, que hayan tenido un excelente día lunes y que, o sea, el día lunes.
1: Está clarito. Clarito.
2: El día lunes. ¿Te das cuenta que uno te echa de menos, poquito? Así saludar a mi amorcito, a mi patita, que está ahí en el dormitorio ahí descansando. Así que un besito para ella también. Saludos a todos.
1: Bien, pues.
2: Oye, Coquito, yo te estaba hablando de los temas estos. A mí me traen un alto recuerdo. Bueno, yo creo que la mayoría. Que era muy muy pegajoso en la radio, en las emisoras, en ese tiempo de la M.
1: Sí, claro.
2: Era muy muy pegajoso. Y cuando estaba el Festival de Viña, porque era el único, bueno, uno esperaba el Festival de Viña que llegara.
1: Sí, era un evento, el único evento que teníamos grande acá.
2: Claro, y... Habían llegado varios artistas y yo me recuerdo que de una canción igual de Cristóbal que se llamaba Una Niña.
1: Una Niña, una historia. Sí, claro.
2: Claro. Me gustaba esa canción, bueno, varios temas más, pues, y hay varios, como igual está la de Marisela, ¿te acuerdas?
1: Sí.
2: Hay uno muy con, no me acuerdo cómo se llama el tema, o sea, ¿voy a ser feliz, pre, o vas a ser feliz? Una cosa así.
1: Y voy a ser feliz.
2: Claro, hay varios, pues, varios temas. Cuando vino Maciel, la mujer española, que era, fue un boom en los años 80, la Armada Española le llamaban.
1: También, aquí está tu canción. También estuvo, bueno, tengo música de la Cantudo, tengo de todos esos artistas acá en la lista.
2: Uy, oh, mira, María José Cantudo.
1: ¿Te acuerdas de la Cantudo, no?
2: Uf, ¿quién no tuvo un póster de la Cantudo, güey? Bueno, de varias.
1: Bueno, la Bomba 4.
2: No, pues fue mucho más antes, la, sí, claro. Más la otra, la Eroticon, oye.
1: Playboy.
2: Yo tenía un amigo que se pasaba rollo con la vida sexual y afectiva, oye.
1: No te creo.
2: Con la base.
1: No te creo.
2: Hasta luego, creo que le dice de apodo Charlie.
1: Charlie, ¿quién podría ser, ah?
2: Para decir Carlos Lorca.
1: Ah, tu hermano, ya, ok, listo, vale. Ya, me quedó claro, el mismo, ya. Se pasaba no. con vía afectiza.
2: La yo
1: reconozco que a mí me gustó y siempre me ha gustado Chitara.
2: ¿Chitara?
1: Chitara, de los
2: Thundercats. Ah, como en dibujo animado.
1: Imagínate como si fuera una serie, man.
2: Oye, sí, es como ver a la Yuyito.
1: Bueno, no soy tan... No soy tan pervertido, Jota, pero...
2: Ay,
1: yo conozco a uno que le gusta Doña Treme, no te voy a decir quién, ¿eh? Ese calibre, más o menos.
2: Ay, de
1: no, claro, te lo encargo. Pobre Catre.
2: O te acordás, ¿cómo se llama la niñita que manejaba el auto?
1: ¿El auto?
2: El dibujo, Penélope Lamour.
1: Ah, Penélope Glamour, sí, claro. Sí, era igual, era, oye, guapa.
2: Pero, sí, guapa. Ya un poquito no te la leo, pero son recuerdos. Y, oye, ¿sabes qué? ¿Dice algo de sobre la... A ver, ¿tocáis algún día de los temas de ese tiempo, de las revistas que vienen en esos tiempos, de uno como la muy interesante, ¿te acuerdas?
1: Ah, Ah, sí, claro, sí. La como revista interesada. Es fantástica esa revista.
2: Y cómo se llamaba esa, la que regalaban los cassettes en inglés, que uno aprendía en inglés.
1: Y nunca aprendieron. Y nunca aprendí. Más chanta, man. Sí, me acuerdo de esas campañas. ¿Qué dice la Pati?
2: Espera, te paso rico. Vamos, venga. Viene de la pieza hasta acá, al estudio. Y ya mi estudio lo vino y lo tengo remodelado.
1: Te creo.
2: Ay, claro, Julito. Estoy bien agradecido a la... Ya, ¿qué es la batida que quiere uno de Miguel Gallardo?
1: ¿Cuál?
2: Cualquiera de esas ya, románticas.
1: Lo tengo ya, lo tengo en lista.
2: Ya, vamos, la batida en lista ya. Porque la suerte no la tiene. Hoy tengo ganas de ti, me dice, oye, cada rato igual te coloco ese tema yo.
1: Ya, compadre, lo complaco usted de la Pati.
2: Sí, pues así que de eso, ¿cómo se llama? Salvat, creo, ¿no?
1: Sí, la enciclopedia Salvat.
2: Ya, y esa salía en una revista, disculpa que te pregunte porque no me acuerdo muy bien de eso.
1: Eran como una enciclopedia, ¿sí? Era un
2: libro. Pero no salía ninguna revista, no venían acompañados.
1: Es que hubo como tres campañas para aprender inglés. Que yo me voy a buscar por ahí en el baúl de los recuerdos. Sí, me acuerdo. Pero nadie aprendió.
2: No, nadie. Entonces quedaron vírgenes.
1: Y no es chiste.
2: Ya.
1: Un abrazo, amigo. Te me cuidas.
2: Chao. Muy chao. Buen bloque, Cookie.
1: Gracias, JP. Recordamos después de Cristóbal, que nunca lo escuchamos porque. A la gran Rocío. Esta canción tiene sus buenos años, ¿ah? ¿Eh? Harto año. Y vos.

0: tremenda la Rocío, ¿sí o no? Claro.
1: Esa me la dedicó la Nidia Caro a mí.
0: ¿Sí?
1: Por la hermosura, dice. Oiga, tío Coco, nosotros teníamos una amiga que era tan reflaca que le llamábamos la María José Zancudo.

0: qué viene a echarle la culpa al hermano? Si para mí que era él que se pasaba rollo con esta revista. ¿Ah?
1: Vida afectiva.
0: Dime, ¿qué
1: no
0: se pasó rollo con la prima Daisy de los Youth de Hazard?
1: Ah, no, yo no, compadre, no es mi estilo. Ahí paso.
2: Hola, hola, Tomás, muy buenas tardes.
1: Buenas tardes, don Luis, igual.
2: Saludo para todo el grupo de dispersos y dispersos.
1: En su nombre, señor.
2: Bueno, para todo en general.
1: Vale, vale.
2: Que tengamos una linda y hermosa tarde.
1: En eso estoy tratando.
2: Estelita de Marco Antonio Solí, cualquierita. Gracias.
1: Ya. Ya. Aquí me mandaron un recuerdo, mira.
3: Ahí le envío un video antiguo para que pueda ampliar su conocimiento, su biblioteca memorial. Amigo,
1: vale, gracias. Recordamos a George Dan, una paloma blanca. La canción no empieza nunca, ¿eh? Les digo al tiro.

qué buen recuerdo. Este, me encantan estas canciones. Pues yo la escuchaba, estaba niño, po. Como esta de Pedro Marín, ¿se acuerdan? Mi mamá igual, mi mamá cantaba todo esto porque mi papá no cantaba nada.

0: Seguimos con nuestro playlist de día miércoles. Llega otro gran recuerdo de esos intensos antiguos y viejitos.
1: ¿Y usted?
0: El gran Gonzalo.

0: Buenas tardes. Mira, a mí me gusta Manolo Galván, el abuelo. Gracias.
1: ¿Te gustan los viejitos? Yo te escuché clarito. Sí.

0: Me preguntan por acá quién cantaba esta canción. El intérprete de esta canción se llama Eduardo Fuentes. Don Eduardo Fuentes.
1: A ver, Oscar, igual hay un tema bien antiguo que me gusta mucho a mí, de un artista español. Se llama Tino Casal, Embrujada.
0: Que en paz descanse el negro.
2: Era la luna llena que asomaba su carita en la cordillera. 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
3: este charanguito.
4: Ganas de volver a verte, la cantaba el Lucho Ayala.

No sé si ustedes recuerdan este nombre, pero a mí me gustaba Qué dichosas son las pulgas. ¿Se acuerdan, no? Del Negro Piñera. Pero este era su clásico. Había una, ¿qué es lo que era Irene? Irene era, sí, era cantante en realidad, sí. Este tema me costó un mundo, no lo podemos masterizar nunca. Quedó pero pésimo, pero aquí está. Una canción de Irene Llanos que se llamó Una promesa de amor. Ella salía con un vestido más apretado que la plata del arriendo. Y era como era Apolínea, era delgadita. Tenía menos carne que canilla y gaviota. Estamos hablando de los 80, ¿eh? Recordamos un pedacito. Y nos vamos a la pausa. Estoy ocupado, te dije.

Oye, ¿qué le habrá pasado a Irene Llanos que nunca más se supo de ella? No, bueno, la música al menos no. Sí. Nos vamos a una breve pausa y regresamos en segundos con el tercer bloque de esta tarde. Ya son las 7:05. Pausa y regresamos. No se vaya.

0: pausa y regresamos. 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
1: 19 horas, 6 minutos.
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En alguna de esas locas jornadas de radio, escuchó usted a nuestro colega Cristian Rodríguez en su espacio Clásicos de Colección presentar a esta guapa. Su nombre es Marcela Vela. ¿Sabe de quién es, hermana? Sí, de Gianni Vela. Este es otro clásico.

esta clásica. O sea, también se perdió. Esto podríamos decir que está dentro de la lista de los Hit Wonder One. Canciones que aparecieron, la hicieron muy bien, pero luego no se supo más de sus cantantes. Una cosa es pasar el tiempo, otros se mantienen, pero hay canciones que son inolvidables, como esta que trae nuestra compatriota María Inés Navellán. ¿Se acuerdan de esta canción?

0: Fue conocido como el Palomo.
1: El Palomo, sí, Eduardo
0: fue. Y fue bautizado así por Don Francisco, porque cuando lo invitó a un programa Sábado Gigante fue vestido de blanco.
1: De blanco completo. Sí, lo recuerdo, mira, qué buen recuerdo ese, JP.
2: Sí, por la luna llena. Yo creo que el único hit que tuvo el Negro Piñera, que en paz descanse.
1: Sí, claro.
2: ¿O no?
1: Tenía otro.
2: Tenía menos carne que yo.
3: Tomás, y como cultura general,
1: a ver,
3: te cuento, ayer en la madrugada, falleció ya. Pepino Masullo. Por nombre no suena, pero ¿quién fue Pepino Masullo? Murió de 100 años, fue quien le dio la voz al popular Topollillo.
1: Ay, sí. Pero el primero, porque después tuvo otro cantante. No sé, envía audio nuestra querida JJ.

0: Esto es lo más insólito y patético que yo he visto.
1: Ay, señor, líbranos de... No te creo.
2: Hola, Coquita, muy buenas tardes. Lamentablemente, hoy día,
1: se recupera.
2: El gran culpable del corneta, oye. Ella está en su salsa, está feliz, bailando, cantando. Yeah. Así que el culpable del corneta.

0: ¡Ay, tío Coco, yo ya tengo callo por la María José Cantú!
1: Oye, la gente, man. Tengo puro bueno que están todos fallados en el grupo, así que...

0: Marilyn,
1: Marilyn, Marilyn, Marilyn.
0: ¿Cómo se llama la canción?
1: Marilyn, Marilyn, Marilyn.
0: ¿Te imaginas? Sí, se llama Yo te amo, Nagueda. Yo me recuerdo cuando la trajo el Vamos a Ver, después la trajo Sabor Latino, a la Cantudo. La María José, no, es muy guapa esa española. Yo recuerdo que la María José Cantudo tenía algo en la vista, pero no sé qué lo que era. Pero ella tenía su toque.

0: Así dice el coro, po.
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0: ¡Ole!
3: Es como el chiste coqueto ese.
0: Oh.
3: En los timbales. Juan Pardo.
0: Ya.
3: En la guitarra. ¿Eh? José Pardo.
0: Ya.
3: En el piano o el órgano electrónico. Luis Pardo. En la batería. Antonio Pardo.
0: Ya.
3: En la voz y cantante del grupo. ¿Eh? Felipe Pardo.
0: ¿Y ahí?
3: Somos los Gutiérrez.
0: Este cuéntame. ¿Se da cuenta que hay tiempo para echar el pelo, señora?
4: Ese tema se llama María Eugenia, pero le decían Marilyn. Ajú.
0: Ah, ya. Seguimos en España. Yo siempre cuento este caguismo, aunque yo nunca lo comprobé. Pero yo sé que Enrique Malonda le hacía ojito a Maciel. Se lo garantizo, sí, yo sé que sí. ¡Oye!
2: ¿Cómo te llamas? ¿Cuántos?
0: Así parte esta canción, po. La gran Maciel. Playlist.

0: La gran Maciel, inolvidable. También dentro de nuestro playlist de recuerdos.
1: Tomás, mira, ya que estás hablando de Cagüín y tanto Cagüín, ¿por qué mejor no se pueden ganar plata y ustedes todos los tehues y hacer una novela?

0: Con todas las peripecias de los dispersos.
1: Anda a acostarte, güey. Esta canción yo sé que no la recuerda prácticamente nadie, porque era como... En aquel entonces de los 80, varios actores cantaban. Entre ellos Guillermo Dávila, Los Capetillos, el mismo Carlos Mata. Y uno de Los Capetillos, que eran dos hermanos, graba este tema.

Muy buen recuerdo, el señor Guillermo Capetillo. Clásico de Gonzalo. Usted está escuchando un playlist, una forma diferente de mostrar la radio, evocando emociones.

0: Seguimos con este play. Hay otro clásico de la misma onda. Aquí el carné, ya estaríamos con el carné verde ese de... carné de libreta, más o menos.
1: Sí, pues te acuerdas de que el hermano también se quiso tirar a cantante, el Cheito, y te acordáis que cuando se quería tirar al mar y se sacó la mugre en un programa de televisión subiendo la escalera.
0: No, no me acuerdo.

Bueno, ¿qué pasa con Neta? Oye, Guillermo. Oye, la otra vez vi un video en TikTok. Me mandó saludos. Guillermo Dávila, a mí. Ya nadie me cree.

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0: Tomasito, sí te voy a creer que Guillermo Dávila te mandó un saludo, a lo mejor un amigo que se llama igual, que coincide en el nombre y apellido. Oye, ¿alguna, tenés por ahí alguna canción de Carlos Mata también?
1: Chata, estás hablando conmigo.
0: Porfa.
1: Estás hablando conmigo.
0: Es que se puede.
1: Estás hablando conmigo, Bujota.

Era guapo el Carlos Mata, ¿no? Sí, sí, era como locutor de radio, sí. Hay que decirlo, sí, era guapo. Coquito, Alejandro de Rosa, no quiero verte así, me dice por acá el David Flores, ya. Si tengo todo eso en la playlist, ¿ustedes no me creen a mí? Yo a veces me siento triste porque ustedes, nadie me cree lo que yo les digo. ¿En serio? ¿De verdad? Yo es que no les puedo decir lo que viene porque si no, ¿pa' qué? Si es sorpresa.

0: Escuchamos a Alejandro de Rosas.
1: Sí, Coquito, Carlos Mata era guapísimo. No como los locutores hoy en día, pero era guapísimo en sus tiempos.
0: No eres graciosa. No, de verdad que no eres graciosa.
2: El coro decía: te quiero más y más y más, por tu manera de pensar, por tu figura sin igual. Te quiero más y más y más, te quiero más y más y más. ¡Ay, Coquito, que tengo la última de Pati Cosa! El sábado estamos viendo el programa y tú sabes que la Pati se dio cuenta. Estamos viendo el programa del que se ríe fuerte, de Panchito Saavedra.
0: ¿Ya?
2: Lugares que habla.
3: Ya nadie me cree.
2: Y la patita se dio cuenta que del árbol se hacía la leña, Coquito, y el papel.
0: No te crees, Jaco.
1: Coquito, yo sé quién es el papá de Carlos Mata. Es Raúl Mata.
0: Ay, señor, protégeme en serio, por favor.
4: Oye, pero si hasta animadores se pusieron a creerse cantante, Don Francisco. Ah, y ahí tenía a con Samuel Leo Capriles, con. Soy tan hermoso, ya lo ves, soy tan hermoso, miren bien. ¿No te acordáis de eso?

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1: También puede ser la...
2: ¿Cuál?
1: De Claudio Reyes.
2: Ya está.
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0: De ojos tristes.
2: Hoy estoy tocando música de puros fallecidos. ¿Será un mensaje subliminal, corneta? No te creía, córtale.

0: Poquito, igual te faltó esa de Daniel Magal. Cara de gitana.
1: Está en la lista.
0: Dulce,
1: hombre.
0: Apasionada. Bueno, será para la próxima. Gracias.
1: Chato, estáis hablando conmigo. Yo mucho tiempo cargué en La Vega, loco. La gran Angélica Carrasco. La Yunti de Camilo.

Recordamos a la gran Amanda Miguel haciendo playlist al recuerdo. ¡Miau! ¡Miau! Ella, la gata, ella.

gata y más encima califa. Faltan 16 para las 8. Es que tengo que dar la hora. Y a eso vengo yo a la radio, a dar la hora.

0: Coquito, es Ángela Carrasco, no Angélica Carrasco. La que cantaba con Camilo VI, por si acaso.
1: Tiene razón.

0: El grande. La otra vez lo estábamos pelando, ¿se acuerdan? Sí, lo estábamos pelando.
1: Hola, Coquito, ¿cómo estás? Buenas tardes, gusto saludarlo. Hola. Una de Palmeña, vos.
0: No.
1: Una de Palmeña, Lizardo. Hoy, después de nuestro
0: amigo. Ah, viejo curado.
1: Era verde, cariño malo. Esa, ¿ya? Ya, chao.
2: Ah, está curado.

0: Carlos Duque. ¿Lo recuerdan, cierto? Seguimos recorriendo nuestro playlist con canciones del Remember como esta.
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0: Calle si te escucho.
1: Quiero desahogarme.

El señor Francis Cabrel nos acompañaba. Activando la memoria. ¿Sabe cómo? Comiendo zanahoria.

0: Tomasito, muy, pero muy buen programa hoy día. Excelentes canciones, lindas canciones para volverlas a recordar. Claro, no me dejaron cantar mucho hoy día, pero no importa. Oye, espérate, ¿y hay posibilidad de que el jueves lo repita o que siga el programa y agregues más canciones?
1: Sí, claro.
0: Porfa, ya.
1: Sí, todo el rato.
0: Ya, pues. Lo estamos escuchando mañana.

0: Manito, el viernes, porque mañana voy a la lota y no te voy a poder escuchar y no voy a poder tampoco cantar.
1: Ya.
0: ¿Ya?
1: Ya.
0: Si se puede, si no bajamos para el martes, que es más largo el programa.
1: Ya, bueno.
0: Besito.
1: Mañana no lo podemos hacer con neta porque no va a estar la JJ.

Que tengan una excelente tarde. Ya vienen los chicos de ATD. Gracias por la audiencia. Solo para que lo sepan, ¿eh? Le voy a dar los clips que nos faltaron escuchar el día de hoy. José Feliciano, Cristóbal, Eduardo Gatti, León Gieco, Gervasio, Oscar Andrade, Fernando Viergo, Pancho Puelma, el Grupo Bravo de España, Gogo Muñoz, Alejandra Guzmán, Diango, Angélica María, Braulio, Ricardo Cocheante, Carlos Javier Beltrán, Chris DeBarge, Gloria Estefan, Ricardo Fogli, Pía Sadora, Rafaela Carrá, Emanuel, Eduardo Capetillo, Lolita, Juan Pardo, Gianni Vela, Agustín Pantoja, Daniel Magal, Chiquetete, Ana Belén y José Vélez. Con ellos, Ana Gabriel, Frecuencia Mod, Juan Erasmo Mochi, Daniela Romo, Chayán, Juan Gabriel, Camilo, Albano y Romina Power, Vicky Carr, Leandro y Leonardo y varios más. Bueno, se lo perdieron, ¿no? Porque, que tengan excelente jornada, cuídense mucho, nos reencontramos mañana.

0: amigos. De todo un poco. Primavera. Primavera. Pausa y regresamos. 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
1: 20 horas. Un minuto.
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2: ¿Qué tal? Buenas noches, por acá volvemos al aire con ATD. Se volvió a perder, a pesar de las mejoras, la Roja no pudo ante Estados Unidos. Gloria Bejarano nos traerá todos los detalles. Aún queda uno. La selección chilena se prepara para su último partido amistoso ante México el próximo martes. Rangers a la vista, Deportes Antofagasta recibirá a los talquinos este próximo domingo. ¿Jugará escritorio? A NFP denuncia irregularidades financieras en San Marcos de Arica. Todo eso y más lo sabrá en los próximos 60 minutos del programa deportivo más escuchado de Antofagasta. 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

0: ¿Cómo están? ¿Cómo les va? Gusto de saludarles en este día miércoles, último día del mes de septiembre, 30 de septiembre se nos va. El mes de la patria, esperamos que lo haya pasado muy bien en este mes tan importante. Veo nuestra mesa de trabajo, veo imágenes, dos cosas. El promedio de edad bajó muchísimo en el día de hoy, en cuanto a los integrantes de Atomo Deporte, y también mucho que comentar, pero antes Memito, vamos como un extra, podríamos decirle, del fútbol de la primera vez. San Luis tenía un partido pendiente que es con San Felipe por el estadio, por la iluminación. ¿Cómo te va, Memo? Se jugó esta tarde, ¿verdad?
1: Ahora sí, David. Buenas tardes, David. Sí, es que se jugó y mala noticia para las aspiraciones de Deportes de Antofagasta, David, y es que San Luis en su partido pendiente ganó 1-0 a Unión San Felipe y se encarama con 44 puntos, los mismos que Santiago Wanderers, uno menos que Cobreloa.
0: Tiene 45.
1: Exacto.
0: 45, 2 con 44
1: y después viene Magallanes con 40.
0: 38 tiene Antofagasta.
1: A 6.
0: Bueno, ya lo vamos a analizar en el segundo bloque porque ayer jugó el equipo nacional, como que ya una lata de los partidos de Chile, como que ya sabemos cuál va a ser el resultado, pero hay reacciones. Tomás Coco Caniguante, ¿cómo te va?
2: Buenas tardes. Buenas noches, David, gusto de saludarte a ti, a todo el panel, a todo el equipo.
0: Te cuento una copucha antes.
2: ¿Perdón?
0: Te cuento una copucha antes.
2: Adelante, lo escuchamos.
0: Mira, de que tú sabes que las niñas, bueno, ya son niñas ya, pues ya están a punto de ser profesionales, escuchó un tema de Yanick que estaba ahí tocando.
2: Ah.
0: Y dijo, uy, qué antiguo ese disco, qué viejo.
1: Dije, te trató de viejo. De hecho, Coco dijo, uy, Vidal ya era viejo cuando ese tema salió. Eso dijo.
3: Yo no dije eso.
0: No, dijo que Coco Caniguante no era viejo, nada más.
3: No, yo tampoco dije de Coco Caniguante.
0: Se acusó solo, yo no dije el nombre.
3: No, pero yo no dije de nadie. Lo único que dije, esa canción es muy vieja, porque yo, mis abuelos escuchan a Janet y el video en blanco y negro, entonces yo asimilé que era de los años 60, 70, una cosa así.
0: ¿Y que el locutor igual era viejo?
3: No fue nada personal, fue la canción
4: todo
3: solamente.
4: Veterano,
0: todo veterano. Ahora sí, Coquito.
2: Bueno, saludo a todo el panel.

0: Muchachos, gracias por la talla, está bien, sí, estamos medios teclos también. Oye, bueno, invitar a la gente que participe como siempre con sus audios, que nos comente a través de nuestro WhatsApp, que ya está activo, el +56 552 38 68 32. Memo, como buen pescador, metido en las redes.
1: Efectivamente, es que estamos listos ya por YouTube de A Todo Deportes, también ya listos por el Instagram correspondiente, Coquito.
2: Perfecto, ya saludado, ya, bueno, ya se saludó solo, sí, ahí intervino.
1: Se acusó sola.
2: Yanin Ferreira, ¿cómo te va? Buenas noches.
3: Muy bien, aquí David Vidal, después de esa acusación, pero no, con hartas cositas así de la universidad, que he estado con el tema así de la tesis, así que no, en un poquito así como decirte, bien así como un poco agotada y con hambre, porque ahora tengo mucha hambre, no almorcé.
1: A Rama aprobado, no se le mira una nota.
3: Sí.
2: Aprobado nomás.
3: Mira, ¿viste? Aquí me compartí una cocada, ahí Brenda Rodríguez.
0: Tengo un mensaje bueno para las niñas.
2: A ver. ¿Cuándo la hagan? Estamos para la corneta.
1: Todavía no canta Gardel.
2: Por lo general los cinco pagan en radio, ¿va? Por lo general. Ya, así que estamos a 30. Nomás lo que es la juventud, ¿va? Tengo más abrigado que... el diablo, ella sin embargo viene con poleras, con chorros. ¿Cómo te va, Brenda Rodríguez?
4: Hola, estoy súper feliz de acá estar con ustedes, siempre me pongo muy feliz para estar con ustedes, y sí, como dijiste, David, vengo desabrigada porque vengo recién de entrenamiento, entonces estoy como acalorada y bueno, a ver qué cositas vamos a hablar el día de hoy, bastantes cositas interesantes, autocríticas, nada que ver, críticas respecto a la selección chilena, yo creo que se vienen muchas.
1: Autocríticas son las que falta a Córdoba.
4: Sí, entonces ahí para que nos estén escuchando.
2: Bien, también saludamos a la maestra, ¿cierto? Que siempre nos da el apunte técnico, futbolístico, futbolista profesional, por cierto. Me refiero a la grandísima Yanni Geraldo.
1: Yana Geraldo,
4: sí.
1: Acostúmbrese a
2: la chunto al nombre mismo. O la chunto a la video, pero las dos cosas.
4: No puede las dos cosas a la vez. No la
3: chunto. Mira, dice la vikinga.
2: Más la gringa, a mí me hace parece gringa.
4: No importa, David, lo perdono.
2: Allá.
4: Hola a todos, buenas noches. Espero estén todos bien en su casa, escuchándonos o donde sea que estén. Saludo a todos. Y nada, que sea un agradable ambiente lleno de deporte, de fútbol. Ayer se vivió un amargo derrota de Chile y vamos a hablar también del Pumita CDA que esperemos que gane en casa.
2: El promedio de la edad que se nos va a las pailas, ¿cierto?
5: Usted se va a perder todo el promedio de edad. Yo estaba por ahí aportando algo, un poco más nomás. Muy bien, David, acá estamos. Feliz, mira, estamos en medio de un tremendo ramillete de damas, todas muy bellas, entonces...
3: ¡Abuelito!
4: Con Gloria también,
5: por supuesto. Entonces,
1: se ríe la Gloria, si la veo de acá.
5: Muy feliz y esperemos que tengamos un programa bastante largo, 21:30 a terminar.
1: David,
2: toma.
1: David,
2: ¿escuchaste, Coco?
1: Usted tiene frío.
2: No, si está húmedo, está muy húmedo.
1: ¿Sabe cuántos grados hay en San Luis en este momento?
2: A ver.
1: Según acá, 31. No sé cuánto estará sintiendo Gloria en este momento ya.
2: Bueno, Gloria ya nos conoce, ya. Somos un equipo bien homogéneo. Gloria, ¿cómo te va?
6: Hola, ¿cómo están? Buenas noches. Bueno, para todos, para las chicas, para los que nos están escuchando. Yo también feliz de estar acá. Siempre me pone muy contenta compartir con ustedes. No tan feliz por la roja, que bueno, ya vamos a empezar a analizar todo lo que pasó anoche sobre el clima. Sí, yo les he contado, estuvo hoy impresionante, 35 grados más o menos alcanzó y la verdad es que no estaba en mis planes o en mis pronósticos. Eso sí lo he disfrutado mucho porque sí prefiero el calor toda la vida, entonces, pero claro, no estaba entre mis planes lo que les contaba antes. Yo pues pensé que en Toronto iba a estar muy frío, que acá también. Entonces no venía preparada, pero bueno, la verdad hoy ya en un día de descanso después de todo lo que pasó anoche. De hecho, antes de hablar de ayer, bueno, hoy la selección entrenó en las horas de la mañana, sobre las 10:30 de la mañana aquí, tuvimos 15 minuticos para pues de entrenamiento abierto, digamos, para la prensa, para poder ver, pero pues es el día de recuperación, así que más allá de eso, no hay mucho pues que podamos sacar de ese entrenamiento. Y justo en este momento, sobre las 6 de la tarde de hora local, hora de aquí, partieron hacia Los Ángeles en un vuelo charter, así que allá estarán ya varios días en los que tendrán más tiempo para preparar lo que se viene, ¿no? Y para cerrar esta gira de partidos amistosos ante México, ojalá con un triunfo. Hoy yo me encontraba varios hinchas que estaban justo hospedados en este hotel y decían como no, a México sí o sí hay que ganarle, aparte que bueno, hay un historial, hay rivalidad, entonces todos esperando pues un triunfo o una buena actuación contra México como para quitar un poquito ese sabor amargo que nos dejó y sobre todo lo de anoche, pero bueno, ya vamos a entrar a analizar detalles de todo lo que ocurrió acá en el Energizer Park.
2: Rolando, por ejemplo, claro, son partidos de entrenamiento, donde entrenamiento se puede ganar, perder o empatar, más que el resultado, ¿cierto? Interesa el juego. Ya 2 años ya lleva Nico Córdoba.
5: Poco más de 2 años.
2: Sí. ¿Tú podrías decir a qué juega? ¿Cuál es el esquema?
5: Es el problema, sí, esa es la gran deuda que tiene Nicolás
2: Córdoba. Pues está bien probar, ¿cierto? Pero un esquema.
5: Porque ha llamado a muchos jugadores jóvenes, ha hecho muchos cambios, pero no le vemos un esquema real de juego, no le vemos a la selección. Quizás él pensará que como no va a seguir, como hay cambio en la testera de la NFP, como quizás en el futuro va a haber cambios, una separación entre la NFP y la Federación, y es la Federación la encargada de la selección, entonces él pensará que no va a seguir, por lo tanto él tiene que solamente probar jugadores. Y ya Chile pasa a ser un meme, ¿no?
2: Porque
5: ahí dicen, por ahí salió un meme que decía que no todo está perdido, aún falta perder con México.
1: Entonces, y con Colombia también.
5: Claro. Entonces yo digo, si Nicolás Córdoba no tiene la capacidad de entregarle, no solamente probar jugadores, sino entregarle conceptos futbolísticos, que debe tener los conocimientos, ¿no? Porque él estuvo en Italia, estuvo en el extranjero haciendo estudios de dirección técnica, pero no lo aplica, no lo pone en práctica, o por lo menos nosotros no lo vemos en el campo de juego. Y eso deja una tremenda duda y un signo de interrogación enorme para el futuro de Chile.
2: Sistema se llama ya en el fútbol, ¿cierto? Para que lo que tú captes de lo que cómo juega el entrenador, ¿verdad?
4: Sí, o sea, lo que dice acá el estimado, yo creo que sí, no le ha entregado estrategia a Chile, un ritmo que sea diferente porque tiene jugadores muy jóvenes que quizá físicamente pueden seguir mejorando, pero pueden dar más de lo que vimos. O sea, un primer tiempo muy bueno físicamente, un primer tiempo, bueno, estamos hablando de ayer partido, pero segundo tiempo cuando salieron los cambios, o sea, hicieron cambios, era como que Chile no existiera, ¿no? Sí,
2: un fantasma.
4: Claro, un fantasma. Solo jugaron 10 minutos bien y lo otro, el resto, para el olvido. Y quizás donde es un entrenador, si me corrigen ustedes, interino.
2: Sí.
4: Interino quizá le está dando para, porque sabe que no va a seguir, o sea, sabe que no va a ser el entrenador de Chile como tal. Sabe que quizá le puede dar rodaje a las personas que vienen, los más pequeños, pero no lo van a contratar como DT de la selección.
2: Bueno, sí, interino, pero no sé, ha pasado en los clubes que cuando dejan a un interino y ese interino empieza a ganar, como que
4: claro, pero
2: cambia la idea de interino, sí, pero aquí no.
4: O como interino uno quiere ganar, uno quiere darle, ¿cierto?, algo a los jugadores, a los futbolistas, pero al parecer no quiere.
2: Muchachos, ¿ustedes vieron el partido, no?
3: Sí, o sea, como mencionaba Yana, yo estuve viendo ahí lo que fue el partido, lo que me llamó la atención de que no hubieron tarjetas rojas y que en sí como que quizás, ¿cómo se llama?, Chile como que ya fue repuntando como ya en este segundo tiempo, con ya en el minuto 45 ya con este gol de Diego Ulloa, así Ulloa. Que era... ¡Ay, cómo es!
1: Ulloa.
3: Que antes era de Colo Colo, y con el minuto ya 49 ya de Maximiliano Gutiérrez de Huachipato. Y eso sería más que nada, pero igual como que siento que Chile como que consiguió revertir momentáneamente el resultado, siendo a pese como estaba yendo así como toda la dinámica así del juego, y eso más que nada.
7: Yo en lo personal sufro viendo a la selección jugar. En verdad no le tenía nada de fe, no pensé que iban a meter dos goles. En realidad yo pensé que iba a ser un 4-0, 3-0, 2-0. Pero ahí igual demostraron que sí tienen los potenciales. Pero igual ahí llevamos a escuchar las entrevistas y muchos jugadores dejan mucho que desear, y también junto con el técnico.
2: Gloria, la sensación del equipo, los jugadores, después de una vez terminado el partido, ¿viste? ¿Están bajoñados, están preocupados o lo viste como cualquier salida de jugadores, no?
6: Sí, lo que pasa es que es complicado cuando el líder y cuando el técnico, porque además lo escuchamos ayer, lo tuvimos también en vivo en conferencia de prensa en nuestra transmisión, y siento que él tampoco los ayuda. Bueno, primero el discurso de Nicolás Córdoba, lo hablamos ayer también, para mí es el mismo, es repetitivo, siempre la misma explicación, que los jugadores muy jóvenes, que falta proceso, que hay que tener paciencia, como que siempre es el mismo discurso. Y también otra cosa que no me gusta, porque les genera, de hecho tuvimos después a Felipe Loyola, más adelantico veremos si podemos como repasar también lo que él dijo, porque es que les está pasando esa presión, lo hablamos ayer, y les está poniendo ese peso y esa mochila extra de decir, no, pero es que ellos se están cargando con el peso de 3 mundiales sin ir, y tienen mucha presión y son muy jóvenes, entonces como que no los está impulsando ni los está ayudando, es la cabeza, es el líder. Vimos, bueno, a Suazo, lo que pasó contra Canadá también, el capitán. Entonces es muy difícil para estos muchachos tan pequeños. Bueno, ayer hablamos también con Darío Osorio, ustedes lo escucharon, que lo conversábamos ayer también con Iana, bueno, todos los que estuvieron. Un jugador muy tímido él, en sus respuestas, es como que hasta ahora están en ese proceso, están madurando, y claro que salen tristes y les duele. Y pues, por ejemplo, a Loyola se le preguntó que si tenían la presión o el peso, que el técnico había dicho eso. Entonces es como les están generando un cargo extra, y la verdad es que es muy difícil y triste. Yo lo hablamos iniciando la transmisión, yo tenía como una como esperanza, no sé, más allá de, pues, no fue, digamos, por la actuación contra Canadá, ni mucho menos, pero no sé, y empezó el partido con un poquito más de intensidad, digamos que ese juego contra Canadá sí estuvo malísimo y aburrido, pero este tuvo emociones, bueno, al menos algunos acercamientos o disparos al arco, y pues terminando con ese empate que pues fue espectacular, porque dio como esa emoción, nos alcanzamos a ilusionar. Después Chile se pone arriba en el marcador y dije como bueno, aquí fue a mantener el resultado, a anotar un gol más, y después ni siquiera, y lo vivimos anoche, ni siquiera habíamos terminado de celebrar ese 2-1 parcial o de cantar el gol con el que Chile se ponía en ventaja, y ya llegó el empate, y bueno, y de ahí en adelante sí ya trámite, bueno, todo de Estados Unidos. Además termina con una pelea y una situación tan difícil, que también es como otra vez lo mismo, veníamos conversándolo, que por fortuna, y como lo mencionaban ellas también, pues que sorprendente que no sacó ninguna tarjeta roja. Yo creo que ahí el árbitro no se quiso complicar. Recordemos que ayer también lo mencionábamos en transmisión, el juez Jorge Camacho, que era su primer partido también, yo creo que él dijo, no, yo acá no me complico con tarjetas rojas y no quiero que se me complique el partido, simplemente, bueno, amarilla para Leandro Hernández, otro jugador de Estados Unidos, y ya. Pero terminan una pelea con los asistentes en campo, retirando a los jugadores, entonces queda esa sensación como que, bueno, pasa otra vez el partido a un segundo plano. De hecho, en la conferencia de prensa también casi toda, pues las respuestas de Nicolás Córdoba fue por la situación y por la pelea, entonces queda esa sensación como de, bueno, una desilusión más, y ahora pensando en México, y ahí como dijo Rolando, que me parece cruel, pero bueno, no todo se ha perdido, falta perder con México. No, mentira, yo sí siento y espero que contra México se pueda hacer un gran partido. Quedan muchos días de preparación, como les decía, casi una semana para ese siguiente partido en Los Ángeles. Ahora hay un peso ahí también que va a complicar, y es que es un estadio con capacidad de 80,000 personas y va a estar lleno de mexicanos, porque Los Ángeles, México es local. Entonces, jugadores tan jóvenes, no sé, ahí también las que son jugadoras, pues nos pueden ayudar un poquito con eso. La presión que genera un estadio lleno y toda la hinchada en tu contra también puede ser complicada, y sobre todo para jugadores tan jóvenes.
2: Aparte, Rolando, que algo debe quedar de la Copa de la Copa América, el 7-1 fue.
1: 7-0.
3: 7-1.
1: 7-0.
5: 7-0.
1: 7-0 fue.
2: 7-0 fue.
1: 2016.
5: Sí, 7-0 fue.
2: Entonces, algo debe quedar también.
5: Eso no se lo van a sacar nunca. Si esa goleada va a tener que salir en un partido oficial, no en un amistoso. En un partido oficial tiene que revertir esa mala impresión al equipo mexicano. Pero, no sé, está complicado, considerando que tenemos. Jugadores que están un poco tocados, un poco lesionados, ya sabemos lo de Pablo Díaz, que no saltó en el gol porque dijo que tenía un corte en la rodilla. Si tenía un corte en la rodilla, ¿para qué entra entonces? ¿Por qué no?
3: Tenía más centrales para poder.
5: Claro, podía haber puesto otro central, haber hecho un cambio, un rombo ahí.
1: Le quedaba
5: de hecho, que tenía sacado Villagra, no sé para qué lo sacó. Pero bueno.
2: Bueno, escuchemos la primera del Nico, ¿le parece?
3: Sí.
2: Vamos. Donde habla su reacción del partido.
8: En otro partido, Quique le ganó 4-3. Seguro que sí.
1: ¿Qué pasó ahí?
9: Obviamente hicimos un buen 45 minutos. Tuvimos ocasiones de gol clarísimas. Sobre todo, creo que la presión de 3 contra 3 se hizo muy bien. Se robaron muchas pelotas y se salió muy rápido. Nos costó construir desde el arco, nos costó porque ellos hacen también muy buenas presiones. El equipo que está muy, muy aceptado, que se nota que viene trabajando hace mucho rato.
2: 45 minutos, tanto y nada de buen fútbol de Chile, ¿no?
3: Yo creo que no fueron 45 minutos, fueron como. ¿Cuánto? 20, 25 minutos de partido bueno, pero también tuvieron errores, también tuvieron cosas como muy buenas o también muy malas.
2: La autocrítica de Nicolás Córdoba.
9: No, mira, si al final es muy simple. Hay muchas cosas por mejorar. Soy consciente de que hoy no estamos en un nivel de juego espectacular, no me voy a sentar acá a decir no, estamos en construcción, sobre todo de jugadores, y eso quiero que se entienda bien. Y ustedes que están acá y que son los periodistas chilenos y que ven la velocidad de lo que corren Viorema, Zúñiga, cuando entró vieron, estamos hablando de otro nivel. Entonces, lo único que yo quiero transmitir que la única manera de que estos chicos crezcan es precisamente jugando este tipo de partidos, estar expuesto a estas velocidades, estar expuesto a estos contraataques que van muy rápido, a estos balones que son muy rápidos, y no hay otra forma de hacerlo que jugando este tipo de partidos.
2: Quizás si harían una selección de menores por aquí, está en la selección adulta. Yo tendría Rolando un 11 titular, ¿eh? Ya 2 años
5: más. Hace rato ya tendría un 11 que partiría. Sabemos que Lauren Spigurux es el hombre de Nicolás Córdoba. De ahí para adelante es una suerte. Suazo podría ser titular, Cepeda podría ser titular, Osorio titular, que han entrado jugando siempre. Pero de ahí en más, todos los demás han sido modificados, han sido cambiados. Entonces, no tiene una base, una columna vertebral que digamos parte con el arquero, un central, un contención y un centro delantero, no hay.
2: Ese
5: no hay
2: término, ese. La columna vertebral no la tiene.
3: Además, igual Rolando, como ustedes mencionaban junto con David, yo siento que igual defensivamente la tendencia preocupa bastante lo que está ahora la selección chilena, porque igual son 11 partidos que ha dirigido ahora Córdoba, y de estos 11 partidos vemos 19 goles y 7 de ellos son originados en balones detenidos. Ante eso, igual como que siento que con Estados Unidos como que volvió a aparecer como esa fragilidad, y especialmente en el juego aéreo y la pelota parada. Entonces, eso como que me gustaría comentar.
2: La defensa férrea es la tercera de Nicolás Córdoba.
9: No tenemos la altura que tienen otros países, eso lo sabemos. Por lo tanto, hay cosas que que seguir mejorando en cuanto a la agresividad dentro del área, estar más atento. Tenemos otro partido con México y de nuevo, lo mismo, a apretar, a tratar de jugar lo mejor posible y a seguir generándole esta experiencia a estos jugadores.
2: No la vamos a sacar de ahí, ¿o no?
5: No, claro. Pero él llamado a elegir jugadores que estén capacitados.
2: Se supone que el técnico de la seleccionado son los jugadores del momento, ¿no?
5: Sí, pero no solamente del momento, proyectables también para el Mundial. O sea, lo que él tiene que buscar son jugadores del momento, pero que sean proyectables para el siguiente Mundial. Y quizás no es para el siguiente solamente, quizás 2-3 mundiales más. Por lo tanto, queda fuera de inmediato Lewinowski, queda fuera de inmediato Paulo Díaz, queda fuera de inmediato, no sé, capaz que Echeverría, Loyola.
2: Pero que Arturo Vidal
5: decía, no llegarán a un mundial, no.
2: Claro, no llega. Arturo Vidal decía esta tarde de que no importa que no juguemos, dijo, que seamos titulares en la selección, pero creo que es importante que vayamos los históricos.
1: Pero que hay cupos también, po. Un ejemplo, una Copa América, tienen 23 cupos. ¿Va a ocuparlo con Vidal y si no lo vas a usar?
2: No, por ejemplo, en esta etapa, po. Que no debe haber cupo límite para llevar jugadores.
5: Pero es que no sé, ¿cuál sería el...?
2: La experiencia. Es lo que enseñara.
5: Pero yo creo que la experiencia...
2: Y ahora el tipo dice para que vea los centrales, por ejemplo.
1: Pero lo lleva en un microciclo.
5: No tiene que ver el técnico. Yo no estoy de acuerdo con que vaya un jugador como un técnico dentro de la cancha. Yo creo que el técnico tiene que elegir los hombres ideal y el técnico es el que tiene que entregarle los conceptos para que esa persona se desarrolle bien en el puesto que el técnico lo eligió para jugar.
3: Es que yo pienso de que quizás a lo mejor, como lo mencionaba recién Yana, Rolando igual, en hablando acerca como de que sería el esquema, el sistema en sí, yo siento que igual Córdoba tiene que compensar todo eso, como decíamos desde un principio, con lo táctico. Ahí mencionaba que justamente acerca de la agresividad, pero igual tiene que ver cómo tácticas, cómo anticipar al rival, cómo evitar, cómo hacer que pueda cabecear de mejor forma, la comodidad para marcar mejor los balones detenidos y todo este tipo de cosas. Yo siento de que hay que trabajar más bien con eso y con su esquema, que es lo principal que lo estaba mencionando al principio.
5: ¿Sabes qué, David? Yo creo que a Córdoba le falta experiencia y a lo mejor eso también limita un poco lo que le puede entregar a los jugadores. Córdoba es un hombre bastante joven.
2: Sí, claro.
5: Lo que no significa que no pueda entregarlo, pero a lo mejor le falta experiencia precisamente para eso, para entregar esos conceptos.
3: Pero usted, Rolando, ¿cree que sería más óptimo entonces en estos momentos cambiar al DT? Ya así como lo que ha avanzado así Chile.
5: Definitivamente sí.
3: O sea, no ha avanzado mucho, pero a lo que voy de que ya como
5: en... O sea, con todo lo que ha trabajado Córdoba, no he visto ningún progreso en Chile.
7: Pero
5: ni siquiera nombres de jugadores.
7: ¿Él no estaba hace 8 años con la selección o nadie?
5: No, hace 2 años y...
7: Hace 2 años.
3: Ah. ¿Y tú, Yana, qué podrías opinar así como al respecto? Porque igual tú viéndolo ya desde un plantel, jugando como profesional y todo este tipo de cosas, ¿tú crees que le podría generar quizá un cambio así como a los jugadores si cambiaran de DT? Ya viendo como el tema así como de la convivencia y todo este tipo de cosas.
7: Bueno, efectivamente yo creo que ya deberían traer un DT de calidad, de experiencia, como dicen aquí. Creo que hay, no sé si hay equipo, pero algo creo que un DT le puede sacar potencial a Chile. También siento que la última nota que dijo, creo que son excusas. No importa si un delantero es más alto que un central, o sea, el deportista tiene que estar apto, tiene que estar consciente y tiene que estar capacitado, claro, para poder ganar un cabezazo. Para eso entrenan, para eso son profesionales, para eso son futbolistas profesionales. Nosotros no podemos llegar, bueno, como futbolista no puedo decir, me ganó porque es más alto, o sea... No tiene sentido. Y en caso también que Paulo Díaz tenía no sé qué cosa en la rodilla, él por querer Chile o por querer ganar, profe, yo no entro, estoy lesionado. O sea, eso ya va de la competencia sana del jugador, de querer ganar el partido. O sea, no porque hayas entrado
4: lo hayas hecho bien. Al contrario, lo hizo muy mal y fueron, creo que 2-3 equivocaciones que casi no nos convierten.
2: Gloria, en el caso tuyo, de con la experiencia que tienes reporteando selecciones o en tu propio país, ¿había visto lo que está pasando en Chile con la selección allí?
6: No sé si es experiencia o si es también, porque por ejemplo ayer cuando vemos toda la pelea y entran los asistentes y entra el mismo Pochettino a separar a los jugadores y Nico Córdoba estaba como inmóvil, entonces no sé si también capacidad de reacción en ciertas situaciones del partido, pero siento lo mismo, siento que no hay una idea de juego clara y que no hay equipo, salvo ciertas individualidades, en el caso de ayer, bueno, las que tuvo Osorio, que no concretó, pero bueno, una que otra jugada, una opción, lo de Gutiérrez, bueno, el mismo Brereton que también tuvo ahí una cerquita, pero más allá de ciertas individualidades, no hay equipo. Y puede también verse pues reflejado en lo que hablamos, en la falta de experiencia o en también el saber que pues es que es lo que venimos diciendo todos estos días, cómo le van a creer al proyecto si saben que el técnico, bueno, de pronto se va en un mes o de pronto se va en 3 meses, pero que no es el que va a continuar con el proceso, entonces que de pronto llega otro y pues trae a su gente o trae otro esquema de juego, entonces es como faltan muchas cosas, hay muchos errores. Y siento, bueno, sí lo he visto, lo había vivido, bueno, pasó también en su momento con Colombia, pero siento, por ejemplo, que este tema del proceso ya había ocurrido con el profesor Reinaldo Rueda, no por defenderlo, por ser colombiana, pero yo siento que él cuando empezó o él en algún momento también tenía esa idea de traer y de ver muchos jugadores. Él estaba viendo, bueno, 60, 70 jugadores. También entiendo como hincha, porque si separamos, bueno, somos periodistas, pero también en su momento fuimos hinchas, separando eso, el hincha quiere resultados y quiere resultados ya. Entonces ese tema de esperar procesos y todo cuesta un poquito, pero en este caso es que no hay nada claro, como que todos estamos en el aire, pero ¿qué va a pasar? Bueno, con las elecciones también, con la salida seguramente de Milad, en fin, entonces son como muchas, muchas dudas y hay mucha incertidumbre y eso se le traslada, lo tienen los hinchas, lo tenemos nosotros como prensa y lo tienen los mismos jugadores también, y de Nico Córdoba yo creo que él está también ahí como... A mí me pusieron, de hecho lo dijo en la conferencia previa, si Chile hubiera clasificado al Mundial, yo no estaría acá sentado. Es como, me pusieron aquí, ¿qué hago? Y no sabe qué hacer. Entonces es muy complejo, la verdad, el panorama de la selección y no sé qué se necesita para que esto cambie, pero creo que sí ya es urgente un cambio.
2: Darío Osorio es uno de los pocos referentes que tiene esta selección. Se refiere al análisis del partido.
10: Sí, una sensación triste, creo que por ahí merecía un poco más en el partido, el resultado no es tan reflejado lo que se vio en el partido en los 90 minutos, y sí, vimos una mejora, pero hay que seguir trabajando. Por ahí el primer tiempo nos faltó un poco más de fineza al definir, o sea, tuvimos 2 palos, tuvimos otra jugada que también sacó el arquero, pero yo siento que eso pudimos haber asegurado un poco más en el primer tiempo.
4: ¿Sí? Corto y preciso.
5: Sí, como que tiene pocas ganas de hablar a Osorio,
7: sí,
5: también, ¿eh?
7: Sí, como que seguro. Siento que se quedó con la sensación de poder dar mucho más. Pero ya no queda nada, no, ¿para qué lamentarse si ya las cosas están?
1: Muchachos, para consultarles a ustedes, y porque lo veo en un comentario acá por YouTube, que dice que los microciclos fueron un fracaso. Yo encuentro que no, yo encuentro que los microciclos sirven bastante cuando no están maquineados por el representante. Pero lo que trajo Rueda con eso de los microciclos, yo creo que era una idea pero maravillosa en el concepto, por lo menos. No sé ustedes si piensan lo mismo, porque ahí se puede ir viendo mucho, mucho joven.
5: Sí, es buena idea los microciclos, a mí, pero hay que ir a la capital. Yo no sé por qué no sale no salen, antes se tenían en la selección veedores, ¿no? Que iban a ver a cada uno de las regiones, iban a ver jugadores, y no solamente que estuvieran en el fútbol profesional, sino muchos jugadores.
2: En el solo recorrido.
5: Claro, muchos jugadores están en el fútbol amateur, que no tienen la oportunidad porque el técnico de turno del equipo de su ciudad no tuvo la visión de verlo, de ¿cómo se llama? De descubrirlo, y están ahí jugando fútbol amateur. Quizás eso también se puede hacer. Hay mucho.
2: Por lo general, los técnicos de cada equipo recomiendan porque tú dices que no viajan, no tiene veedores. Entonces, cada técnico de un equipo, oye, te recomiendo este, mire, velo.
5: Claro, pero es que de los que están ahí, de los que están jugando ahí en el equipo de él.
2: Ahora,
5: del amateur, nadie.
2: Ahora, otro tema, el de los representantes, es otro tema.
5: Bueno, es un tema que no se va a acabar nunca en Chile, a no ser que cambien las condiciones o la ley de la sociedad anónima.
2: Darío Osorio, ¿es el llamado a ser el líder del equipo?
1: Es que yo creo que lo estás presionando. Decirle, Darío, tienes 22 años, hay gente mayor que tú, pero tú tienes que ser el líder. Yo creo que tiene una presión innecesaria.
7: Una media responsabilidad.
1: Y con una selección que viene en declive.
2: ¿Se refiere a eso?
5: Yo creo que lo que es llamado de ser Osorio es hacer el hombre diferente. El hombre que le ponga el fútbol, diferente, que le ponga el talento a la selección. Y eso sí lo tiene de sobra. Sí, lo otro.
2: En una parte.
1: Claro. De eso, y eso es lo que habla justamente lo que iba a decir David. ¿Sí? Y eso es lo que habla Darío Osorio en la segunda nota.
5: Veamos.
10: Sí, cada uno se siente parte del grupo, cada uno tiene su objetivo, su forma de ser, y todos somos, no hay un solo líder ni cinco líderes, todos somos líderes en el campo y el entrenamiento todos los días.
1: De hecho, David, quería consultarle a Gloria porque esa respuesta fue como bastante corta cuando se le preguntó por los líderes, como que le costó un poquito hablar, se enredó. Porque le preguntaron si él era uno de los líderes. Esa fue la pregunta que le hicieron ayer en el punto de prensa. Gloria estaba ahí. No sé si lo viste menos o más o menos incómodo con la pregunta, Gloria. Tú que estabas ahí presente.
6: Sí, eso era lo que quería comentarles, que la verdad ni siquiera incómodo, pero es muy tímido. Estaba nervioso y eso que no era una zona mixta con 20 periodistas, somos tal vez 4 o 5 medios los que estamos acá en esta gira, pues A Todo Deporte uno de ellos, pero no son más de 5 medios, entonces no era mucha gente, pero aún así le preguntaban y estaba muy nervioso, sus respuestas eran súper cortas, sí, tenemos que mejorar o no, y cuando le preguntaron por eso, pues como si él es el llamado o uno de los llamados a ser líder, fue como, bueno, ahí lo escuchábamos, que todos aportamos, pero yo siento que más allá de incómodo es nervioso, y que si Osorio es uno de los jugadores que va a llevar como, o que va a tener que, como decimos nosotros, echarse el equipo al hombro, si hay que hacer un trabajo psicológico muy fuerte también, porque no es fácil, y un líder también dentro de la cancha tiene que hablar, tiene que, bueno, como nosotros, sé que las comparaciones son odiosas tal vez, pero en su momento Gary Medel, si me permiten no hablar de Colombia, Mario Alberto Yepes, o sea, un capitán, un líder que empuje al equipo, que lleve a sus compañeros, y si Osorio es llamado a ser líder, sí necesita pues trabajar en esto, porque sí le falta. Yo lo sentí muy tímido, la verdad sentí ternura, porque era como que él no sabía, yo creo que él dijo, por favor, que esto se acabe rápido y que no me pregunten más, porque no sabía qué contestar, pero no porque no supiera o porque, pues, o sea, por nada malo, sino porque realmente sí siento que se pone nervioso, y vuelvo y con lo que hablábamos al principio, si le van a poner ese peso de, bueno, ahora depende de ti y tú vas a ser el líder, pues cuesta mucho más.
2: Y Ana, ser el líder del equipo no significa ser el mejor, ¿ah? ¿Sí? Personalidad, cómo llegar a los jugadores, tu experiencia, cuéntanos.
7: Bueno, lo que dijo Darío.
2: Yo creo que tú estás llamada a ser líder, ¿no?
7: No sé.
2: ¿Tenés personalidad o no?
7: Es que eso es lo que quería llegar. Ser un líder hay que tener personalidad dentro y fuera de la cancha. Y dentro de la cancha, como dijo Darío, todos son líder. No.
2: Mentira.
7: Mentira, porque cada jugador o jugadora en este caso tiene distintas personalidades. Y ustedes lo descubrieron cuando quisieron entrevistar a una jugadora y no quiso.
4: Entonces dentro de la cancha se ve la personalidad de cómo tú eres por fuera. Entonces de que en entrenamiento y en los partidos todos van a ser líder, no lo son. Y eso es lo que siempre son, 2, 3, pero más 5 o 11 no lo son. O sea, siempre hay uno, lo que dice Gloria, Gary Medel era el que te llevaba el equipo al hombro, la que, o Claudio Bravo, que era el capitán. Entonces, eso como que no estoy de acuerdo con lo que dice Darío, porque ya es como para, como dice Gloria, para sacar rápido la respuesta y ya todos son y listo.
11: Igual, ¿ustedes piensan de que esto igual podría ser un factor, así como mencionaba Rolando con el tema, ya así como su rango etario, así, porque con 22 años, igual con 4 años jugando en un nivel profesional, hay que verlo acá nomás, así ya viendo acá en Antofagasta, como lo decía Yana, con una jugadora en específico que tuvimos como ese tema, y no solamente con una, sino que con jugadores también de la masculina igual, que siento que ya están en un nivel ya profesional, con conferencia de prensa que lo hace acá el jefe de prensa, pero aún así como que les cuesta como esa parte, quizás como estar al frente de una cámara en una conferencia de prensa, y no solamente quizás dentro de la cancha tienen que tener esa personalidad, sino que también fuera de la cancha. Entonces quizás a lo mejor la experiencia igual puede de que con el tiempo le vaya forjando así como lo que sería un poco más de en tener más esa personalidad necesaria para enfrentar cada una de este tipo de situaciones. Sí,
2: pero Rolando, lamentablemente ser futbolista profesional no significa hoy día ser bueno solamente dentro de la cancha.
12: No, pero a eso iba a llegar yo. Lo que dice Iyer tiene razón, pero lamentablemente en Chile mucha culpa tienen los entrenadores,
2: sin duda,
12: del fútbol profesional, a que los jóvenes no estén ocupando lugares de titulares o yendo citado a un partido de fútbol profesional de la competencia. Tiene que salir una ley, tiene que salir una obligación de la NFP para que tengan un jugador.
2: Son muy pocos.
12: Sub 21, ayer debutó un chico que había cumplido 17 años. 17 años, debutó un chico de Estados Unidos que habían cumplido 17 años. Debutó en la selección. Ya estaba jugando hace rato en su club. Entonces, ¿por qué hay que esperar tanto en Chile? Porque se le dice, no, que la madurez mental, que la madurez acá. Yo lo he escuchado a Marcoleta. Le falta madurar. Tiene que madurar más. Bueno, lo dejan relegado a la proyección y el chico no madura ahí. No. El chico tiene que madurar jugando ahí con los demás adultos y metiéndole como dijo Córdoba, y en eso tengo le encuentro la razón. Tiene que estar el muchacho, tiene que estar jugando en un roce internacional para saber cómo son esos partidos, porque no basta con el fútbol profesional
2: primero chico. Partiendo por jugando en su equipo primero.
12: Exactamente, partiendo ahí, pero, que le den la oportunidad,
4: pero no solamente que juegue, porque el que lo lleva a pasear no sirve nada.
12: Exactamente.
2: Claro,
4: está sentado.
2: Ese otra cosa. Arriba un avión, sentado, mirando tampoco.
4: ¿Cómo? ¿Zidane Yáñez?
1: Sí, pero vive allá chico. El chico de Estados Unidos está con un nivel. Y ya juega en Estados Unidos.
12: Claro, pero en Chile no ha jugado.
1: Sí, pero iba invitado. Ha jugado por las selecciones inferiores de Chile.
12: Inferiores, claro.
1: Y ayer se fue a preguntar. Porque, bueno, Nico habló mucho y al final a Gloria le respondió como preciso, porque ella tenía que cortar, parece, de Córdoba. Es curioso lo que pasó con Zidane Yáñez, porque era invitado, no estaba en la nómina oficial de la convocatoria a esta gira norteamericana. No sé si Gloria supo algo respecto a la inclusión de Zidane Yáñez.
13: No, y de hecho, y lo hablamos ayer también en la transmisión, porque pues él estaba invitado y ayer hacía parte pues del banco de suplentes o de las opciones que tenía Córdoba. No, de hecho, bueno, ustedes lo vieron porque, o lo escucharon porque estábamos en vivo, casi no me dejan preguntar y me hacía pues como gestos o señas David, el jefe de prensa de la selección, que cortica, entonces yo era como no, pero pues he estado desde el principio, a todos los dejó preguntar, aparte que algunos contrapreguntan, y él me hacía gestos que no, que cortica, entonces uno ahí a veces debe también un poquito seguir ciertas reglas, porque si no le hago caso y no le hago cortica, después en la siguiente conferencia no me deja preguntar, entonces fue como, bueno, está bien, pero vamos a indagar sobre el tema de Zidane, porque pues hombre, lo trajo y es un jugador bueno, un jugador pues interesante para ver en la cancha. Ojalá pueda tener participación contra México, también con los porteros que le preguntamos ayer, porque sí, ya todos tenemos clarísimo que Vigorú es su arquero titular, que de este proyecto, de esa nómina de Córdoba, casi que el único pues fijo es él. Pero otra vez, entonces, ¿para qué trae, bueno, a Cortés y a Bravo? Pues seguramente, como lo vimos ayer con Estados Unidos, cada arquero jugó un tiempo, déles la oportunidad, porque si quiere que se fogueen, bueno, Bravo, jugadores también que necesitan minutos, pues póngalos contra México, o al menos a uno de ellos un tiempo, pero bueno, seguramente va a ser nuevamente Vigorú. Entonces, sí sería interesante ver a esos pocos jugadores, pues, que falta por tener minutos, que podamos verlos en este último partido.
2: Para cerrar el bloque, ¿alguna reacción, Memo, Coco?
0: No sé si el Memo tiene ahí, yo tengo, sí, tengo un comentario sobre la Roja. Bueno, les comento, muchachos. A ver, tengo varios acá. Voy a ir con el Juanca primero. Dice, hola amigos de ATD. Les saludo al Juanca. Con respecto a la selección, según mi punto de vista, pasa por el DT porque él es de juego largo, ¿eh? Y sin armar muchas jugadas, junto a una debilidad defensiva notable. Por otro lado, al parecer nos quedamos pegados con la generación dorada y no se hizo una búsqueda de jóvenes talentosos para que tomara la posta. Si bien es cierto, hay buenos jugadores, pero no se potenció. Es decir que los muchachos son muy jóvenes, o el decir que son muy jóvenes. Miremos el caso de Estados Unidos, que ayer presentó un equipo donde casi el 90% son jóvenes y que no estuvieron en el Mundial recién pasado. Entonces, lo de los jóvenes me suena a chiva por parte de Córdoba, y ahí tienen el ejemplo perfecto que no es un buen trabajo el que hace Córdoba, porque Pochettino lo ha dado, dice, o le ha dado, dice, una gran lección. Medalla Castillo nos saluda como siempre ahí conectado con el programa. Marco Antonio nos comenta lo siguiente.
14: Buenas tardes, noches, muchachos, y a todo deporte. Saluda a las damas, a los varones que hacen el programa, que tengan un lindo turno. Una consulta, la Universidad de Chile viene con restricciones para el partido de ida de Copa Chile. Y hoy día escuché noticia que me dio risa que la Universidad de Chile no tiene estadio para la revancha con Antofagasta. Pero si nunca ha tenido estadio, ¡ajú!
0: Voy con lo último, muchachos, el Puma.
15: En este momento, ¿qué jugador chileno de primera división, algún equipo extranjero, estará interesado en sus servicios? Piensen bien, para que después respondan. En este momento.
0: Ya.
15: De primera división del fútbol chileno, ¿qué jugador ustedes contratarían si fueran entrenador de un equipo europeo? Justamente de lo que dice el periodista, pues yo le seguí la carrera a Antofagasta, yo soy hincha de Antofagasta y cerca de 18 años más o menos, muchacho. Y el año pasado Matías Frey tuvo que partir, pues. Y hoy como que su carrera en Magallanes parece que como que ha resurgido y ha prosperado y se le ve como más futuro ahí mezclado con los jugadores de experiencia que él tiene a su lado, un grupo de jóvenes, no sé, los veo como que está diciendo el periodista, como que hay que dar más oportunidades a los jóvenes.
0: Lo último,
15: San Luis de Quillota pasa a ocupar el segundo lugar en la tabla de posiciones, relegando a Santiago Wander al tercer lugar y a un punto de Cobreloa con su partido que jugó hoy con San Felipe. A minuto 89 anotó el gol de la ventaja y finalizó el partido. San Luis 1, San Felipe 0.
0: Adelante, muchachos.
1: Tengo varias respuestas, David. Primero, no, Wander queda segundo por diferencia de goles, tiene más 14, San Luis tiene más 10. Y lo respecto a la Universidad de Chile, se va a saber el día anterior, por lo cual yo no sé cómo lo hacer de Puerto Antofagasta con la venta de entradas.
2: Pero increíble.
1: Porque hoy día fue la sesión y la no dictaron sentencia. Van a esperar, citaron a la Universidad de Chile para el día 6 para ver si qué pasaba con la sanción. La citaron a declarar el día 6, por lo cual recién el día martes vamos a saber si Antofagasta juega o no con público de visita acá en el Calvo de Ascuñán.
16: Sí, correcto.
1: Y eso con respecto a las respuestas generales.
12: Una bien, cosa, David, antes que te vayas, lo que estaba diciendo Gloria, que le cortan las preguntas, que David Muñoz le dice que no, que sí, la haga cortita. Hay muchos medios, el oficial, que es el canal, hay medios de televisión que es también ESPN, y hay dos medios de radio, dos de radio, que es una Radio Santiago que todos conocemos y nosotros. Entonces, hay poca difusión de la selección chilena.
2: Lo vendimos.
12: Claro, entonces, ¿qué está reclamando Rolando, David?
1: Y el problema está en que dejaron relatar radios locales también, radio Estados Unidos, sí, antes que una chilena.
12: Sí, una pregunta. Entonces yo digo, ¿cuál es el atajo que pone David Muñoz para que nosotros hagamos una pregunta, y que sea con en contexto? Porque hay un medio digital que no lo escucha nadie, que está allá también, pero está haciendo ruido. Y en cuanto a lo otro, David, yo creo que efectivamente hay que cambiar el chip en los entrenadores en Chile. Bueno, aparte del fútbol chileno, que hay que modificarlo mucho, ¿no? Pero los entrenadores hay que cambiar el chip. Tienen que empezar a jugárselas por los jóvenes. Tienen que empezar a tomar conciencia que los jóvenes tienen que partir de antes en el primer equipo. Yo no soy la idea que meter un niño de 12 años a jugar con los adultos que pueden lesionarlo gravemente, pero sí alguien que tenga la capacidad de poder competir a la mano. Este chico Vicente Aro debe ser titular en Antofagasta el domingo.
2: Vamos a ver.
7: Esperemos.
2: Sí, ya lo vamos a conversar en el bloque de Deportes Antofagasta. Como conclusión final, Rolando, ¿cómo era? No está todo perdido, ¿cierto?
12: No se ha perdido todo. No está todo perdido.
2: Falta con México.
12: Todavía falta perder con México.
11: La fe nunca se pierde.
2: Gloria, te despedimos en este bloque. Y bueno, próximo partido el 6, así que ahí no vamos a estar escuchando hasta llegar a ese día. Un abrazo.
13: Gracias, un abrazo para todos. Y sí, bueno, lo que les contaba, estos días de preparación, de recuperación, y ojalá veamos un cambio grande, no creo, pero bueno, como decían ustedes, la fe es lo último que se pierde, porque ojalá pues podamos presenciar un gran partido para cerrar esta gira de amistosos internacionales, efectivamente el próximo martes 6 de octubre desde Los Ángeles, así que nos reencontramos el viernes ya con toda la previa, el lunes, y bueno, nosotros y a todo deporte acompañando a La Roja en esta gira internacional. Un abrazo, chao.
2: Igual
13: chao,
2: para ti.
11: Chao,
2: Gloria, abrazo. Como se decía antes, vamos a comer.
1: David, espérate. ¿Eh? Me acaban de llamar del club, por eso no estaba atento.
2: A ver.
1: Las entradas visitas se van a vender sí o sí.
2: Ah, ya. Hay un
1: porque no se alcanza a resolver por el parte del tribunal antes del partido.
2: Claro, martes y miércoles es muy cerca.
1: Man. Exacto, así que se van a vender entrada normal.
12: El martes pasado, el 29.
2: Bueno, como... como se decía antiguamente, vamos a comer, ¿te parece?
11: A tomar once.
7: A tomar once.
2: Vamos, comerciales.
11: Sí. Comercial.

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